Peñatico, cariño loco, ya sé que estarás enchufadico o habrás terminado ahora mismo. Mira, ¿sabes qué te quiero decir? Espera, aguántame un poquito el rollo, ¿eh? Escúchalo todo. Primero, que te quiero muchísimo.

sabes qué he pensado? Que le voy a decir que como tienes dos alas, que una te la mande a ti. Porque yo quiero que vueles alto en este proyecto tan bonito que tienes tú. Así que luego voy a hablar con el Enguero y le voy a decir que se acuerde de ti y que una alica te la mande. Chiquitín mío, mucho éxito.

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Patinadoras, patinadores, bienvenidos, bienvenidas a una nueva entrega sonora y sensorial inspirada hoy en los comienzos de la semana y en realidad en todo tipo de comienzos. Saludos de Jesús Bombín, curador de la selección musical de este programa, a lo loco y con patines aquí en Radio 3, que hemos titulado como canciones para arrancar la semana. Qué complicado es comenzar la semana después de detener un poco, digamos, el tiempo en eso llamado fin de semana, que no todo el mundo puede hacerlo porque mucha gente trabaja. Semana donde nos enfrentamos de nuevo pues a los quehaceres cotidianos de nuestra existencia, nuestros problemas, alegrías y deberes pendientes, esos que solemos procrastinar y posponer hasta que empieza la siguiente semana, que está un poco más lejos y nos da un margen de tiempo, digamos, para enfrentarnos a lo que generalmente no queremos enfrentarnos. Hoy tenemos canciones para un comienzo paso a paso, con buena letra, buen ritmo y sin perder la compostura. Vamos a abrir con Kezaya Jones, cantautor, guitarrista nigeriano, nació en Lagos, en Nigeria, y bueno, desarrolló una forma de tocar además muy personal y distintiva, muy percusiva, muy percutiva, con la que se hizo famoso. Así golpeaba con su mano derecha, esa técnica que se llamaba slapping. Vamos a escuchar el primer disco que publicó en 1992, Blue Funk, It's a Fact, que cuenta con algunos temas muy interesantes, algunos muy rollo soul, fan, furioso, y este en concreto más asociado al tiempo medio. Yo recuerdo perfectamente esta canción, fue el primer tema que escuché y me quedé con él de este artista que a sus 8 años dejó Nigeria, su Nigeria natal, para trasladarse a Inglaterra. La pieza se llama Rhythm is Love y es mi primer recuerdo, como he dicho, de su primer disco. Seguiremos con una versión muy curiosa de un clásico del jazz, un tema llamado All Devil Moon, una canción que siempre recomiendo escuchar la versión del trompetista Chet Baker, de un repertorio en el que Chet Baker cantaba. Ya saben que él tenía una voz insinuante y pequeña, con muchísima personalidad. Bueno, la versión espacial que vamos a escuchar, que es de otra índole, corre a cargo de Johnny Hammond, el organista de soul, jazz, funk y derivados, uno de los reyes del Hammond B3, y es una versión que está fechada en 1996. Y cerraremos con Q-Tip, DJ, rapero, productor de Nueva York, uno de los grandes, que militó en esa banda llamada A Tribe Called Quest y cuya Q de su nombre hacía referencia al barrio de Queens que lo vio nacer. En los 90 se convierte al Islam, cambia de nombre y bueno, es un músico que ha trabajado con lo más granado de la escena afroamericana, desde The Roots, Busta Rhymes, Mos Def, De La Soul, Missy Elliott y un largo, largo etcétera. El tema seleccionado se llama Getting Up, es una pieza de 2008 que tiene la verdad una cadencia y un flow francamente especial. Epa.

canciones para arrancar la semana en esta segunda porción musical y sensorial aquí en A lo Loco y con Patines en Radio 3. Como digo, lo de semana es semana. Bueno, vamos a arrancar con Kurt Wagner, el líder de la banda Lambchop, que acaba de anunciar un nuevo trabajo que verá la luz en el mes de agosto. El disco va a llevar por nombre Punching the Clown y aparece en el mercado tras 4 años, digamos, de silencio discográfico. El primer adelanto de este disco es este tema que se llama Weekend, una canción como así vaporosa, como de costumbre por otra parte, muy delicada, melancólica, que hace referencia a las personas, en concreto a los débiles de ánimo. Seguiremos con un proyecto que no conocía, que está muy arraigado con el hip hop, aunque yo sinceramente lo encuadro en la escena del pop, aunque también es cierto que las nuevas generaciones hacen una traducción muy peculiar y personal de lo que son los géneros musicales. El nombre de este artista es Isaiah Rashad, que comenzó su carrera siendo miembro de colectivos de hip hop de su ciudad y que está ahora como muy famoso y poderoso. El tema que he seleccionado se llama Boy in Red. Y terminaremos esta porción con un disco que me acabo de comprar en vinilo, en su edición especial, que yo creo que este artista ha sonado alguna vez en estos patines. Se llama Phil Ranueling. Es un trombonista, compositor, educador, productor, vamos, un fiera que sigue activo con 86 años, que a lo largo de su carrera ha tocado con todo el mundo, con Art Pepper, con Ella Fitzgerald, con Freddie Hubbard, con Sarah Vaughan, etcétera, etcétera. Además participa en el volumen 16 de esa colección llamada Jazz is Dead, esos discos capitaneados por Adrian Young y Ali Shamit Mohammed, de la banda A Tribe Called Quest, como Q-Tip, que antes hemos escuchado, que también formó parte de esa banda. La pieza seleccionada que vamos a escuchar se llama For the Children, de un disco brutal. Está fechada en el 96, se llama Vibes for the Tribe, y la voz es del propio Phil Ranueling.

bastante peculiar del underground japonés, que hacía como una especie de rock psicodélico que llevaba el nombre de Yura Yura Teikoku. Lo que vamos a escuchar se llama Let's Dance Row, donde destaca la finura que tiene tocando la guitarra Shintaro Sakamoto. Cerraremos con Nick Cave and the Bad Seeds, que no necesitan mucha presentación. En concreto vamos a escuchar un tema largo y frágil llamado More News from Nowhere, de 2008, de un disco muy recomendable, el Dick Lazarus Dick, que es el 14º álbum de estudio de la banda australiana. Al bajo pues no está nuestro bajista preferido de la formación, que es Barry Adamson, pero contamos con Martin Casey, que es muy preferido también. Un tema que básicamente explora en temas de paranoia, cómo no, frustración sexual y una sensación de esas de estar tremendamente atrapado.

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1: Y ha llegado el momento de la despedida por hoy aquí en A lo loco y con patines en Radio 3. Vamos a arrancar con Little Sims, esa cantante y rapera británica de origen nigeriano. Acaba de lanzar un EP con 4 canciones, Open Arms, que la verdad es que es curioso las críticas que he leído, porque hablan algunos fans de que estas canciones son más fáciles y comerciales, se han echado las manos a la cabeza. La verdad es que no puedo estar más en desacuerdo, ella sigue teniendo un pulso con lo contemporáneo y con lo experimental que es gratificante y que además es su seña de identidad. Bueno, para muestra un botón, vamos a escuchar este tema llamado Open Arms, como el EP, y colabora la cantante africana Dila. Seguiremos con un proyecto llamado New York and Soul, un proyecto de los 90 que estaba comandado por Little Louis Vega y Kenny Dope, que era una especie de colectivo que aglutinaba artistas de salsa, de dance, de soul, con participaciones de la India, George Benson, Jocelyn Brown, o el cantante, compositor, vibrafonista y productor Roy Ayer. La verdad es que en su época pegaron fuerte, algún que otro himno destacable recordamos hoy en día, y lo que vamos a escuchar se llama Sweet Tears, donde toma protagonismo el anteriormente citado Roy Ayers. Cerraremos con un tema que es un clásico del jazz, que además tiene la peculiaridad de que todo el mundo recuerda por su armonía y sus acordes pegadizos, el Watermelon Man, composición de Herbie Hancock, uno de sus temas más memorables, que incluye en su primer disco para el sello Blue Note en 1962. Ya mostraba poderío este caballero. En esta canción está acompañado de Dexter Gordon, de Freddie Haber y de unos animales más monstruosamente hablando dentro del concepto del jazz. Espero que estas canciones para arrancar la semana hayan sido de su agrado. Cuídense mucho, salud y pesetas.

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¿Qué tal, amigos? Estamos de fiesta, estamos de San Isidro. Hoy es viernes, San Isidro, y no tenemos invitado. Así que Jorge Ferreiro se va a encargar de mezclarte, bueno, pues una sesión que tenemos de electrónica folclórica multicultural. pues no sé, etnomusicología con bases. Bueno, en realidad todo está en torno a un sello que solo editó tres referencias, a saber, los tres volúmenes de unas sesiones que compilaba y mezclaba un tipo llamado Genetic Drugs. El sello es en cuestión es Drum and Tribe Cyber Jam. El volumen 1, que no tenemos, dedicado a Asia, Asian Breakbeats. El volumen 2, dedicado a África, África Breakbeats. Y el volumen 3, Oriental Breakbeats. Es decir, que en el volumen 3, que es por el que vamos a comenzar, se mezclaron el concepto un poco de claro, que Oriental es un paraguas muy amplio, ¿no? Ahí se puede meter pues desde Oriente Próximo, en el Magreb, hasta pues países árabes en general, y luego nos podemos ir a la India, a Pakistán, eso ya es un oriente más lejano, evidentemente. Bueno, pues hasta ahí llegan. No hay nada chino, ni japonés, ni vietnamita, pero sí hay claras referencias a la música de la India y de Pakistán, y sobre todo países árabes, músicas arabescas, todo mezclado con ambient, electrónica, en fin. Yo creo que es una sesión bastante completita, a pesar de haberla sacado solo de dos recopilaciones. El volumen 2, Africa Breakbeats, y el volumen 3, Oriental Breakbeats. Nada más, ya sabes que tienes la información de lo que estás escuchando, título e intérprete, en el podcast del día de hoy, 15 de mayo, San Isidro, y que usted lo pase bien. Chao.

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1: Abrimos esta ventana al conocimiento en la radio pública para quienes no se conforman con la superficie de las cosas. Si te gusta que la radio te descubra realidades que a menudo pasan desapercibidas, este es tu programa. Prepárate porque lo que viene a continuación te va a dar mucho en qué pensar. Comenzaremos hablando de algún modo de nosotros mismos, sí, de la radio, y más concretamente de los podcasts, porque se han convertido en una alternativa muy atractiva a los métodos tradicionales de enseñanza y divulgación. Hoy conoceremos una experiencia en la que, a través del podcast, se ayuda a comprender mejor los objetivos de desarrollo sostenible. ¿Sabías que el Internet de las Cosas y la inteligencia artificial pueden ser grandes aliados en la educación ambiental de las nuevas generaciones? Hoy conoceremos un proyecto europeo en el que los datos pueden ayudar a salvar nuestros bosques urbanos y cuidar nuestro clima. ¿Sienten las infancias que se les escucha de verdad? ¿Tienen voz real los niños y adolescentes en nuestra democracia? Una investigación ha analizado estas cuestiones y enseguida conocemos algunas conclusiones. Y además, no nos iremos sin contarte cómo la UNED puede ayudarte en la búsqueda de tus salidas profesionales. Yo soy Juan Ramón Andrés y junto a Marga Orozco, Felipe Panizo y David Granado hacemos Sin Distancias en Radio 3. Los podcasts se han convertido en un medio popular y accesible de escuchar programas de audio. Estamos ante una herramienta flexible y versátil que nos permite seguir nuestros contenidos favoritos a cualquier hora y en cualquier lugar. Este mismo programa, sin ir más lejos. Además, favorece la creatividad y se ha convertido en una alternativa muy atractiva a los métodos tradicionales de enseñanza y divulgación. Precisamente de este uso como recurso educativo queremos hablar ahora. Vamos a acercarnos a una experiencia vinculada a una cátedra UNESCO que utiliza el podcast para divulgar el conocimiento y el pensamiento crítico sobre los ODS, los Objetivos de Desarrollo Sostenible. Saludamos ya a Alicia Sianes, profesora del Departamento de Historia de la Educación y Educación Comparada de la UNED y responsable de esta serie. Hola, Alicia.
2: Hola, Juan Ramón.
1: También nos acompaña hoy Joan María Senent Sánchez, que es comparatista y profesor del Departamento de Educación Comparada e Historia de la Educación de la Universidad de Valencia. Bienvenido, Joan María.
3: Gracias. Saludos a todas y todos. Para mí es un placer estar aquí en la UNED compartiendo con Alicia su investigación sobre los podcasts.
2: Joan María, me da mucha alegría que podamos contar hoy con tu presencia en este programa, porque por primera vez en Educom pues contamos con la colaboración de alguien, ¿no? Como es tu caso, que participa activamente en la creación de otro podcast. En esta ocasión, si no me equivoco, pues asociado a una cátedra de la UNESCO.
1: Bien, pues antes de que abordemos el asunto del programa per se, Joan María, ¿podrías contarnos los orígenes de esta cátedra?
3: En efecto, este proyecto se llama Píldoras y Podcast, está dentro de una convocatoria de la cátedra UNESCO. La cátedra UNESCO de Estudios sobre el Desarrollo de la Universidad de Valencia está vinculada al Vicerrectorado de Sostenibilidad, Cooperación y Vida Saludable y se estableció en 1994 para contribuir a través de la investigación, la docencia y la difusión al desarrollo humano sostenible a través de un convenio firmado entre Federico Mayor Zaragoza, director de la UNESCO, y Pedro Ruiz, rector de la Universidad de Valencia en ese momento. Dicho convenio se ha ido renovando y actualmente está vigente hasta el 2027. El objetivo de esta cátedra es promover iniciativas formativas y de sensibilización en materia de voluntariado, solidaridad y cooperación al desarrollo humano sostenible que contribuyan a concienciar, formar, transversalizar informar, divulgar y sensibilizar a la comunidad universitaria, su actividad académica y su entorno social. El objetivo final es promover una ciudadanía global corresponsable con el desarrollo humano sostenible, los derechos humanos y la Agenda 2030 de Naciones Unidas.
1: ¿Y qué alcance actual tiene la cátedra? ¿Participan otras instituciones además de la Universidad de Valencia?
3: Sí, la Cátedra UNESCO realiza una convocatoria anual sobre acciones formativas o de sensibilización. Estas acciones pueden abordar diversos tipos. Por una parte hay acciones formativas, que son sesiones magistrales, módulos de formación especializada, actividades no regladas en posgrados oficiales, MOOC, píldoras formativas, etc. Y además de estas acciones formativas, otro tipo de acciones son las jornadas, ciclos de conferencias, seminarios y congresos, las campañas de sensibilización y las exposiciones, el diseño y la validación de experiencias innovadoras de aprendizaje que promuevan la educación para la ciudadanía global, técnicas, design, thinking, aprendizaje basado en proyectos, aprendizaje servicio, laboratorios de formación, la creación de materiales educativos y formativos con apoyo editorial, digital o audiovisual, y cualquier otra acción que promueva el desarrollo humano y sostenible entre los ciudadanos y o transversalice este enfoque en cualquier materia de la formación universitaria. La Cátedra UNESCO se financia a través de los fondos 07 de la Universidad de Valencia. Estos fondos se obtienen de aplicar el 0,7% de las nóminas a aquellos miembros de la universidad que lo desean. El año pasado la financiación de la cátedra fue de 28.000 euros. En general son proyectos de poco dinero y solo los pueden pedir instituciones, departamentos, etcétera, de la universidad. Pero en los proyectos pueden participar otras instituciones que a veces aportan también un poco de financiación. En nuestro último proyecto participaron la Universidad Nacional de Salta y el Ministerio de Educación de la provincia de Salta en Argentina.
2: Más allá de la financiación, Joan María, que por supuesto es fundamental, pero entiendo también que contar con la colaboración de universidades extranjeras, como es el caso, como acabas de comentar, de la Universidad de Salta en Argentina, pues es desde luego un valor añadido para el proyecto, entiendo, ¿no? El proyecto titulado Los ODS, Objetivos de Desarrollo Sostenible, a través de voces y miradas interculturales, podcast y píldoras para compartir saberes y experiencias, denota además, o por lo menos a mi entender desde fuera, que no solo se habla de educación, sino que también quizás pues da espacio a otras temáticas, ¿no es así?
1: Sí, Alicia, al igual que en Educom abordamos los temas más relacionados con la educación comparada internacional, así como la historia de la educación, ahora le pregunto yo, María, ¿desde qué perspectivas o ámbitos trabajáis los Objetivos de Desarrollo Sostenible con este proyecto?
3: A ver, el proyecto principal de esta iniciativa concreta es impulsar, inspirar y fomentar la participación de las personas en el conocimiento y en el pensamiento crítico de los Objetivos de Desarrollo Sostenible, para que sean participantes activos en la construcción de un futuro más sostenible. Nosotros este año, en este proyecto, hemos seleccionado especialmente trabajar los ODS 4, Educación de Calidad, 7, Energía Asequible y No Contaminante, y 10, Reducción de las Desigualdades. Los resultados del proyecto del pasado curso han sido muy interesantes y los podemos resumir en que, por una parte, se hicieron 7 podcasts sobre la cultura romaní y el ODS 10 realizados en el marco de la asignatura de didáctica general que promovieron el acercamiento a una minoría históricamente invisibilizada y el desarrollo de competencias interculturales en la formación docente. Además de estos 7 podcasts, hubo un podcast colaborativo sobre deporte, cohesión social y educación intercultural en secundaria, impulsado por alumnado de la ESO y del PAC y fomentando la inclusión, la reflexión crítica y la participación estudiantil. Asimismo, hubo 4 podcasts producidos por el Centro de Investigaciones Sociales y Educativos del Norte Argentino de la Universidad de Salta, que se denominan Amigos de la Quebrada, Voces que Forman, Migración y Pedagogía que corporizan, que abordan diferentes experiencias de extensión, de formación docente, de migración y pedagogía situadas desde una perspectiva territorial y decolonial. Hubo también un podcast del Máster de Políticas Educativas centrado en la evaluación de sistemas educativos y su articulación con los ODS, promoviendo una mirada crítica y aplicada para la mejora de las políticas públicas. Y finalmente se hicieron una serie de vídeos y de podcasts sobre sostenibilidad e inclusión elaborados en este marco de la Cátedra UNESCO que recogen dos experiencias destacadas del contexto valenciano. Por una parte, el Campus Diversia, situado en Yátova, a unos 30-40 kilómetros de Valencia, es un proyecto pionero en Europa que combina la sostenibilidad ambiental con la inclusión de personas con discapacidad. Desarrollado en un entorno natural, son 412 hectáreas de la finca Millars, promueve una economía social respetuosa con el medio ambiente y centrada en la diversidad funcional. Y asimismo, el otro centro en el que se desarrolló estos vídeos y podcasts fue la Escuela de Educación Ambiental Bosco, en Godelleta. Es uno de los espacios educativos más consolidados de la región, dedicado a fomentar el conocimiento y el cuidado del entorno natural. Su objetivo es impulsar un cambio en las actitudes y valores ambientales de las generaciones actuales y futuras.
1: Llama la atención que desde dos universidades españolas, en este caso la UNED y la Universidad de Valencia, vuelva a apostarse por el formato del programa de radio o el podcast. Recordemos que la radio surge a finales del siglo XIX, inicios del XX, y todo esto para tratar temas y difundir problemáticas propias del siglo XXI. Joan María y Alicia, ¿qué os ha llevado a utilizar este soporte y no otro?
3: A ver, yo creo que fundamentalmente hemos utilizado podcasts por su simplicidad, tanto para construirlos como para editarlos. No se requieren grandes medios técnicos y un grupo de alumnos con sus móviles pueden construir un podcast, lo que facilita mucho su ejecución. Evidentemente, luego, para meterlos en el formato radio hará falta un cierto trabajo, pero para la creación del mismo no es preciso. Además, es un formato fácil de utilizar en las clases, pues un podcast se puede oír por la radio, por la tele, etc. Y esto facilita bastante su uso en una clase o en una escuela con muchos, pocos o casi ningún recurso.
2: Es cierto que la literatura científica respalda la idoneidad del podcast como recurso didáctico, especialmente en educación superior. Uno de los trabajos que avala esta cuestión es el de Sacoto Figueroa, Germán Acosta y Castro Salazar, publicado en 2022. Ellos, por ejemplo, en su estudio lo que manifiestan es que muchas de las barreras que ya se pusieron hace poco más de una década, en 2012 concretamente, por Piñeiro Otero, ya han sido superadas. Esta cuestión se debe fundamentalmente a que, bueno, en la actualidad, como podemos observar, ¿no?, pues el podcast es una herramienta que, además de ser útil, como hemos comentado anteriormente, pues que está de moda, ¿no?, y con la que la población está más que familiarizada a día de hoy, cosa que no sucedía hace algunos años. Todo esto, pues evidentemente, contribuye no solamente a la accesibilidad de la información, que muchas veces pues se presenta de forma gratuita, sino también a la flexibilidad con la que se obtiene dicha información o que facilitan los procesos de aprendizaje. Eso, bajo mi punto de vista, para las instituciones universitarias es clave y concretamente en el caso de la UNED más aún, ¿no? Pues nuestros estudiantes, es cierto que, aparte de ser adultos como en cualquier otra universidad, pues quizás tienen unos perfiles que precisan muchísimo más de esa flexibilidad de la que estamos hablando, y para eso pues los programas de radio son idóneos.
1: ¿Y qué se podría decir sobre la participación de los estudiantes en estas iniciativas?
3: Pues realmente que dan mucho juego, porque en nuestro propio proyecto fueron estudiantes del primer año de magisterio los que elaboraron los podcasts para participar en el año de la cultura romaní, y elaboraron varios podcasts sobre la cultura romaní, sobre la mujer romaní, tanto sobre el deporte como sobre el arte, etcétera, a partir de una serie de entrevistas que ellos hicieron fácilmente. Igualmente, en el caso de los estudiantes de secundaria, eran estudiantes de la ESO, que una de sus tutoras era una antigua alumna nuestra, y ellos hicieron un podcast sobre el deporte, la cohesión social y cómo el deporte podía ser un instrumento para favorecer las relaciones y la educación intercultural. Y del mismo modo, los estudiantes de Salta, uno de los podcasts que hicieron, que me pareció muy interesante, fue sobre una de las comunidades originarias que viven allí, en la provincia de Salta, en las fronteras entre Bolivia y Argentina, y que realizaron una serie de entrevistas para deducir un poco la problemática de estas comunidades allí. Es decir, que fácilmente los estudiantes con prácticamente un móvil pueden realizar estos podcasts.
2: Sí, en este caso, en Educón contamos también con la participación de la comunidad universitaria, ¿no? Como es el caso, prácticamente al completo, o sea, desde profesorado más experto, como pueden ser, pues eso, honorarios, honoríficos o titulares, eméritos también, hasta, por supuesto, ayudantes doctores o incluso investigadores predoctorales en formación que acuden al programa, que cuentan sus avances de investigación. Y, por supuesto, también en el caso de la UNED, profesorado tutor, con lo cual, pues, tengo la sensación de que al final es un proyecto bastante inclusivo con la comunidad universitaria también.
1: Y teniendo presente toda la información que habéis compartido a lo largo del programa, y también por ir poniendo punto final al mismo, ¿qué perspectiva puede vislumbrarse para el uso del podcast como recurso didáctico en la educación superior?
3: A ver, yo creo que tiene un buen futuro, no solo por la simplicidad tecnológica, sino también por su aprovechamiento didáctico posterior. En nuestro proyecto han intervenido estudiantes de magisterio y de pedagogía, de grado y de máster, de la Universidad de Valencia, estudiantes de educación de la Universidad de Salta y estudiantes de secundaria de un instituto valenciano. Yo he visto cómo se ha utilizado posteriormente el trabajo en sus clases y cómo a partir de los podcasts se han organizado mesas redondas, debates en la clase, planteamientos para otros proyectos, etc. En educación superior aún pueden explotarse de otras formas y de hecho he visto cómo se han utilizado para presentar un programa de aprendizaje-servicio con la población gitana y para un programa de animación sociocultural con comunidades originarias en Salta. Por ello, creo que tiene un buen futuro su utilización didáctica de los podcasts.
1: ¿Y cómo ves tú, Alicia, esta perspectiva sobre el uso del podcast como recurso didáctico?
2: Pues totalmente de acuerdo. De hecho, hace no mucho estuve en una jornada sobre bibliotecas escolares y uno de los recursos que utilizan también como dinamización de las bibliotecas escolares pues son los programas de radio, ¿no? En el que participan pues estudiantes, profesorado, familias, con lo cual también tenemos esa parte inclusiva de la que habla Joan María. Y es cierto que, bueno, pues esforzar el futuro de la educación nunca ha sido una tarea fácil y menos aún lo está siendo en los tiempos que corren. No es la primera vez que comento, creo que muchas veces me da la sensación de que la educación siempre llega tarde. Es decir, que en una época como la que vivimos, en la que los cambios sociales, tecnológicos, acontecen a una velocidad tan vertiginosa, tan descontrolada, ya no es que sea extremadamente dificultoso anticiparse a las posibles necesidades que puedan surgir, es que incluso el ir al día ya es un reto en sí mismo. Entonces, en estos momentos parece ser que el formato podcast cumple con unas características que facilita, como comentaba anteriormente, la accesibilidad del conocimiento y la flexibilidad del aprendizaje en diferentes niveles. Cada vez estamos viendo también que van cobrando más presencia otras formas de divulgación mucho más directa, más breve, más clara, ya sea a través de vídeos cortos en redes sociales, reels, etcétera. Y esta tendencia está ganando terreno en la divulgación académica. Lo hará también en el sector de la docencia. A día de hoy no lo sabemos, ¿no? Quizá dejo la pregunta ahí en el aire para que podamos reflexionar al respecto y abordarlo en programas futuros.
1: Pues ahí queda esa pregunta. Gracias, Alicia, por acompañarnos y muchísimas gracias también, Joan María, por compartir en Educom el proyecto Los ODS a través de voces y miradas interculturales, podcast y píldoras para compartir saberes y experiencias. Muchas gracias.
3: Gracias a vosotros.
1: pues hemos hablado de podcast y precisamente este espacio que hemos escuchado forma parte de una serie de podcast llamada Educom, dedicado al mundo de la historia de la educación y la educación comparada, que se puede seguir en nuestro canal de internet canal.uned.es. Allí ya puedes escuchar este capítulo y todos los anteriores de la serie. Te esperamos.

0: El Internet de las Cosas y la inteligencia artificial pueden ser grandes aliados en la educación ambiental de las nuevas generaciones. Así lo demuestra el proyecto SUTE. Sus siglas quieren decir Exhibición de Árboles Urbanos para la Educación Ambiental con Tecnología IoT, Internet de las Cosas. La UNED participa en este proyecto europeo, aportando la parte tecnológica. El proyecto SUTE tiene como meta educar a jóvenes y profesores sobre la importancia del tejido ambiental de las áreas metropolitanas densas, tanto para el bienestar humano como para la protección del clima y la biodiversidad. De hecho, conecta varias ciudades europeas preocupadas por el fenómeno de las islas de calor urbanas, la contaminación del aire y la acústica o los déficits de humedad del suelo. Se generará un ecosistema de tecnologías que ayudará a estudiantes y profesores a recopilar datos ambientales y a presentarlos con el fin de inspirar el diseño de actividades de aprendizaje que fomenten la conciencia ambiental. Junto al Internet de las Cosas y la inteligencia artificial, se utilizarán microcontroladores, smartphones, sensores. Los datos recogidos estarán disponibles en una nube para su análisis posterior en el aula. Para hablar del proyecto SUTE nos acompaña Sergio Martín, que es coordinador del proyecto por la UNED. Bienvenido.
1: Hola, ¿qué tal?
0: También está con nosotros Bernardo Tabuenca, que es coordinador principal del proyecto por la Universidad Politécnica de Madrid. Bienvenido.
2: Hola, ¿qué hay?
0: Bien, lo primero que os quería preguntar es el origen de este proyecto. ¿Por qué surge?
2: Bueno, pues Sergio y yo nos conocemos desde hace 10 años. Hemos trabajado en muchos proyectos juntos sobre tecnología educativa, pero también en lo contextual, en el contenido, también pues él lleva muchos temas de IoT. Aquí en la UNED, y yo pues digamos que soy su homólogo de alguna forma en la Universidad Politécnica, y bueno, pues llevábamos tiempo midiendo temas ambientales, temas también pues de biosensores y otro tipo de temas IoT, y decidimos pues aventurarnos en este nuevo proyecto, y bueno, pues con la suerte de que nos lo concedieron, y aquí estamos después de casi 3 años, que ya finaliza en este verano, y pues encantados de colaborar juntos.
0: Si tuviéramos que explicar a quienes nos están escuchando en qué consiste, además son unas siglas, el proyecto, ¿cómo lo contamos?
2: Pues el proyecto surge de la necesidad de explorar cuáles son las islas de calor, cuáles son los sitios de las ciudades que tienen una vegetación a lo mejor más prominente e identificarlos para saber qué labor hacen toda esta cobertura de vegetación en las ciudades y cómo contribuye a que tengamos esos oasis donde todos acudimos los fines de semana en cuanto queremos esparcirnos. Y para ello pues pensamos en utilizar sensores para evidenciar esas diferencias, ¿no?, de temperatura que puede haber en un suelo con hormigón a diferencia de uno en un parque. Entonces, ese es un poco el objetivo del proyecto, desde la educación y desde las evidencias que nos dan los sistemas IoT, mostrar tanto estudiantes como profesores de educación escolar los beneficios de las plantas y de la cobertura verde en las ciudades.
0: Este es un proyecto, lo decíamos en la introducción, que tiene que ver con los proyectos Erasmus+, por lo tanto es participativo. ¿Qué podemos decir precisamente de esa participación? Además, se lleva a cabo en varias ciudades.
3: Sí, pues actualmente en el proyecto participa la ciudad de Viena, en Austria, la ciudad de Atenas, en Grecia, y la ciudad de Frankfurt, en Alemania, y en Madrid, estamos 2 socios, con lo cual estamos distribuidos en distintas zonas de Europa y cubrimos un poco distintos tipos de ciudades. Y nosotros en la UNED, digamos que la participación principal es sobre todo en la parte más tecnológica, la Universidad Politécnica también aporta la parte tecnológica, pero nosotros sobre todo nos centramos en esa parte, en la parte de dispositivos conectados, Internet de las Cosas, con sensores pues para estudiantes, ¿no? Habíamos pensado que la mejor manera de llegar a la sociedad, de concienciar a la sociedad de la importancia de estas zonas verdes en ambientes urbanos, era llegar a través de los niños, ¿no? Y entonces, pues, para ello lo que estamos haciendo es crear una serie de tecnologías y metodologías para permitir que los estudiantes entiendan la importancia de esas zonas verdes y que eso, pues, lo podamos transmitir al resto de la sociedad.
0: ¿Cómo se recopilan los datos? ¿Cómo funciona el proceso?
2: Bueno, para esto tenemos 2 tipos de sistemas IoT principales, unos comerciales, es decir, que cualquier persona puede encontrarlos en Internet y comprarlos, o en su tienda de barrio. Y también tenemos un lote que hemos desarrollado, pues como decía Sergio, los partners tecnológicos, que somos tanto la UNED como la Universidad Politécnica, tanto dispositivos que hemos creado con sensores y actuadores, como comentábamos antes, como aplicaciones móviles que hemos desarrollado y que hemos utilizado, pues, los móviles, ¿no?, los smartphones, que seguramente sea el equipamiento con más sensores que todos llevamos en el bolsillo y que nos sirve para recopilar tanto por dónde vamos, muestras de ruido, muestras de luz, muestras de... Entonces, es una máquina que también estamos aprovechando mucho para recopilar los datos, subirlos a internet y utilizarlos en esas actividades de aprendizaje.
0: ¿Son los estudiantes quienes recogen los datos, los recogen los profesores? ¿Cómo es ese funcionamiento?
3: Sí, precisamente nosotros preparamos las tecnologías y preparamos ejemplos de actividades de aprendizaje y se lo damos a los profesores, para que sean los profesores los que ellos lo adapten a sus contenidos, a su docencia en concreto, y hagan excursiones pues por la ciudad con los estudiantes alrededor del centro educativo, tomando muestras, y son los propios estudiantes los que llevan los dispositivos y van tomando las muestras y luego vuelven al aula y reflexionan de los resultados. En algunas de las herramientas que hemos creado tienen mapas, tienen paneles de control con información, con gráficas, de manera que pueden analizar a posteriori cómo son esos datos, ¿no? Y comparar, bueno, pues he tomado una serie de medidas de temperatura y humedad, por ejemplo, en un parque y en una zona más transitada de coches, ¿no? Y cómo varían esa temperatura, humedad o otros factores de como pues calidad del aire, ¿no? Polución en distintos sitios, ¿no? Y para que ellos mismos lleguen a la conclusión de la importancia que tienen esas zonas verdes dentro de nuestro hábitat.
0: Una vez que se recopilan todos esos datos, ¿cómo se trabajan? ¿A dónde van?
2: Metodológicamente, o sea, nosotros hemos utilizado el Inquiry-Based Learning, que es una metodología que permite, pues bueno, una pregunta de investigación podría ser cuáles son las zonas más frescas en el contexto de tu barrio. Los chicos salen a explorarlo con sensores de temperatura de suelo, recogen datos, ya sea mediante datos digitales o anotaciones que puedan hacer también en su cuaderno, y luego llevan esas anotaciones para hacerlo en un ejercicio de reflexión, como comentaba Sergio, y pues abordarlo y digerir un poco en grupo qué preguntas surgen de cada alumno, qué preguntas propone el profesor acerca de estas mediciones que han salido, pero siempre utilizando el aprendizaje situado, ¿no? Que es la riqueza que te da a veces el explorar las cosas en excursiones y a lo mejor encerrado en las paredes del colegio, ¿no? Esa es la metodología.
3: En ese sentido, lo que hemos intentado en el proyecto es crear, digamos, una mochila de tecnologías bastante variada. Como decía Bernardo, desde algunas comerciales, como pueden ser el típico sensor que tiene como un pincho y lo clavas en la maceta de tu casa para ver la humedad, ¿no? Pues eso lo puedes llevar también por la ciudad y vas viendo cómo varía la humedad en un parque o en otras zonas. O, por ejemplo, sensores térmicos de láser, ¿no? Que apuntas a una superficie y puedes identificar la temperatura de una superficie, el capó de un coche o de la corteza de un árbol, o sensores más ambientales, pues para medir polución, temperatura, humedad. Y luego esos son como más sensores y equipamiento destinado a excursiones fuera del aula, pero también tenemos otras herramientas que hemos creado solamente para hacer actividades dentro del aula, que son puramente online. Entonces, en ese sentido, por ejemplo, hemos creado una herramienta de inteligencia artificial en la cual los estudiantes pueden anotar los datos de temperatura y humedad que han recogido, por ejemplo, en un parque y en el patio del colegio, y la inteligencia artificial les va a dar una explicación de por qué son esas diferencias con un lenguaje adaptado a niños, con emoticonos, de una manera divertida, ¿no?, de verlo. O, por ejemplo, hemos creado mapas. Utilizamos un mapa de calor de la ciudad de Madrid y lo comparamos con otro mapa normal de Google Maps. Entonces, los estudiantes tienen que jugar un poco a identificar zonas verdes. Por ejemplo, identifican el Parque del Retiro. ¿Cómo se visualiza el Parque del Retiro en el mapa de calor? Pues se ve con una temperatura más baja que las zonas aledañas, ¿no? Entonces, en base a todas esas tecnologías, pues ellos van reflexionando sobre esa importancia. Y al final, lo que hacemos en el proyecto es dar a los profesores herramientas para que cada uno elija qué herramienta quiere utilizar en su clase concreta según lo que quiera explicar.
0: Comentabais antes que el proyecto ya está llegando a su fin en los próximos meses. ¿Se pueden elevar ya algunas conclusiones, algunos resultados, comentarlos?
2: Sí, pues nosotros en la propuesta prometimos varias cosas. Una de ellas es un marco de competencias en el que conseguimos combinar el Digital Competences Framework y el Green Competences Framework, o sea, una de competencias digitales y otra de competencias verdes. aunando los objetivos que hemos presentado en las diferentes actividades de aprendizaje. Eso es uno de los resultados. Otro de los resultados esperados, bueno, que estamos en ellos, ahora mismo estamos grabando diferentes webinars con expertos en la materia. Y por otro lado, pues también estamos, yo creo que seguramente uno de los resultados más importantes, un repositorio de actividades de aprendizaje, donde explicamos todos estos ejemplos que hemos hablado, enlazándolos con las competencias que hemos hablado y también con las herramientas del backpack, de la mochila que decía y comentaba Sergio, para dejar todas estas lecciones aprendidas para futuros profesores de educación superior o escolar puedan utilizarlo o incluso hacer variaciones en sus aulas.
0: Os quería preguntar ya para ir concluyendo precisamente por eso, si este proyecto va a tener continuidad en otros proyectos o se van a evolucionar las herramientas que estáis desarrollando en este.
3: En principio estamos centrados en lo que es el desarrollo del proyecto, ahora mismo pues llevando a cabo pilotos. No estamos todavía pensando en la continuidad a través de otros proyectos. Probablemente sigan estas tecnologías que estamos desarrollando y seguramente vamos a seguir colaborando pues algunos de los socios implicados. Todavía no podemos adelantar noticias al respecto.
0: A modo de conclusión, si tuvierais que hacer una valoración de esta experiencia.
2: Pues sin duda ha sido muy enriquecedora. O sea, es un consorcio que, bueno, algunos socios ya nos conocíamos de antes y otros no, pero ha ido fluida también las reuniones. Y tenemos ahí varias conferencias donde vamos a mostrar resultados, tanto en Madrid como en Alemania, también alguna que hemos visto en otro país. Entonces, yo creo que ha ido muy fluido dentro de las dificultades que siempre implica el comenzar un nuevo proyecto con socios multiculturales. Y bueno, yo solo tengo palabras de elogio para mis compañeros y estoy muy a gusto de cómo hemos colaborado.
3: Sí, estoy de acuerdo con Bernardo. La colaboración ha sido muy fácil y muy enriquecedora, ¿no? Porque al final en el proyecto tenemos socios con distintos perfiles, tenemos una escuela en Atenas, tenemos una escuela de formación profesional o, bueno, además de como de magisterio en Austria, una universidad en Alemania y nosotros que somos más tecnológicos. Entonces cada uno aportamos nuestra perspectiva y al final pues nos complementamos muy bien.
0: Bien, pues Sergio Martín, Bernardo Tabuenca, gracias por compartir con nosotros estos datos fundamentales del proyecto SUTE. Gracias.
2: Gracias.
3: Un placer.

0: Y ahora nuestro compañero Aitor Fernández te trae algunos recursos que la UNED te ofrece para mejorar tu carrera profesional.
1: ¿Sabes que en la UNED hay un servicio, el Centro de Orientación y Empleo, que puede ayudarte a decidir tu futuro académico y profesional? Hoy nos lo presentan Laura Mesa López y Paula Ferrer Sama. Son técnicas de orientación académica y orientación profesional del COIE. Empezamos por ti, Laura. ¿Qué es exactamente el COIE?
2: El COIE es un servicio dependiente del Vicerrectorado de Estudiantes e Inclusión y es un servicio sobre todo para ayudar al diferente colectivo UNED.

0: servicios concretos ofrece el COI a quienes están decidiendo su futuro académico o laboral?
1: Pues ofrecemos servicio, como decía, tanto académica como profesionalmente. Académica, pues ayudamos en todo lo que va a ser su elección de carrera, lo que va a ser la ayuda en técnicas de estudio, mejora en los hábitos de estudio, planificación, en autorregulación. Y luego, por supuesto, orientación profesional en la ayuda de toma de decisiones, en inserción laboral, intermediando a través de bolsa de empleo. Y también contamos con un observatorio de empleabilidad y empleo, donde pueden disponer de diferentes informes de trayectorias y vidas laborales.
0: Te voy a pedir ejemplos ahora. ¿Cuáles son los errores más comunes que cometen los estudiantes a la hora de planificar su carrera profesional?
1: Suelen ser en la elección de asignaturas. La mayoría de ellos empiezan con muchas ganas y eligen a lo mejor un número elevado de asignaturas. Entonces, en el COIE prestamos un servicio de ayuda a, vamos a ser realistas, ¿qué es lo que puedo asumir y cómo y de qué manera? Entonces, en función de eso, pues elegimos las asignaturas que son más acordes en función del tiempo disponible. Y esto pues contribuye a un éxito académico y al no abandono, que es al final lo que intentamos desde nuestro servicio ayudar y promover.
0: Claro, porque una persona quizá cuando empieza a estudiar no tenga esa foto completa que le ayuda a imaginarse lo difícil o lo que le va a costar.
1: Eso es. Entonces, una vez que empieza con una forma más o menos realista, pues hacemos una planificación acorde a lo que tú consideras. Es como un año de prueba, ¿no? De ensayo. Si funciona, pues seguimos una metodología similar y si no, pues intentamos reducir el número de asignaturas o incluso aumentar, porque a lo mejor nos ha ido muy bien el primer año y decimos, pues mira, puedo asumir alguna asignatura más, pero siempre con esa cierta precaución. Es uno de los errores mayores que ocurren. Y luego también a veces no utilizar redes de apoyo institucionales, es decir, centrarse mucho en redes no institucionales que a veces facilitan información no del todo fiel.
0: ¿Qué necesario es contar con los servicios de la universidad a la hora de planificar los estudios? Paula, te pregunto a ti, ¿qué es lo primero que debería hacer un estudiante de la UNED que quiera orientación profesional?
2: Pues lo primero que tiene que hacer es pedirnos una cita de orientación, porque lo que queremos es tener una entrevista con él, poder dedicarle un tiempo para conocerle, conocer su trayectoria laboral y que nos envíe también su currículum. Tenemos un portal de empleo donde ellos pueden subir pues toda su historia laboral, hacer un test de competencias también. Pero bueno, creo que el valor añadido que ofrecemos es que estamos mano a mano con la persona, ya sea por una cita presencial en nuestras oficinas de Bravo Murillo o de otros centros asociados, o virtual a través de videoconferencia. Entonces, nos tienen que pedir una cita. Eso es lo primero, subir su currículum a la aplicación, el test de competencias y luego tener una entrevista con nosotras.
0: Ya lo sabes, si estudias en la UNED o estás pensando en hacerlo, el COIE puede ser tu mejor aliado para planificar tu camino. Consulta sus recursos.

0: Se suele decir que la infancia es el futuro, pero ¿y si les estamos negando el presente? ¿Tienen voz real los niños y adolescentes en nuestra democracia? ¿Son escuchados como se merecen? ¿Cómo limita el denominado adultocentrismo el desarrollo de sus capacidades? Una tesis doctoral de la Facultad de Educación de la UNED profundiza en la situación actual de la participación ciudadana de las infancias y su inclusión democrática. La investigación, además, identifica los avances y desafíos de carácter social, cultural, educativo y político orientados a alcanzar un mayor protagonismo de este colectivo, algo que se materializaría en su reconocimiento como ciudadanía de pleno derecho. Está con nosotros Inés Gil, que es profesora del Departamento de Teoría de la Educación y Pedagogía Social de la Facultad de Educación de la UNED. Hola, Inés.
1: Hola, buenos días, buenas tardes.
0: Como decíamos en la introducción, estamos en un programa dentro de la serie de doctorado en educación y nos acompaña un invitado especial que Inés ya nos lo presenta.
1: Pues tenemos la suerte, yo lo considero así, porque para mí ha sido un placer trabajar con él todos estos años, de contar con Aitor López González. Primero ha sido alumno de la UNED, alumno de máster, después doctorando, y justamente viene a contarnos su trabajo de tesis doctoral, y también tiene experiencia docente en la UNED, ha sido profesor asociado y actualmente es compañero además del departamento desde hace unos meses. Y Aitor ha trabajado muy intensamente en esta investigación sobre la temática de infancia, ciudadanía y educación desde un enfoque de derechos con un foco en la participación infantil, y es un tema que ahora nos lo comentará, pero tiene mucho que ver con cómo es él, con su persona y también con su trayectoria profesional y personal. Y yo creo que es un lujo contar con él.
0: Pues Aitor, bienvenido.
2: Buenos días y muchas gracias.
0: Quería preguntarte en primer lugar, vamos a hablar de la presentación de la tesis y de la motivación, ¿no? ¿Cómo surge esa motivación o esa chispa para investigar

0: la participación democrática de las infancias y dedicarle una tesis doctoral partiendo de tu trayectoria personal y laboral?
1: Pues al final es un poco justo, ¿no? Toda esa trayectoria que inicia trabajando en entidades sociales, con infancia y con adolescencia, ver cómo el enfoque de las entidades, cómo trabajábamos con ellas, con los chicos y con las chicas, pues me faltaba algo, ¿no? Faltaba como otro tipo de propuesta para el trabajo con niñas, niños y adolescentes. Entonces surgió la posibilidad de trabajar en el servicio de dinamización para la participación infantil y adolescente en el Ayuntamiento de Madrid, y ahí sí encontré como un foco de trabajo que a mí me ilusionaba, ¿no? Que era la educación para la ciudadanía, ver qué posibilidades democráticas existen para que ellos y ellas formen parte de su realidad social y política. Entonces, desde ahí pude hablar con Inés, proponerle si era posible hacer esta tesis, y bueno, y este acompañamiento que he tenido, yo creo que he tenido como ciertos motores, las cuales ella ha sido muy importante, y poner foco sobre todo en esto, ¿no? Cómo la democracia no solo ha de ser representativa, sino que hay elementos de democracia participativa que las infancias han de estar incorporadas.
0: ¿Cómo definirías el adultocentrismo y de qué manera esta mirada limita hoy en día que niñas, niños y adolescentes participen realmente en nuestra sociedad?
1: Claro, el adultocentrismo es una palabra que nos sitúa en cómo nosotros miramos, pensamos y nos relacionamos con las infancias, ¿no? Con los niños y con las niñas. Y es muy importante que las adultas pues reflexionemos sobre esto, porque importa mucho cuando conectamos con ellos y con ellas, vemos si tienen la capacidad para participar, para formar parte de los lugares. Por lo tanto, el adultocentrismo como palabra nos tiene que invitar a esto, a una reflexión de nuestra representación hacia la infancia. Y hay una representación que es hegemónica que les impide poder mostrar sus capacidades. Y esto lo quería como vincular también a lo que es el paternalismo, porque también está muy vinculado al paternalismo que ha sido tradicional a lo largo de muchos años, muy vinculado a un interés de poder proteger a las infancias ante pues, todas las vulnerabilidades o dificultades sociales. Pero ha ido evolucionando un paternalismo moderno que es, vale, encontramos que la ciudadanía tiene capacidades, tiene unas posibilidades para formar parte de su realidad, pero lo hacen no de una manera afectiva, no es una participación real, es una participación que se llama simbólica. Una participación que es, yo quiero que estés en este contexto, pero no lo estoy trabajando contigo, simplemente preparo tu participación, preparo de una manera ajustada a lo que yo quiero como adulto y que digas incluso lo que me gustaría yo escuchar de ti. Entonces, va muy relacionado.
0: Solemos escuchar la frase cliché de que la infancia es la ciudadanía del futuro. ¿Qué significa realmente que las infancias ejerzan su ciudadanía hoy, aunque no tengan derecho al voto?
1: Claro, este siempre lo vamos escuchando, ¿no? A lo largo del tiempo, incluso, o sea, en nuestras propias relaciones con muchas personas o las televisión, las redes sociales, y va relacionado también con lo anterior, ¿no? Esa falta como de competencias o habilidades. La cuestión es que las infancias son presente, necesitamos verlas como ciudadanía de ahora, con las cuales poder contar con ellas para crear espacios educativos, sociales, políticos. Entonces, aunque no tengan derecho al voto, la democracia no solo se construye de una manera representativa, sino también es participativa. Y con ellas es posible crear consejos de participación o comisiones de participación infantil y adolescente que se encuentran en los municipios a nivel estatal aquí en España. Se trabajan propuestas que nacen de sus intereses. Y bueno, la tesis está encaminada en este camino, ¿no? Es cómo conocer cuál es la situación de estos consejos estatales, de estas comisiones, y cómo realmente sí que están formando parte, como ciudadanos y ciudadanas, del presente. No hace falta que voten, pero bueno, el día de mañana van a tener un aprendizaje y un recorrido sobre lo que es participar de manera pública o pensar en lo comunitario.
2: Un aspecto muy importante de la tesis de Aitor que yo destacaría es que se basa en un enfoque de derechos. Entonces, en un enfoque de derechos es el que precisamente reconoce a la infancia también como ciudadanía. Y aquí otro valor, otro punto fuerte de la tesis, yo considero que es toda la revisión de la normativa que tiene su origen en la Convención de los Derechos del Niño y de la Niña, que es la que da pie a recoger a nivel internacional estos derechos, incluido el derecho a la participación de la infancia. Y Aitor hace una revisión muy exhaustiva de toda la normativa existente a nivel internacional, nacional y local en la Comunidad de Madrid, que recoge justo esta visión de la infancia como ciudadanía y del enfoque de derechos y de cómo se articulan mecanismos municipales, como los consejos de infancia o de participación en los que se centra él en su tesis, en su trabajo de campo, que ahora nos contará, pero hace una revisión que lo interesante es ver la cantidad de normativa y de documentación que apoya que existan este tipo de mecanismos. Y es una forma también de superar esa mirada adultocéntrica que comentaba también Aitor, que sigue estando presente, pero se van dando pequeños pasos y la normativa es un apoyo fundamental para poder sacar adelante todas estas iniciativas.
0: Bien, pues Aitor, háblanos de ese trabajo de campo de tu tesis, de la recogida de datos y la experiencia de sentarse en grupos de discusión a escuchar directamente a las infancias y adolescencias.
1: Pues esa parte creo que es la más enriquecedora de todas, porque al final hablamos, ¿no?, de cómo involucrarles en aquellos espacios en los que se encuentran. Pues claro, las investigaciones requieren, obviamente, que nos conectemos con ellas cuando hablamos sobre ellas. Y ha sido un camino, una trayectoria larga de 7 años, que a lo mejor no es tan habitual, pero nos vas encontrando que sí, que hay muchas compañeras cuando hacen el doctorado que le dedican mucho tiempo, más a la UNED, donde tienes la posibilidad de hacerlo a tiempo parcial porque estás trabajando en otros sectores. Y poder vincularnos a un proyecto estatal sobre infancia y participación, donde nos vinculábamos con la Universidad de Barcelona, de Sevilla, de Vigo y la UNED a través del grupo Inter de Investigación en Educación Intercultural, pudimos vincularnos y conocer mucho mejor los mecanismos que comentaba Inés, ¿no?, sobre las comisiones y consejos que por normativa deben de desarrollarse los municipios porque ha de desarrollarlo los estados a nivel local. Y la cuestión es, ha sido pues muy, muy rica a ver la dimensión que tiene en España tantos consejos, hay como 453 consejos locales en España, ver de qué manera se están articulando las diferencias por territorios, ver la voluntad de muchos técnicos y técnicas de verdad de construir con los niños y con las niñas políticas públicas, políticas municipales y locales. Y con las infancias, sobre todo diría, también las ganas, las trayectorias que hay detrás, los aprendizajes, las experiencias que viven, porque son espacios de encuentro también para muchas de ellas y de que se sienten valoradas y escuchadas. Entonces eso creo que es un punto muy importante porque además de sentirse así, sienten que tiene un sentido, ¿no?, que realmente está llegando adelante propuestas que están sacando y que proponen para sus municipios o incluso a nivel estatal, porque igual hay un Consejo Estatal de Participación Infantil y Adolescente muy importante en España y que están trabajando políticas públicas desde sus experiencias y yo creo que es muy enriquecedor esa parte.
2: Sí, también comentar que el trabajo de campo, que es una parte muy importante de la tesis, pero que a veces tiene sus dificultades, ha sido, yo creo, que interesante en el caso de la tesis de Aitor, haberla realizado, como comentaba él, en el marco de un proyecto de investigación nacional en el que se ha replicado parte del trabajo, no exactamente la tesis, porque el trabajo del proyecto de investigación se centraba en la visión de las personas adultas, personal técnico que trabaja con infancia en temas de participación y cargos electos, responsables de las políticas de participación o políticas de infancia. Y en el caso de la tesis de Aitor, ha trabajado más allá, ha trabajado también con infancia directamente y también ha trabajado sobre el Consejo Estatal, que estaba fuera del proyecto de investigación. Pero haber trabajado en el proyecto de investigación que se ha replicado en otras comunidades, en Cataluña, Andalucía, Galicia y la Comunidad de Madrid, que era nuestro caso, ha facilitado esa convergencia entre las necesidades y los intereses que ha identificado Aitor por su trayectoria laboral, de que realmente aquí había una necesidad de investigar y profundizar con los intereses de ese proyecto y de una línea de trabajo del Grupo Inter de Investigación que es sobre ciudadanía y participación. Y eso ha facilitado también esa red, el acceso a realizar el trabajo de campo. Y también ha sido muy importante el haber entrado en contacto con una red que es la RIA, la Red de Infancia y Adolescencia, que es una red que trabaja en municipios de la Comunidad de Madrid y de Castilla-La Mancha. Y que ha sido un trabajo muy rico, además de colaboración y de cooperación, para poder trabajar directamente con el personal técnico y tener acceso y poder trabajar directamente con los grupos de niños y niñas.
0: Y Aitor, ¿sienten las infancias que se las escucha de verdad o a veces estas estructuras, consejos, comisiones, se quedan en algo meramente simbólico o para la foto política?
1: Encontramos las dos realidades, porque sí que estamos encontrando que los niños y las niñas se sienten valoradas, como comentaba anteriormente, por el trabajo que hacen, pero cuando ya existen esas trayectorias algunos años, donde ya llevan distintas dinámicas de trabajo, que son, en realidad, trabajo en grupo, a lo mejor se encuentran una vez cada 15 días, una vez semanalmente, trabajan durante 2 o 3 horas, Normalmente se trabaja de una manera lúdica, en la que hay una parte de juego para construcción de grupos, seguir como creando un espacio de confianza, donde poder llevar a cabo, venga, ¿y ahora qué estáis identificando sobre la realidad que tenéis? ¿Alguna idea, alguna propuesta? ¿O hay un derecho sobre el que queremos trabajar? ¿Cómo poder trasladarlo a nuestro municipio? Todo ese camino lleva a la elaboración de una propuesta que se les lleva a pleno, normalmente a los alcaldes, alcaldesas o a los representantes políticos, y no en todas las ocasiones, cuando se llevan esas propuestas, existe una devolución. No hay una transparencia, simplemente queda en un recorrido donde hay una foto, es una participación simbólica, por lo tanto, y no se sabe qué ha ocurrido con esa propuesta. Entonces esa es una parte crítica que ya si ellos mismos nos dicen, ¿no? Que es que no quieren hacer ese tipo de camino, no quieren sacarse una foto solo, sino que realmente quieren mejorar sus comunidades. Y después está esa otra vía, cuando te cuentan, cuando han cambiado nombres de parques, cuando han creado, por ejemplo, en el reglamento del Consejo Estatal de Participación Infantil y Adolescente, una práctica muy positiva es que lo han desarrollado ellos y ellas. No lo han creado los adultos, no han creado ese espacio de participación institucional con un peso de una normativa muy grande, sino que ellos han establecido cómo podrían generar esos vínculos, esos mecanismos para poder decidir y tomar decisiones dentro de ese consejo. Entonces, eso es uno de los elementos positivos, pero como a nivel general. Pero si voy a algo como más particular, pues lo que están haciendo para mejorar su barrio o su ciudad, que es eso, nombre de parques, ver qué pueden hacer con ciertos espacios, cómo mejorar su centro cultural.
2: Sí, aquí por añadir un detalle que es algo que ha sido relevante y también explica la proliferación de estos espacios de participación infantil, es el papel de UNICEF y el reconocimiento de Ciudades Amigas de la Infancia. Y lo comento por la pregunta que nos hacías, Juan Ramón, sobre si la participación se queda en algo simbólico o algo político. Por un lado, esta iniciativa de UNICEF de Ciudades Amigas de la Infancia promueve o requiere que para obtener el reconocimiento como Ciudad Amiga de la Infancia ponga el municipio en cuestión, ponga en marcha un espacio, un consejo, una comisión de participación. Y eso ha impulsado todo este crecimiento. Pero por otro lado, también en algunos casos se queda en un requerimiento, pero sin un convencimiento real de las personas al cargo de ello, de realmente favorecer la participación, escuchar a las infancias, comprometerse con las propuestas que salgan de allí. Entonces nos movemos en ese equilibrio entre ese importante impulso que ha sido fundamental en la historia de estos espacios de participación, pero también el riesgo de quedarse en eso que comentabas de algo simbólico o la foto política. Entonces aquí el trabajo de Aitor de profundización, escuchar a las infancias y de ver las propuestas que surgen, hasta qué punto tienen una incidencia, qué impacto están teniendo, ha sido muy importante para sacar a la luz justamente la importancia de estos espacios y cómo los niños y las niñas lo viven y lo entienden, por un lado, como un espacio muy positivo en el que se les escucha efectivamente allí, pero a veces cuando ya llega la parte política de compromiso político es donde cojea un poco, ¿no? Entonces eso se ha visibilizado en este trabajo.
0: ¿Cuáles han sido las mayores dificultades y obstáculos con los que te has encontrado a lo largo de estos años de investigación para sacar la tesis adelante?
1: Sobre todo era compaginar, ¿no? Como comentaba, son 7 años de camino. Es verdad que simultanear con el trabajo, con la realidad familiar, es dura, pero es posible. O sea, la cuestión es sobre todo organizarte, restarte un poquito de ocio. Esa es una de las grandes barreras que todo doctorando yo creo que tenemos que salvar, porque es por voluntad. Tú lo haces porque realmente quieres como seguir ampliando conocimiento. Otra dificultad probablemente que salió es pues la etapa del COVID. Hubo cierto momento en el que toda la investigación se paralizó. Tuvimos que ver de qué manera continuamos y yo de qué manera conectar con los técnicos municipales para poder realizarles entrevistas. Entonces fueron, bueno, pues al final entrevistas online, también con muchas ganas y voluntad por parte de estos técnicos y técnicas, porque realmente quieren contar lo que están viviendo en estos lugares y cómo quieren dar la importancia a las infancias, porque son representadas desde su ciudadanía y por lo tanto les interesa que puedan tener más alcance todo este trabajo que están haciendo. Y eso, pues, otra manera de afrontarlo. Y otra dificultad o barrera probablemente ha sido llegar a más infancias. Sí que era un límite en la construcción de la investigación, porque hay otras propuestas donde podemos generar unas co-investigaciones junto a ellas. No necesariamente tienen que ser objeto de estudio, sino que son sujetos para generar conocimiento. Entonces, creo que ha sido una limitación dentro de esta investigación que estamos intentando afrontar o mejorar en las siguientes. donde puedan sumarse al equipo de investigación, tengan un papel central o protagonista también en esa investigación, porque van a aportar su mirada, sus experiencias y conocimientos.
0: Coméntanos, Aitor, tus propuestas, el prisma democrático de las infancias y el modelo triangular de agencia infantil. ¿Cómo pueden ayudar a un ayuntamiento a mejorar de verdad la participación de las infancias?
1: Estas son como las dos propuestas que generaba a través de toda esta línea de trabajo, que se ha ido centrando en una elaboración de cuestionarios. Es como comentaba Inés, al final hemos tenido una mirada global estatal, pero la Comunidad de Madrid sí que me ha permitido como zambullirme, ¿no?, entrar de lleno en toda la realidad a través de estos cuestionarios, de entrevistas a técnicos y cargos electos y en los grupos de discusión con las infancias, y me llevan a construir, poder incorporar el enfoque de derechos requiere construir una teoría del cambio. Una teoría del cambio lo que significa es, existe algún tipo de problemática social que requiere ser pensada de otro modo, hay un enfoque de derechos que no está siendo incorporado, entonces, ¿de qué manera podemos generar un cambio en las estructuras, en el sistema cultural, social? Y está todo esto muy vinculado también con lo que es una propuesta de evaluación de impacto, que todo eso aglutinaba en el prisma democrático de las infancias. ¿Por qué? Porque hay un foco de luz que se divide en distintos sectores de ejes de luz, y ahí pues veíamos cómo era posible impactar en lo que es su ciudadanía, sus aprendizajes, en lo que comentaba de las estructuras sociales. Entonces, bueno, hay que generar esa propuesta uniendo el modelo triangular de las infancias, de la agencia infantil, en el que queremos poner en el centro su agencia. Su agencia significa ser vistos con esa capacidad de ciudadanía, de poder de proponer ideas políticas, sociales, educativas, y cómo, si lo estamos enmarcando en este contexto político, municipal, por ejemplo, tenemos que incorporar este enfoque de derechos, tenemos que incorporar la inclusión democrática. La inclusión democrática significa el acceso a todos los niños y niñas a estos espacios. Lo decimos en plural, infancias, lo vemos que no solo hay un tipo de infancia, sino hay un montón de niños y niñas con sus características. Y después incorporar la gobernanza multinivel, que es una propuesta que nos dice que según el nivel de competencias, si es municipal, autonómico, estatal, a la elaboración de esas políticas públicas debe de encontrarse la ciudadanía, los gobernantes, esos representantes políticos tienen que conectar con la ciudadanía, con los sectores de la sociedad civil y que participen en ella, en esa elaboración y evaluación, seguimiento, pues igual con las infancias, porque tenemos esta manera de entender su agencia ciudadana.
0: Y si tuvieras delante a un alcalde o responsable político, ¿cuál sería tu mensaje principal o la lección más valiosa que te llevas de esta investigación?
1: Bueno, lo de la foto, hacerles cuestionar primero si alguna vez se han sentido que estaban haciendo eso, porque yo creo que también a veces no se cuestionan sus prácticas, simplemente las desarrollan porque es lo que el protocolo, los procedimientos les llevan a ello. Pero cuando ya te hace repensar cuál es tu mirada como adulta y el papel que tú tienes en una institución pública, de qué manera tú te acercas a la ciudadanía pensando que la infancia y la adolescencia son ciudadanías del presente. Por lo tanto, me gustaría hacerles cuestionar eso, cuestionarles qué papel están teniendo y cómo están conectando con la ciudadanía, cómo posibilitan espacios de participación, de democracia participativa, más allá de su desarrollo representativo, porque son los espacios de conexión y de vinculación con las necesidades sociales que tienen las personas, y pues la infancia y la adolescencia ha de estar presente en esta propuesta.
0: Y Aitor, háblanos de tus próximos pasos a nivel profesional o investigador a partir de ahora.
1: Sí, pues he tenido mucha suerte, he acabado el doctorado, por suerte he podido seguir la trayectoria académica como profesor, ahora ayudante doctor en el Departamento de Teoría de la Educación y Pedagogía Social, pero pues igual ahora mi intención es seguir investigando dentro de este enfoque. Estamos en conexión con la Plataforma de la Infancia para poder diagnosticar cuál es el enfoque de derecho a la participación dentro de las entidades sociales, cuáles son sus procedimientos, porque las entidades sociales sí que se conectan muy bien con las realidades de las infancias, muchas ocasiones en situaciones de vulnerabilidad o de vulneración de derechos, pero no tienen procedimientos, canales, metodologías que son participativas, que les incorporan en lo que son las propias entidades. Y por otra vía, sí que me gustaría pues seguir en el trabajo con el Consejo Estatal de Participación Infantil y Adolescente. Es un consejo que es una vanguardia a nivel internacional, donde tenemos a niños y niñas participando para esa construcción de políticas públicas, y es que la gente no lo conoce, no lo sabe, y lo importante que es poder, en esa gobernanza multinivel, incorporar a la ciudadanía para incorporarles a ellos y ellas desde su realidad. Entonces, creo que esa vía también me apetece mucho, me apetece seguir formando en esta mirada a profesionales, y a estudiantes de la universidad.
0: Y antes de cerrar, Inés, ¿algo que añadir?
2: Espero que os haya interesado. La verdad que es un tema que da mucho de sí. Espero que todos los proyectos que comenta Aitor puedan salir adelante, y en el grupo de investigación también somos varios interesados en este tema, así que ahí estamos con mucha motivación. Y bueno, como han salido muchos temas, comentaros simplemente que la tesis la podéis consultar en el repositorio de la biblioteca, está en acceso abierto y os animamos a todos a leerla, y bueno, pues cualquier cosa que podamos facilitar, estamos en el departamento los dos.
0: Pues gracias, Inés, y gracias, Aitor, por compartir estos minutos con nosotros, y enhorabuena por tu trabajo, por tu tesis.
1: Muchas gracias a vosotras por estar.
0: Y para quienes nos siguen a través de nuestros canales de internet, hemos dejado en la descripción un enlace con todos los detalles de esta investigación que seguro os van a interesar. Nos hemos quedado sin tiempo. Gracias por acompañarnos y por elegir, una vez más, el camino de la curiosidad. Mañana te esperamos con nuevos contenidos con la UNED en Radio 3.
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Camino en la versión de Depresión Sonora, la que firman para que le den por culo a tus amigos, el disco de versiones de las mejores canciones de Los Punsetes. Es nuestro argumento para empezar este Nanana de viernes 15 de mayo. Bienvenido, bienvenida a esta primera hora, la que te lleva de 6 a 7 de la mañana. Y buenos días desde Radio 3. Lo próximo, una a medias de Yanire y de La Milagrosa. Es No me despedí.

Yanire y La Milagrosa comparten una conexión creativa especial. No es la primera vez que colaboran y han vuelto a encontrarse en esta versión que es No me despedí, la que La Milagrosa hacen reformulando esta canción original de Yanire, que es lo que escuchas terminando de fondo esta mañana de viernes en Nanana de Radio 3. También reformulan algunas de sus canciones. Water from Your Eyes lo hacen para entregar ahora, después de la salida de su último trabajo, Nights in Armor, FKA Love Song.

Hard Times es la versión más brillante, más bailable y más new wave de Paramore. La escuchas en Radio 3, escuchas Na Na Na, este despertador diferente, una manera completamente única de despertarte cada mañana de lunes a viernes de 6 a 9 de la mañana. Vamos a abrir un álbum de un artista que desde luego es alguien a medio camino entre un creador y un predicador. Te hablo de Koji Radical.

Don't Look Down es el título de este álbum, en el que Koji Radical realiza un viaje hacia los límites de su propio sonido. Este es su segundo trabajo y en él, como te decía, se pone a medio camino entre ser cantautor, un predicador y un poeta. Es un disco lleno de dudas y de reflexiones que merece la pena también leer y no solo escuchar, pero si lo escuchas vas a encontrar en este álbum una mezcla muy acertada de rap, de jazz, de gospel y de R&B. Conviven en canciones como ese Conversation que escuchabas de parte de Koji Radical y otro disco sexy, divertido, muy recomendado es Still Dreams, en este caso el de Jasmine Lacey.

Las más deliciosas que puedes escuchar ahora mismo es la suya de Jasmine Lacey. Acaba de regresar con Ain't I Good For You. Es un tema este, el que incluye en ese segundo álbum, Till Dreams, en el que bueno, se confirma como representante Jasmine Lacey de ese neo soul que incorpora otro tipo de sonoridades y que engancha por esos ritmos que siempre incitan al baile. Y es algo que, por ejemplo, comparte con, en realidad, un dúo nuevo, aunque de origen ya les conocemos. Te hablo de Loaded Honey, los conoces ya bien, porque es ese dúo que ha nacido como escisión de Jungle, aunque, por supuesto, el trío continúa adelante. Han editado un primer trabajo, Love Made Treats, en el que pues insisten en ese neo soul con una sutil electrónica y un sonido muy juguetón. Aquí tienes Don't Speak, una de las canciones de ese debut para

0: Sticker Shock.
1: Pure Sticker Shock despliegan aquí The New Pornographers su trabajo de sintetizadores para esta que es una de las canciones que forman parte de un décimo álbum que han publicado en esta misma primavera. Es ese regreso para The New Pornographers que han titulado The Former Sight Of. Los que hicieron su gran vuelta el año pasado fueron Stereolab, rompiendo un silencio de 15 años con un disco muy interesante que fue Instant Holograms on Metal Films. Algunas de las canciones que crearon para ese álbum no entraron en su tracklist final y se quedaron en un cajón. Eso no quiere decir que no vayamos a escucharlas. De hecho, dos de esas piezas que se crearon a la vez que las que sí forman parte de este álbum han visto la luz ahora y son igual de bonitas que ese disco al completo. Una de ellas suena así, es lo que vas a escuchar hoy en Nana de Radio 3 y se titula Cloudland Stereolab.

Such Great Hates la conocerás bien, porque es la canción emblema de Give Up, el icónico, único disco del dúo Postal Service. Parece difícil hacer más bonita esa canción dentro de un álbum que es para ponerle un marco, pero Iron and Wine lo consigue, desnudándola en esta versión acústica que hoy escuchabas en Nanana de Radio 3, y que esto sigue ahora con otra de esas canciones que por bellas se quedan siempre en nuestro recuerdo. En este caso, ese New Slang que The Sins incluyeron en su álbum O Inverted World en 2001.

Pues simplemente una de las canciones más hermosas que The Shins han conseguido nunca era New Slang, y la encuentras en O Inverted World, el disco que publicaban a principios del milenio, era 2001. Nanana es el programa de las canciones bonitas. Este es un género que nos hemos inventado y que los abarca a todos. Por eso también es una cuestión, en realidad, muy personal. A lo mejor a ti no te parecen tan bonitas como nos parecen a nosotras, pero yo creo que sí, que en esto coincidimos. Por ejemplo, te voy a dar otra y tú ya en tu casa piensas si es o no una de esas canciones bonitas, porque yo creo que hay que ponerla en un podio. Esta

Las despedidas pueden traer dolor, pena, miedo o alivio. Las de Silvana Estrada, de la vida creativa, profesional y personal que conocía, la han traído hasta Vendrán suaves lluvias. Es un disco transformador y es la obra más emocionalmente expansiva de su carrera. Y aquí la pérdida y el adiós se pasan con algunos tragos de humor y de esperanza en este duelo, que es una de las mejores publicaciones en español que recibimos el año pasado. Escuchabas hoy en Nanana de Radio 3 Dime, una de las canciones que forman parte de este álbum, y lo próximo es una versión algo diferente de los siempre tenues y delicados Whitney, que están iluminando estos días de ya entrada la primavera con una canción en la que prueban con algo más orquestal. Es Evangeline, un tema al que invitan a Madison Cunningham.

la suave luz musical de Whitney, que encaja en muchos momentos del año, pero me parece que son perfectos para iluminar una mañana de primavera como la que estamos amaneciendo hoy juntos en Nanana de Radio 3, y por eso elegíamos esta colaboración, que es Evangeline de Whitney con Madison Cunningham. Lo próximo nos abre a Everybody Scream, el nuevo disco de Florence and the Machine. Esto se titula Buckle.

de Florence Welch al frente de nuevo de este proyecto, Florence and the Machine, en Everybody Scream, un disco en el que ha confiado a la producción en, a los colaboradores que refuerzan con solidez esos pilares de su propuesta artística, esa intensidad emocional, esa grandiosidad folk, esa cierta aura mística. Y ellos son, por ejemplo, Daniel Hall o Mitski o un tal Aaron Dessner, que vuelve a aparecer trabajando junto a Florence Welch, el gran productor de muchos de los discos, por ejemplo, de Taylor Swift o de Gracie Abrams, o por supuesto de Florence and the Machine. Son creadoras curiosas para un artista que luego desarrolla sonoridades semejantes pero más intrincadas para su trabajo, como bien sabes, como miembro de The National. Con ellos vamos a llegar hoy a las 7 de la mañana en Nanana de Radio 3 con este I'll Destroy You.

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Hola de nuevo, 7 y 2 de la mañana, 6 y 2 si estás en Canarias. Bienvenido y bienvenida a la segunda hora de Nanana, este programa de canciones bonitas en Radio 3, que ya es una forma diferente y única de darte los buenos días.

tanto, que espero que esté siendo divertido este viernes de Nanana en Radio 3 que estamos compartiendo contigo. Y ahora también con este Amtú podría estar, una de las canciones que ya forman parte de L'Encant. Es el nuevo disco de Ronaldo y Clara, ya sabes, ese proyecto de Clara Vinyals en el que se entremezclan el amor, la dulzura y mucho pop. Disquito nuevo también para esos que ya empiezas a escuchar en Nanana de Radio 3. Son hermanos Munoz y esto, Catfan.

Bad Fan, la canción que todavía escuchas terminando de fondo, y el álbum con el que han regresado, Hermanos Munoz. Ese disco lo estarán presentando en directo en la fiesta del Día Internacional de los Museos de Radio 3. Nos queda una semanita. 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El cartel completo, los horarios y toda la info para acceder y para seguirlo en directo aquí en Radio 3 la tienes ya en radio3.es. 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Aquí tienes Delirio. Escuchas ya en Narana de Radio 3 a Amore. ¿Eh?

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¿Sabes qué entra mejor que un café a las 7 y cuarto de la mañana, que son ahora mismo 6 y cuarto si estás en Canarias? Pues una canción de Pulp, y ahí la tenías. Entra bien cualquiera, pero hoy en concreto en Nana de Radio 3 ese Do You Remember the First Time? Hablando de recuerdos, Remember the Humans es el nuevo disco de Broken Social Scene, un álbum muy recomendado, sobre el que hemos podido hablar, de hecho, con Kevin Drew, el frontman de Broken Social Scene. Este es su disco de regreso después de 10 años sin publicar un álbum, y por eso en el fondo de este disco también está esa amistad, esa fuerza de la amistad como motor creativo. Es algo de lo que nos contó Kevin Drew en esa entrevista, que si te has perdido puedes escuchar en podcast en rtv.es/radio3. Pero por ahora, ahí tienes Relief.

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1: ¿Qué estás desayunando?
2: Yo llevo años desayunando pan con tahini y queso, pero con la edad pues me han detectado colesterol e intento desayunar avena, aunque no me gusta.
0: ¿Qué canción, película o libro te ha incomodado?
2: He leído La Vegetariana de Han Kang, que me ha encantado, me gusta muchísimo, pero pienso que es una lectura muy incómoda por el drama y la dificultad. O sea, como que sientes en tus carnes que lo difícil que es vivir en este mundo, ¿no? Para ciertas personas.
1: ¿De qué iría tu charla TED?
2: Yo creo que sobre la escucha. Si puedo hablar de algo así en plan rápido, sería la escucha. A escuchar a los humanos y a los no humanos también, ¿no? A animales y otros seres que habitan el mundo.
0: ¿Cuál consideras que es la palabra de este año?
2: Pues genocidio, la verdad. He intentado buscar otra, pero es que es la única que vuelve y vuelve a mi cabeza.
0: ¿Con qué sonido te despiertas?
2: Ahora mismo, estos meses, desde abril, en mi barrio hay muchísimos mirlos y con la primavera están como locos y me despierto con ese sonido que me encanta.
1: ¿Con qué ismo te identificas?
2: Pues en el arte yo creo que con el que mejor me identifico es con el situacionismo, y en política en general pues con todos los ismos de izquierdas: feminismo, ecologismo, anticapitalismo y en general todo. O sea, soy wokismo, con mucha honra.
0: ¿De qué eres incapaz?
2: Pues hay algo que siempre me reprochan mis amigas, que soy incapaz de... Cuando me cuentan un problema con algo o con alguien, yo siempre intento relativizar. Y sé que muchas veces la gente necesita que les diga sí, sí, tienes razón, es así, ay, pobre, pero yo siempre intento como buscar la tercera parte o del asunto, ¿no? Como relativizar. Soy incapaz de no hacerlo.
1: ¿Qué titular cultural te gustaría leer?
2: Que en Madrid ha perdido las elecciones la derecha, claramente.
0: ¿Para un concierto, pista o grada?
2: Pista.
0: ¿A quién le harías estas preguntas?
2: Pues ahora mismo, hoy, te diría que a todas mis compañeras de trabajo de mi último espectáculo, Tinieblas, por el que creo que me estás entrevistando ahora.
1: ¿Qué canción podría sonar en tu funeral?
2: El ambiente, si quieren un poco de alegría, sería claramente una cumbia, creo.

Edurne Rubio, soy artista visual, aunque hago trabajos de todo tipo, o sea, con formatos muy diferentes, y ahora mismo estoy precisamente presentando un proyecto para teatro, un espectáculo en el Centro Dramático Nacional, en Lavapiés. Todos los días tiene lugar, entre el martes y el domingo, hasta el 30 de mayo. Y creo que es un espectáculo interesante, especial, no es muy habitual, que habla de la niebla y es una experiencia para el público muy sensorial, que aconsejo que todo el mundo venga a verlo porque he trabajado mucho y tengo muchas ganas de compartirlo con todo el mundo.

pasaba, Zara Larsson no tiene ningún sentido. No estaba desaparecida, es que simplemente no le estábamos haciendo caso y de pronto ha sido rescatada de ese cementerio de las estrellas del pop por una canción viral, una canción que publicó hace 10 años. En 2025 aprovechó esta nueva ola de atención en un álbum, Midnight Sun, y ahora invita a sus amigas a este viaje a la relevancia en un disco de remezclas en el que participan desde Shakira a Robin y pasando por Pink Panthers, que es de hecho la que completa esa remezcla del Midnight Sun, Girls Trip. Bueno, era lo que escuchabas esta mañana de viernes en Nana de Radio 3. Vamos a escapar de la charca para bañarnos en Cerulean, ese nuevo disco de Daniel Hall que tiene su momento más de feria, probablemente aquí, en esto que ya empiezas a escuchar y que es Island Da Da Da.

esencia de James Blake está en esa intensidad emotiva de su voz y en esa cadencia de un dubstep minimalista. Por eso es imposible no reconocer su sello, haga lo que haga. Y qué maravilla es lo que ha hecho en su nuevo disco, ese álbum Trying Times. Hoy escuchabas en Na Na Na, aquí en Radio 3, Doesn't That Happen, junto a Dave. Y esta es una acción de gracias. Vuelve de la fuente y lo hace con agradecido.

Para un artista tan ajeno a la exposición, al directo, a la promo, a las entrevistas como De La Fuente, es irónico haber estado hablando mucho más de él en los últimos meses sobre sus actuaciones que sobre su música. Y de hecho llevaba un par de años sin publicar un tema y ha regresado con esta acción de gracias que es Agradecío. Otro representante de esta idea de la música mucho más esquiva, inquieta, que busca también los límites de una escena urbana en su intersección con otros géneros, es, en concreto con la electrónica, que puedes encontrar en la escena europea, puede ser desde Italia, la propuesta de Liberato. Acaban de editar Radio Liberato, un nuevo proyecto en el que se entremezclan música inédita, reelaboraciones, remezclas, versiones, palabra hablada, fragmentos en directo, una mixtape que es una invitación a entrar en el universo de Liberato. Y que es lo que te proponemos también ahora en Narana de Radio 3 a través de este Waglio, una de esas canciones de la Radio Liberato, en este caso en la remezcla de Mozzalector.

Crowded Rooms es el epítome de la canción triste para bailar, esa propuesta de Jungle que se mezcla con guitarras nostálgicas para hablar de ansiedad social, de sentirse sola y fuera de lugar en una habitación, en un espacio lleno de gente que no es consciente de ello. Es una canción que se canta apretando los dientes con una sonrisa forzada. Este Crowded Rooms fue uno de los temas que empezaron a enseñar la propuesta de Nia Archives en un primer álbum que, como ya sabes, tendrá continuidad en este 2026. Pronto escucharemos ese Emotional Junglist, el que va a ser el segundo trabajo de Nia Archives. 7:45 de la mañana, 6:45 en Canarias. Es viernes, escuchas Radio 3. Esto es Na Na Na.

libre que nunca es a la que escuchas todavía de fondo esta mañana en Radio 3, aquí en Nanana, lo hace en ese Open Arms, una colaboración junto a Dila, que es una de las canciones que forman parte de Sugar Kill. Ese es el título de un nuevo EP para Little Sims, que supone un nuevo volantazo en su sonido, apostando mucho más por la percusión como hilo conductor también de esta nueva entrega. Lo próximo también es una nueva aventura, es Tomorrah. Empiezas a conocerlo muy bien, ese proyecto que asocia a la cantante Aurora y a Tom Rowlands de The Chemical Brothers. Han publicado juntos Come Closer, un álbum que traerán a España en concierto en el mes de julio. Lo estarán presentando el día 8 en el Festival Noches del Botánico de Madrid y el 10 de julio Tomorrah estarán en Bilbao en la segunda jornada del BBK Live. Ahora en Nanana de Radio 3 suena Somewhere Else.

blanco, que desde luego no te recomiendo precisamente para relajarte ni para dormir, el White Noise de los británicos Kerala Dust, una de las nuevas canciones que están enseñando, apostando todavía más por esa propuesta de la experiencia rave. Energía también de parte de Soulwax en este Hot Like Sahara.

Nos cantaban Solwax cuando hablamos con ellos aquí en Nanana de Radio 3, que en su nuevo disco buscaban hacer rock sin guitarras y el resultado son canciones como este Hot Like Sahara. Pero estábamos pensando si sería posible también usar guitarras y no hacer rock en absoluto. ¿O acaso esto sí que es rock? Rock Music de Charlie XCX suena hasta las 8 de la mañana hoy en

lo mismo, a estas alturas no sabes bien cómo se llama este programa. Y es importante porque un día te van a llamar y te van a preguntar qué estás escuchando o qué sueles escuchar por la mañana y puedes decir que escuchas la mejor emisora del mundo y que escuchas un programa en el que suenan canciones bonitas. Pero es muchísimo mejor si les cuentas que escuchas Radio 3 y na, na, na. Y mira que hay canciones que contienen el nombre de este programa y no nos cansaremos de escucharlas todas. Y la última en llegar ha sido esta con la que te damos los buenos días en este viernes 15 de mayo en Na, na, na de Radio 3. Y es ese ascensor emocional, ese ascensor emocional, que es una de las canciones que forman parte desde hoy de un disco que sale completo. Jardin Secret es lo nuevo para Rémi Fa, el francés asentado desde hace tiempo ya en Barcelona, y de ahí nace esta conexión que era la colaboración de Rigoberta Bandini en esta, que es una de las canciones de su nuevo disco. Esta también es una alianza, la de dos nombres gigantes del pop francés, los de Angèle y Justice, que se dan la mano en What You Want.

te pones a rebuscar entre el nuevo pop que se está haciendo en nuestro país, ese que entiende que no está reñido con el mainstream y que apuesta por la experimentación y la vanguardia, probablemente encuentres este nombre de este par de productores, los de Twiste y Mayo, como ejemplos responsables del sonido, de la idea, de la propuesta artística de Jutline. Bueno, pues eran los responsables también de esta remezcla que escuchabas de Mi Marido, uno de los temas que estaban en el último disco de Busca Bulla y que ahora han remezclado para acercarlos a esa cierta energía, un poco de club y un poco de fiesta, en Se Bailaba Así, un EP de remezclas que se publica hoy mismo. Y esto también lo conoces, pero no así. Es Ángel, de Nati Peluso, en esta versión de la segunda entrega de su Club Crasa, en una remezcla que firma B.

0: Nati Peluso expandía el año pasado el universo de su álbum Grasa hacia la cultura club en un Club Grasa que ahora tendrá un segundo volumen, incluyendo también las canciones de su último lanzamiento, que es Malportada, ese EP de homenaje a la salsa, y que en este caso va a seguir ese mismo camino bailable. El resultado, por ejemplo, ahí tenías la revisión que hace el DJ y productor colombiano Big Clip de ese Ángel. Empiezas a escuchar en Nanana de Radio 3 ya las bulerías de un caballo malo, Ralphichu.
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1: I love that concept. I am interested in making music that brings people together.
2: Me interesa hacer música que une a la gente. Me encanta ese concepto. Me interesa hacer música que le enseñe a la gente que están más unidos de lo que creen, ¿sabes?
1: They're closer to each other than they realize, you know?
3: Once there was a simple way to talk through anything.
1: Hi, this is Rostam, and you're listening to Na Na Na on Radio 3.
3: I fall back asleep again. We used to have a language.
1: I think when the way that I work is I have these big ideas. I think
2: trabajo con grandes ideas. Una de ellas consistía en introducir la música persa en mi imaginario. Ya tenía canciones que hacen referencia a la música iraní, pero con este álbum uno de los objetivos era incluir esa tradición en mi universo. Es una idea que me rondaba desde hace tiempo. Después también me di cuenta hace como un año y medio que quería que este fuera el disco más americano de mi carrera. Así que después de eso todo empezó a encajar. Hay canciones en las que empecé a trabajar en 2012 y otras que compuse muy rápido y más recientemente.
1: Came more quickly and more recently.
3: I've been working slowly and time can help the song.
1: Well, I was born in America. Both my parents are from Iran, but I was born in America. I'm American. And I think
2: nací en América. Mis padres son de Irán, pero yo nací en América. Soy estadounidense y creo que lo que pretendía con el nombre que he elegido para el álbum, American Stories, es contar que Estados Unidos siempre ha sido producto de toda la gente que ha traído su propia cultura al sonido y a la cultura americana. Todo lo que es genuinamente americano viene de otro lugar. Así que me doy cuenta de que hay ironía e intención en el título del disco.
1: It's not lost on me that there's some irony there. There's some intention with that.
3: Started us for change. But once you felt a victim, now you don't see it that way.
1: I like the challenge of trying to make an album where the guitar was.
2: Me gusta el desafío de hacer un disco en el que el sonido de la guitarra esté en el centro. La guitarra era casi un requerimiento en todas las canciones. Es básicamente un álbum de folk. Hay un par de canciones que se desvían de ese sonido, pero creo que es básicamente un disco de guitarras. Creo que es algo que estaba buscando, quería que sonara orgánico. No sé qué pensaré en el futuro, pero este álbum tenía que tener sonidos orgánicos, instrumentos reales, percusión de verdad, guitarra acústica de verdad, pianos de verdad, instrumentos reales de Oriente Medio. Este disco me llevó a esos instrumentos. Quería que sonara terrenal y humano.
1: I wanted to make a human sounding album. So this song is called Back of a Truck. It has a section where
2: esta canción se llama Back of a Truck. Hay un pasaje en el que la guitarra pedal steel americana intercambia frases con un violín de Oriente Medio y así van alternándose. Me inspiré en un vídeo que encontré en internet en el que se veía una banda de músicos turcos interpretando la novena sinfonía de Beethoven, pero a la manera turca, haciéndola sonar como si fuera de Oriente Medio. Incluso diría que fue mi madre quien me lo envió. Hay algo hermoso en ese vídeo y creo que es lo que quería. Incluir algo así en una canción en la que se tomara una melodía y se transmitiera de una cultura a otra.
1: You were taking a melody and passing it between cultures.

0: I think in some ways it was difficult and in some ways it was easy. And
1: hacer que los sonidos de la tradición persa y la americana empastasen bien ha sido un ejercicio sencillo y complejo a partes iguales. Creo que mi oído empezó a adaptarse a cierta disonancia. Una vez que las escuchas suficientes veces, te empiezan a gustar cosas que al principio parecen extrañas. Por ejemplo, en la canción The Wait hay un pasaje prolongado en el que hay partes microtonales que contrastan con los acordes de guitarra del western americano y la mandolina. Y ya no me parece que suene extraño, me suena correcto porque lo he escuchado muchas veces. Creo que se trataba simplemente de hacer algo y luego acostumbrarse a cómo sonaba.
0: Yeah, in some ways I think it was about just like doing something and then getting used to how it sounded.

0: Hi, this is Rustem, and you're listening to Na Na Na on Radio 3. The road to death is one way alone. The next song is called The Road to Death.
1: Esta canción se llama The Road to Death. Hay un verso que dice: mi padre lleva el nombre de un profeta, pero no es creyente. El nombre de mi padre es Mohamed, y no creo que haya mucha gente en el mundo que se llame Mohamed y que a la pregunta de si creen en Dios respondan: no lo sé, no sé qué pienso sobre Dios. Me acuerdo de tener 7 u 8 años y preguntar a mi padre si creía en Dios y que me dijera: soy ateo o agnóstico, una de esas dos cosas, no estoy seguro. Esta es una letra muy personal, no creo que nadie más pudiera escribirla, y creo que en este punto de mi vida y con 3 discos en solitario me interesa escribir sobre cosas que solo yo podría decir.
0: I'm interested in saying things in a song that only I could say. It's difficult for me to comment on the war because it seems to change.
1: Para mí es difícil comentar la guerra entre Estados Unidos e Irán porque parece que cambia cada día. Ayer parecía que iba a continuar durante años, pero puede que termine mañana. Me interesan conceptos más grandes que ese, cosas que son más grandes que una guerra entre 2 o 3 países. De hecho, creo que están implicados más de 3 países. Hay más gente involucrada. Me interesa abrir el foco y mirar la imagen al completo. Creo que es algo que me interesa también de las relaciones de las que hablo en mis canciones. Por ejemplo, cuando hablo de situaciones en las que ha habido una traición o alguien ha hecho algo mal.
0: Situations where someone felt betrayed or someone felt wronged in a relationship. I thought that the world would come apart. I mean, when I wrote the lyric, I didn't know really what I meant. That first lyric.
1: La letra de la canción Come Apart la escribí sin saber qué quería decir. El primer verso, sé que el mundo se va a desmoronar, salió de mí mientras tocaba la guitarra. Empecé a decir esas palabras y no sabía de lo que estaba hablando, pero sabía que había algo en ellas. Así que tienes que confiar en ti mismo. Puede que no sepas lo que estás diciendo exactamente, pero sientes que estás capturando algo que está en tu corazón o en tu mente.
0: Like you're capturing something that's in your... It's in your heart, it's in your mind. To see something for what it's not. I know that the world will come apart. I think all music has a political comment.
1: Creo que toda la música tiene una intención política, sea consciente o inconsciente. ¿Hago música con la intención de posicionarme políticamente? Sí, porque doy por hecho que toda la música tiene un componente político. No puedes publicar una canción y decir que no es política, eso no es real. Es como cuando tu terapeuta te pregunta, ¿cómo te sientes? Y dices, no lo sé. Y te responde, tienes que saberlo. Hay gente que dice que no hace música política y es como, en realidad sí. Tú decides si quieres entenderlo o no. Y de hecho, creo que no siempre tienes que saber exactamente qué es lo que quieres decir. A lo mejor está bien si muestras tu arte al mundo y lo entiendes con el paso del tiempo.
0: Maybe it's okay to put art into the world and understand what that art is with time. The third song is called Hardy. It's featuring Clairo.
1: Esta canción se llama Hardy y cuenta con la colaboración de Clairo. Sampleé la banda sonora de la película francesa La noche americana de François Truffaut. La música es de Georges Delegu. Empecé a componer esta canción en 2012, cuando todavía estaba en Vampire Weekend. Me aferré a esta música, creía realmente en ella y estaba convencido de que había una canción que podía escribir con esta música. Solo me llevó 14 años, lo que probablemente sea el tiempo más largo que he tardado nunca en terminar una canción. Pero me alegro de haberlo hecho, estoy orgulloso.
0: Probably the longest that it's ever taken me to finish a song, but I'm glad that I did and I'm proud of it. You know, she was visiting California. I think she was playing Coachella and she stopped by my studio.
1: Clairo estaba de visita en California, creo que actuaba en Coachella y se pasó por mi estudio. Yo tenía esa parte de la canción y me la imaginaba cantándola ella. Para mi voz, o bien quedaba demasiado grave o demasiado aguda. Así que se la toqué y ella empezó a cantarla en mi estudio y quedó preciosa. Y entonces, unos meses más tarde, nos reunimos en Nueva York y la grabó y simplemente me pareció perfecto. Fue bonito tener una voz que, en cierto modo, lo cambió todo.
0: Changed everything, you know.

La cultura siempre plantea universos posibles. El que imagina Rostam en su nuevo disco implica a Irán y a Estados Unidos, y en su ilusión pueden coexistir y aspirar a la belleza en lugar de a la destrucción. Con una bandera estadounidense invertida en la portada y la intención de tender un puente entre ambas culturas, que también son las suyas, hoy Rostam publica este nuevo disco en solitario en el que reivindica esa raíz melódica persa, haciéndola convivir con sonoridades occidentales. Esta mañana en Nanana de Radio 3 escuchabas explicando los conceptos de fondo desde ese trabajo, una de las novedades que te recomendamos hoy viernes.

Jamie XX invitaba a The Avalanches a formar parte de su segundo disco en solitario, The In Waves, y lo hacía en este All You Children que escuchabas hoy en Nanana de Radio 3, 8:34, 7:34, si estás en Canarias. Te habrás dado cuenta ya, pero es viernes, y eso significa que es un día de novedades, y una de esas novedades pasa precisamente por el regreso de The Avalanches. Y lo hacen así, con esto que empiezas a descubrir hoy en Nanana de Radio 3, la vuelta de Avalanches suena a este Together.

de Avalanchis. Son artesanos de la Sampledelia, son maestros en tejer este patchwork de múltiples referencias sonoras que no solo son musicales, algunas son anuncios, son pequeños sonidos, y por eso sus discos son escasos y sus esperas suelen ser largas, aunque últimamente están acelerando este proceso, y esta vez solo han sido 6 años los que hemos tenido que esperar para escuchar música nueva por su parte. The Avalanchis regresan hoy, este viernes, lo estabas descubriendo en Nanana de Radio 3, y lo hacen con ese Together, una canción con la que se reactiva el proyecto y a la que invitan, como suele ser habitual en sus propuestas, a una corte de colaboradores siempre interesante, en este caso la productora de Los Ángeles, Nicki Nair, a la canadiense Jessie Lanza y a una de esas sensaciones virales que es Prentice, y les viene muy bien toda esta imaginería para construir también esa idea también visual de fondo de lo que esperemos sea el nuevo disco de The Avalanchis, que pasa por una especie de arqueología digital, por así decirlo, un iPod de primera generación y un disquete se dan la mano caminando en un mundo multicolor en el videoclip de este Together, la canción con la que regresan The Avalanchis. Radio 3 sonando Nanana ahora con la música de DJ Senfeld. Esto en señal que va a ser su nuevo disco. Es Everything You.

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Lexina Snare, una de las bofetadas sonoras de los neoyorquinos Lip Critic, desde su segundo disco, que es Theft World, 8:45, 7:45. Si estás en Canarias, es viernes, hay un montón de días nuevos y además es 15 de mayo. Feliz día de San Isidro a todos los madrileños que hoy tendrán fiesta. Hoy, por cierto, podrás seguir en Radio 3 esos premios Rock Villa de Madrid, ya una de las citas más clásicas de la música en Madrid. Será a partir de las 8 de la tarde aquí en directo en Radio 3, pero si sacamos ese calendario de festejos, habrá que hablar del Día Internacional de los Museos, donde estarán ellos, Triángulo de Amor Bizarro, que hoy tienen disco nuevo.

0: Después de 20 años afinando un lenguaje propio que parte del ruido y de la intensidad, Triángulo de Amor Bizarro abren una nueva etapa sin perder contundencia y lo hacen en Mi Catedral. Es el disco que hoy publican los gallegos, una de las novedades importantes que deja este viernes. 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Será a partir de las 10 de la noche y por la mañana podrás disfrutar de estos otros, de Mala Gestión. 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
1: Hoy es martes, noche de casino. Ayer fue lunes, noche de casino. Todas las noches son noches de casino.

Romy de The XX ralentiza el tempo y te atrapa con los sintetizadores hipnóticos que ha creado para elevar la emotividad de esta historia de amor queer que se narra en The One. El original es de Planning to Rock y esa era la revisión que hace Romy. Blow My Mind de Robin es la última hoy en Nanana de Radio 3. Llega hoy, empieza todo y nosotras volvemos el lunes a las 6 de la mañana, siempre en Radio 3. Que tengas un muy feliz fin de semana.

0: Son las 9, las 8 en Canarias.
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0: Buenos días, oyentes. Buenos días, cuadrilla.
1: Buenos días.
0: Muy bien. Empezamos mandando un mensaje, un cariñoso saludo a Nuria.
2: Bien.
0: Nuestra oyenta, a la que conocimos ayer mientras veíamos a un fakir.
2: Sí, ¿verdad? sí.
0: ¿No era mejor? El fakir.
2: Al fakir.
0: Sí.
2: ¿A cuántos más conoces?
0: Pues a ninguno.
2: Como si tuvieras seguido una retahíla de contactos fakires.
0: Ha sido uno de los asuntos de los que hemos hablado y visto y escuchado esta semana. La presencia de fakir está en el programa, que ayer actuó y nos acercamos y se nos acercó una oyente que estaba entre el público y había escuchado la entrevista y bueno, pues
2: ¿se animó?
0: Le mandamos un abrazo, cómo no. Y por lo demás, pues bien, ¿no?
2: Pues bien.
3: Sí.
0: Estamos aguantando el tipo en este viernes de mayo.
2: Ya ves. ¿Qué hacemos? ¿Seguimos aquí hablando modo ascensor?
0: No.
2: ¿O hablamos modo y empieza todo?
0: Vamos a darle a los contenidos de hoy, Nacho, que son cuáles.
2: Bueno, yo lanzo una pregunta al aire. ¿Qué sería de los viernes sin la ración de cine que nos propone Mireniza? Pues probablemente que esto sería como un día de San Isidro sin rosquillas. Esta mañana Miren disecciona Un día con Peter Ujar,
0: sí.
2: Una cinta estrenada el año pasado que dirigió el neoyorquino Ira Sash.
0: He de decir que es minuto cuarto de película, o sea que está muy bien de duración, pero que quizá no sea la cosa más trepidante que te puedas
2: claro.
0: meter entre pecho y espalda, ¿eh? Que yo ayer cabeceé ligeramente.
2: Pero básicamente, estar delante de dos tíos que están hablando en una habitación todo el rato.
0: Sí, muy interesante, te diré. Pero si te pillas en un momento un poco alicaído, pues a lo mejor acabas cerrando los ojillos ligeramente.
2: O tirando la tele por el balcón, cosa mucho mejor.
0: No, tanto no.
2: ¿Qué sería de los viernes al mismo tiempo sin la música en directo que nos acerca Jesús Bombín? Pues que sería como un día de San Isidro sin pradera. Esta mañana en Los Vivos de Bombín nos acompañarán Santero y los muchachos recién llegados de Valencia. Con las guitarras y la casalleta nos van a presentar Todas las noches. Así se titula el cuarto LP firmado por los hermanos Escribá. Y por último, Marta, por último, Alicia, ¿qué sería de los viernes sin un programa especial de Radio 3?
0: Te está quedando la salmodia, vamos.
2: Pues que sería como un día de San Isidro sin los premios Rock Villa de Madrid. Y ahí es a donde queríamos llegar, porque remataremos el programa repasando con Víctor Moreno Cid la edición número 46 de esta cita. Conciertos a partir de las 6 de la tarde, programa especial en Radio 3 a partir de las 8 y con el colofón de Camellos.
0: Eso es, eso será en un ratito para que vayáis preparando todo lo necesario para disfrutar de esa jornada esta tarde. Y eso va a pasar porque está Mónica López en el control de sonido y vamos a arrancar yo. Ya hemos dicho que es San Isidro Labrador, no solo patrón de Madrid, sino de todos los agricultores y de la gente del campo. Y como hija de labrador que soy, ahí va esta canción dedicada a todos ellos.

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1: Alicia, no sé si hay mucha gente currándoselo en el mundo de la cultura hoy.
2: Pues sí, sí, bastante. Y vamos a empezar tirando para casa, porque a partir de las 6 de la tarde, como ha dicho Nacho, van a estar la 46 edición de los Premios Villa de Madrid. Y serán él y Víctor quienes estarán presentándolos. Así que, nada, desearles lo mejor y muy contentos de tener allí a nuestros compañeros.
1: Claro que sí, deseamos lo mejor a esos grupos finalistas, ¿verdad? Sí. Y, por supuesto, a Nacho Álvaro y Víctor Moreno Cid, que luego nos harán un avance de ese de esa fiesta que va a tener lugar a partir de las 6 de la tarde en el marco de las fiestas de San Isidro. Y animamos, por supuesto, a todos los oyentes y a toda la gente que ande por Madrid a acercarse hasta allí, porque va a ser una jornada estupenda. Pero hay más movimientos dentro del mundo Radio 3, Alicia.
2: Sí, sí, porque a partir de las 3 de la tarde tenemos un especial en el Salón del Cómic. Serán nuestros compañeros de Territorio 9 quienes estarán haciendo un programa en directo. Se va a poder seguir en streaming para aquellas personas que quieran verlo. ¿Sí? Y estarán acompañados por alguien muy importante dentro de este mundo. Es Javier Rodríguez, el dibujante de una de las últimas series de DC.
1: Eso es. Nos lo contaba ayer Javier Alonso. Y nos decía que habrá algún regalo también para la gente que se acerque hasta
2: ay,
1: allí.
2: ¡Qué guay, qué guay! Luego, si estás en Barcelona y te gusta más la poesía que los cómics, también está el Festival de Barcelona. Bueno, Barcelona Poesía, hasta el día 21 de mayo. Habrá recitales y poetas que se van a dar cita en una programación que inauguró ayer la poeta Marta Pesa Rodona.
1: ¿Qué más cosas?
2: Nos vamos al País Vasco porque, como en Radio 3 amamos tanto la cultura y sabemos también lo difícil que es vivir de esto, y allí va a haber una huelga por primera vez en el sector del espectáculo y de los eventos. Bueno, como he dicho, es la primera vez que se hace. ¿Mm? Y en este sector trabajan más de 600 personas allí en el País Vasco. En este momento están negociando un convenio colectivo y los sindicatos que han convocado la huelga acusan a la patronal de postura inmovilista que impide avanzar hacia un marco laboral que garantice los derechos mínimos de las personas trabajadoras. Así que bueno.
1: Sí, esas están las cosas por ahí.
2: Sí. Y seguimos, nos vamos al fin de semana porque la Real Academia Gallega va a celebrar un pleno extraordinario dedicado a la escritora y periodista Begoña Caamaño, que falleció hace poquito. También es la final de Eurovisión, que sabéis que España no participa en este festival porque, bueno, es una forma de protesta por la presencia de Israel. Y nos vamos ahora al Festival de Cannes. Recordemos que hay tres películas españolas candidatas a ganar la Palma de Oro. Tenemos a Pedro Almodóvar, que compite con la película Amarga Navidad. También están los Javis, que llevan la película La Bola Negra, y Rodrigo Sorogoyen, la película El Ser Querido. Esta última es la que se va a estrenar este fin de semana y se va a poder ver tanto sábado como domingo en el festival. Ahora nos vamos con las noticias.
1: Sí, con esa variedad de que claro. No sabes nunca dónde meterlo, ¿no?
2: Sí, sí, sí. Y bueno, este primer asunto que traigo tiene un poco de morbo de eso, porque es el Santiago Bernabéu, ¿no?
1: Ajá.
2: Sabemos que es de...
1: ¿El estadio?
2: Sí, el estadio. Claro, bien. Porque sabemos que desde hace tiempo los vecinos están quejando por el ruido, y la idea de la remodelación era que acogiese grandes conciertos, grandes eventos. Hemos tenido a Karol G allí, a Taylor Swift, y hay ahora mismo un enredo legal porque la justicia ha dicho que los responsables del ruido son los promotores y no el Real Madrid.
1: Vale, claro. Lo cual habrá aliviado. Esto, la felicidad siempre va por barrios.
2: Sí.
1: Unos están aliviados y otros dicen, pues vaya faena, ¿no?
2: Sí, sí.
1: Es un poco el asunto.
2: Claro, y aquí hay un problema porque el Real Madrid lo ha celebrado, dice, ole, qué bien, que no nos hacemos cargo de esas multas.
1: ¿Sí?
2: Pero claro, ¿qué promotor va a querer celebrar ahí un evento cuando tiene que pagar multas?
1: Sí, sí, sí, por el tema de la contaminación acústica y las quejas vecinales.
2: Claro, hay uno que ha contado de forma anónima que por dos días de concierto y uno de montaje ha tenido que pagar una multa de 300.000 euros.
1: Ya.
2: O sea que...
1: Bueno, que es para pensárselo.
2: Sí, vale. sí, claro, total.
1: Más macroeventos y más asuntos.
2: Sí, porque ahora mismo, este verano tenemos el Mundial y nada, quieren parecerse a hacer una especie de Super Bowl, o sea, de medio tiempo.
1: Sí.
2: Así que el descanso de 15 minutos va a durar más y tienen como artistas invitados Shakira, Madonna y BTS.
1: Bueno.
2: O sea, que va a haber ahí una mezcla de generaciones de...
1: Sí, sí, sí. Y sobre todo que se van a ir a más de 15 minutos de tiempo de intermedio entre un tiempo y otro.
2: A ver cómo sale ese ensayo y esa... Bueno, ahora todo es como macro y muy show, ¿no?
1: Ya. Todo es macro, me gusta a mí como resumen.
2: Sí. También ayer hablamos de un pleno muy importante que tuvo la RAE en León. Es la cuarta vez que celebran esta reunión fuera de lo que es Madrid, ¿no? Hay la cuarta en más de 300 años.
1: Claro.
2: Y a lo largo del día dejó varios titulares interesantes. Ya sabemos que el escritor Sergio Ramírez, nicaragüense, es el candidato para sustituir al recién fallecido Vargas Llosa. Y atención, esto es muy, muy, muy... No sé cómo decirlo, no
1: curioso.
2: Sé cómo
1: decirlo.
2: Sí, curioso.
1: Singular, particular.
2: Sí, sí. Porque el alcalde de León ha aprovechado para pedir que se suprima del diccionario el concepto castellano-leonés.
1: Ya.
2: Dicen que no se sienten identificados con ese término porque ellos eran un reino en sí. Y que ya bastante lucharon para tener el I de Castilla y León.
1: Sí.
2: Esto sí que es orgullo de reino medieval.
1: Esto nos ha ocasionado más de una controversia también, ¿no? Alguna barra libre del pasado.
2: Sí. Vengo de vivir allí y
1: lo tiene reciente también,
2: sí,
1: ¿verdad?
2: Sí. Es un debate.
1: Regionales, claro que sí. Bueno, bien.
2: Del Reino de León nos vamos al de Castilla porque hay una muy buena noticia en Burgos. Hace unos días se supo que la librería más antigua de España, Hijos de Santiago Rodríguez, estaba a punto de cerrar. Es una librería nacida bajo el reino de Isabel II, que ha sobrevivido a todo tipo de cambios de régimen.
1: Ciento y pico años que lleva abierta.
2: Sí, de guerras.
1: Pero...
2: Llegan las multinacionales, las compras por internet y
1: eso hace peligrar, claro.
2: Claro, han estado a punto de cerrar, hicieron un llamamiento en redes sociales y la gente se ha volcado. Han conseguido recaudar 60.000 euros y van a poder mantener al personal que tenían contratado. Eso sí, la persona que lleva ahora mismo el negocio, al parecer, lo va a traspasar, porque dice que es una profesión muy bonita, pero eso, que no es un negocio. Así que si alguien quiere ser librero o librera, pues tiene una oportunidad en Burgos. Y Marta, ¿qué puede valer más de 7 millones de euros?
1: Bueno, ya sabes que solo el necio confunde el valor y el precio, ¿no? Que decía aquel Quevedo, creo que era.
2: Sí.
1: Que no sé, ¿qué puede valer? Sorpréndeme.
2: Bueno, el arte, cuadros. La Fundación Dalí ha comprado un óleo de 1926, de Dalí, ambientado en el puerto de Barcelona. Estaba en manos privadas y lo han podido adquirir gracias a un excedente que tenían de dinero. Se llama Depart Homenage al Notisari Fox. Mi catalán está irregular. Se trata de una obra muy significativa dentro de lo que ha sido la producción de Dalí, porque cuando la hizo fue cuando conoció a Picasso, ¿no? Y estaban ahí entre tradición y revolución, ¿no? Digamos.
1: Bueno, la veremos en foto. O en la Fundación Dalí, cuando nos acerquemos y todos los que puedan acudir allí, por supuesto.
2: Nos ha pasado a un ámbito más público y la vamos a poder disfrutar. Luego, para terminar, os dejo un par de recomendaciones. Hay un artículo en La Vanguardia, escrito por Lara Gómez Ruiz, en el que aborda un cambio de hábito por el cansancio digital. El titular dice: la fatiga digital dispara el fanzine. Mi última revista se entregará en mi funeral. Explica uno de estas personas que se dedica a ello. ¿Y qué pasa? Que hay una saturación ya de lo digital, pantallas, ordenadores, y hay personas que ahora mismo se dedican a dibujar, a hacer fanzines.
1: A coser.
2: Sí, total. Yo estoy viendo eso, que hay como un cambio, una búsqueda de lo analógico, ¿no? De alejarse un poco de lo digital, que dicen que ahora la generación Z está leyendo más. más. O sea que no
1: en
2: sé.
1: Papel, ¿no?
2: Sí, sí, me parece interesante, ¿no?
1: Un cierto correctivo.
2: Sí.
1: ¿Y algo más para terminar, Alicia?
2: Sí, ya está. Os dejo una reflexión y es que María Ballesteros en El País nos plantea que por qué ellos pueden desafinar y ellas no, refiriéndose al caso de Amaya Montero, de la oreja de Van Gogh. Argumenta que con los intérpretes masculinos, pues cuando tienen esa voz rota, esas...
1: Bueno, sí, el gallo que se le va, lo que sí. sea. Bueno, lo que viene siendo un directo.
2: Claro, ¿sí? se interpreta como algo artístico, algo parte de ellos, ¿no? ¿Sí? Hay una benevolencia, pero sin embargo a las mujeres se les exige mucho más y menciona a la escritora Vivian Gornick, ¿sí? que dice que el problema sería que la sensibilidad masculina es la que ha descrito nuestra vida, ¿no? Y leyendo el artículo me he acordado de artistas como Liam Gallagher o la reciente actuación de Bad Bunny, que, bueno, ya sabemos su dote.
1: Sí, que quizá Caruso, pues no era, ¿no?
2: Claro.
1: No pasa nada porque el hombre tiene otro tipo de personalidades y de talentos y a la vista está. No sé
2: claro.
1: quién descubra la pólvora ahora.
2: O sea, él recibió muchos elogios,
1: sí, sí.
2: pero a nivel de voz, bueno.
1: En fin, Benito,
2: claro.
1: siempre se puede mejorar. Gracias.
2: Claro, nada.

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1: Seguimos con canciones que celebran o que están dedicadas al mundo del campo en este día en el que se celebra San Isidro Labrador, este labrador mozárabe del siglo XI, que hace que sea festivo en la ciudad de Madrid y también, bueno, que nos acordemos de la gente que está labrando los campos de los que luego comemos. Por ejemplo, la maravillosa Orquesta del Alcohol, que incluían este Campo Amarillo en un disco, Salvavida de las Balas Perdidas, que encuentras del año 2017. Y mañana tienes a la maravillosa Orquesta del Alcohol actuando en Armilla. El día 23 de este mes de mayo estarán en Ourense y el 30 en Alicante. Se suma en esa línea otro que sabe sembrar de buenos temas, digamos, su discografía. Por supuesto, me refiero a Zoé López, que suena con estos Campos de Castilla, Para Siempre, del disco Oniria Popular.

si una canción de Soel López no te arregla el día, nada podrá hacerlo. Por ejemplo, está Campos de Castilla para siempre, que encuentras en su 17º disco de estudio, Oniria Popular, que va a cumplir este fin de semana un mes. Salió el pasado 17 de abril, tanto en plataformas digitales como en formato físico, CD o vinilo en color rosa, como esos viñedos a los que alude. También están en vinilo transparente. Seguimos con otra canción firmada por uno que suele dar mucho apoyo a la gente del campo, agricultores y ganaderos, siempre que tiene oportunidad. En sus conciertos siempre hay menciones hacia ellos. Me refiero a Manolo García, cuyo padre o abuelo, creo recordar, también vienen del mundo del campo. El caso es que, en esa espera que son los ciclos de la agricultura, podría inspirarse esta canción, aunque evidentemente las metáforas son las que tú quieras. Lustre y lumbre, de su disco Drapaires Poligoneros.

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2: Mireniza Tulsa, muy buenos días.
3: Buenos días, Marta. ¿Cómo estáis este día festivo?
2: Sí, este día festivo en la ciudad de Madrid, ¿verdad?
3: Aquí.
2: Eso es. Bueno, pues estoy, fíjate, estoy un poco como con vergüencita, porque me dio sueñera la película que recomiendas hoy.
3: Ya.
2: Me dio antes. Sí, pero quizá yo no estaba tampoco en las mejores condiciones. Ya sabes que a veces las películas pues tienen su momento, ¿no? Y el día no es igual todo el rato. Pero me dio un poquillo como de cabeceo, te lo tengo que decir.
3: A ver, tampoco es como que sea que te da sueñera con Terminator 2. O sea, mira, realmente esta película no sorprende, sí, tanto que dé sueñera, porque son básicamente dos personas hablando,
2: sí,
3: durante una hora y pico.
2: Es verdad, pero hay película de hablar. Mira, yo qué sé, Función de noche, Josefina Molina, que está todo el rato hablando,
3: ¿sí?,
2: de su, bueno, es una película que es como diciendo, Dios mío, o sea, no hay nada más trepidante que la conversación entre esas dos personas, ¿verdad? Que en su día se quisieron y luego...
3: Me recordó mucho a Función de noche, que hablamos en uno de los primeros programas, esta película. Me,
2: sí,
3: alegro que lo,
2: mira,
3: menciones.
2: ¿Sí? Hablando de películas que son diálogos y que pueden ser absolutamente, bueno, trepidantes, o sea, como la mayor de las intrigas y de las películas a ratos de terror, de melodrama y de todo a la vez. Bueno, vamos a la de hoy. Ya, Josefina ya tuvo su momento y tendrá también,
3: sí,
2: más, cómo no. Pero la,
3: sí,
2: que propones hoy, ¿cuál es? Miren.
3: Bueno, pues mira, vamos a hablar de una película que se llama Un día con Peter Hujar, que es este fotógrafo neoyorquino de los años 70, un personaje trágico y maldito que murió de SIDA en los 80 y que en vida pues no tuvo prácticamente reconocimiento, ¿no? Que su fama o su influencia ha ido creciendo después de muerto. Entonces es una película del año pasado, es de Ira Sachs, este director que a mí me encanta y que, por cierto, me he enterado que estuvo el año pasado en Madrid en el ciclo de cine queer y no me enteré yo.
2: Ajá.
3: Fíjate,
2: estás... Bueno. Sí,
3: y
2: sí,
3: bueno, presentando precisamente esta película, ¿no? Como decíamos, son dos personas hablando, son dos actores, no son ni Peter Hujar ni la otra persona que le entrevista, son dos actores que son Ben Whishaw y Rebecca Hall, maravillosos actores, que interpretan al fotógrafo y a la escritora Linda Rosenkrantz. Porque Linda Rosenkrantz tuvo una idea... que era básicamente preguntar a sus amigos, a la gente que lo rodeaba en ese Nueva York de los años 70, pues lleno de

0: realidad su proyecto más interés que el suyo propio y lo abandonó.
1: Vale.
0: Entonces, después de esta entrevista, se perdió el audio, no había un registro de vídeo, solo ella conservaba una copia transcrita a máquina y la tuvo durante décadas ahí muerta de risa en un cajón. ¿Qué pasa? Que cuando Peter Huyar, el personaje de Peter Huyar, fue ganando relevancia a través del tiempo, se hizo una retrospectiva de su trabajo en la Biblioteca Morgan de Nueva York. ¿Mm? Y entonces ella decidió donar este documento, esta cosita que había hecho con él. Y entonces ahí, pues unos editores que eran los de Magic Hours, no sé si Ira Sachs estaba ahí metido, no lo tengo claro, pero uh-huh. decidieron editarlo, el librito.
1: Y a partir de ese libro es de donde sale la película, entiendo.
0: Exacto. Y entonces Ira Sachs, que tenía como con el fotógrafo una especie de, no sé, de conexión transgeneracional, esta cosa que te pasa a veces con los referentes, ¿no? Que sientes una especie de compañía, una relación de amistad o incluso de fraternal, ¿no? También, o de madre e hija. A mí me pasa a veces, ¿no? A todos nos pasa un poco que sientes con personajes que no has conocido porque están muertos, cierta como conexión emocional, ¿no? De maternidad, no sé, ¿no? No me atrevo a decirlo porque es muy cursi todo, pero bueno.
1: Te entendemos perfectamente, sí, es verdad, sí. Que a veces detallar o ser precisa con las emociones es complicado, pero sí.
0: El caso es que es muy bonito de dónde sale la idea de esta película, ¿no? Porque Ira Sachs, pues bueno, pues también muy comprometido con la causa LGTBI y tal, pues como que sentía con este personaje y la mirada en las fotos de él, pues mucha conexión, ¿no? Entonces decidió hacer una película de esto, que me imagino que ha debido de ser muy, muy complicado, porque solo tenía el texto transcrito de lo que esta entrevista dio, ¿no? De sí. ¿Qué te cuento? Bueno,
1: hay música.
0: Yo creo que sí, hay música. Como todo está muy relacionado con, bueno, pues con, en realidad, con la vulnerabilidad de la carne, los cuerpos. Él fotografió mucho la muerte. Tiene una serie de fotografías de las catacumbas de Palermo que ajá. recomiendo totalmente porque son absolutamente increíbles. Pues vamos, si te parece, con una de las piezas que aparecen en la película, esta película de acción, que es el Requiem de Mozart.
1: Allá va.

0: A todo esto, Linda Rosenkrantz, leo que está a punto de cumplir 92 años el próximo día 26 de mayo. Peter Huyar ya falleció, pero Rosenkrantz, bueno, pues es una nonagenaria estadounidense estupenda.
1: Sí, y les acompañó con la película, o sea, acompañó a la película, al director, a los actores que iban presentando y hablando, bueno, del que fue su gran amigo, ¿no? Porque eso sí que se ve en la película, que fueron pues grandes amigos y confidentes, mientras ella le decía, bueno, ¿qué hiciste ayer, no, Peter? Entonces, bueno, pues está puesta en escena muy sencilla. No es que estén todo el rato en la misma, porque yo creo que este fue el reto de Ira Sachs, ¿no? Precisamente dotar de, bueno, pues una acción en realidad visual, ¿no? Aunque no exista más allá del diálogo, pues jugar con la, por supuesto, con la iluminación. Yo creo que él intentaba pensar en qué habría fotografiado Peter Huyar, ¿no? O sea, cómo lo habría trabajado en la imagen, pues está en 16 milímetros, mucho cuidado de las sombras, porque Peter Huyar, por lo visto, era como su gran especialidad o su gran talento, virtuosismo, era la impresión de las fotos, ¿no? Ajá. La textura, los sombreados que él trabajaba en el cuarto oscuro y que les daba como una sensación de fotografía terciopelada, algo así que quizá otros de sus coetáneos que trabajaban más la nitidez, pues que no tenían tanto. Entonces daba como una especie de sensación de fragilidad, ¿no? O sea, no, yo creo, no retrataba desde eso, desde el heroísmo, retrató a gente como Allen Ginsberg, que precisamente habla mucho de él en esta cinta, a Patti Smith, a Susan Sontag, que prologó yo creo que varios de sus libros de

0: fotografía, a Fran Lebowitz, en fin, John Waters, o sea, gente que en ese Nueva York fulgurante de los años 70, pues estaba por ahí con más éxito que él, ¿no? O sea, sí, él siempre estaba, bueno, detrás de la cámara intentando retratar, vivió en la absoluta pobreza siempre, un personaje outsider y, bueno, un héroe, ¿no? Un antihéroe, si
1: claro,
0: quieres.
1: De hecho cuenta en la película, el fragmento de película que vi, cómo le impresionaba la llamada de Sontag, ¿no? Hablar con ella por teléfono, es una de las cosas que cuenta Huyar.
0: A todo el mundo le pasaba eso con Susan Sontag, ¿no? Así, de todas maneras.
1: Sí, sí, que debía impresionar, ¿no? Debía ser una mujer como que debía imponer mucho.
0: Sí, sí, sí, eso se ve muy claramente en las entrevistas, en las charlas que tiene ella, siempre tiene como una posición tan, no sé, como tan templada, tan inamovible, no sé cómo decirlo, ¿no? O sea, que entiendo que imponga hasta en una llamada telefónica, ¿no?
1: Sí, sí, esta gente como con mucho peso gravitatorio, ¿no? O sea, que aparece o que habla y que causa así como un montón de, no sé, como de ondas concéntricas en torno a ella. Hay muchos nombres en el fragmento que propones que escuchemos. Tulsa, ¿lo soltamos?
0: Sí, sí, a mí me gustaría que lo escucháramos. Luego lo comentamos, si quieres.
2: Les eché un primer vistazo a través del visor. Quería verle bien la cara, pero no eran buenas.
3: ¿Pero servirán para el Times?
2: Es probable. Pero no decían nada, no fue cosa suya. No conectamos.
3: Fue muy hostil contigo.
2: Sí, y de alguna manera se reflejó en mí.
3: No, él te lo puso bastante difícil.
2: Si se hubiera sentido atraído por mí. Porque los hombres sacan fotos muy distintas a las mujeres. He visto fotos de hombres hechas por mujeres y suelen ser muy interesantes y cautivadoras. Algunas fotos de hombres que hace Sheila son fascinantes. Una mujer hermosa que va por la calle y apunta a un obrero con su cámara. Me he ido por las ramas. ¿Por dónde iba?
3: Estaba repasando las de Ginsberg.
2: Sí. Y no había gran cosa. Al principio las odié, pero después pensé, servirán, pueden ser interesantes. Pero soy muy snob y pensé, sería genial tener a Ginsberg y a Burroughs en un libro, en el mío. Como cuando Susan dijo que solo escribe para sus amigos, yo pensé, ¿escribiría Susan la introducción de mi libro? ¿O debería hacerlo Vincent Leti o Frank podría escribir algo?
3: Supongo que la editorial tendría algo que decir al respecto.
2: Le encantaría. Ella vendería más libros. ¿No escogerías antes un libro de fotografía? Sí, seguro que vendería más que... Con Vincent Leti me encantaría ganar dinero con ello y que se hiciera conocido. Siempre me ha gustado el famoseo. Siempre he querido ser conocido. Me gustaría que mi trabajo estuviera por encima de eso. Me gustaría que mi trabajo se sostuviera solo, sin necesidad de famosos.
3: Y podría. Lo del famoseo me parece superfluo.
2: Pero no son los típicos famosos, sino famosos como los de mi exposición. Es diferente.
3: Sí, esa gente es
2: como
3: muy
2: accesible. Como Joan Crawford. Sí, pero es lo mismo. Como Joan Crawford, ¿no harías todo lo posible para verla?
3: No es alguien que me interese tanto.
2: Si estuviera aquí al lado, irías a verla.
3: No, qué va. Me dan bastante igual los famosos.
2: ¿Y una tarde con Joan Crawford?
3: Creo que sería terriblemente aburrida.
2: Puede que sí, pero me produciría curiosidad.
1: Bueno, pues ahí está ese deseo de pasar una tarde con Joan Crawford, que se describe en esta película, un día con Peter Huyar. No sé qué tal te llevas tú con el famoseo, por cierto, Tulsa, ya que hablan de eso, ¿no? De, me gusta el famoseo, bueno, no, tan chiche.
0: Claro, me parece un momento súper bonito, ¿no? De una franqueza, vamos, muy, muy, muy rompedora en realidad, ¿no? Porque él dice, jo, yo quiero ser conocido, yo quiero que el libro se venda y quiero que mi fotografía pues llegue, ¿no? Y cuando dice, me gusta el famoseo, también tiene que ver probablemente, pues bueno, con ese deseo de reconocimiento y gente que se sabe mover mejor, ¿no? También me hace pensar, ella precisamente dice, la verdad es que a mí el famoseo no sé, me repele, ¿no? No entra. Entonces, bueno, piensas, es que a lo mejor por eso no hizo más entrevistas a gente más famosa, ¿no?
1: Claro.
0: O sea, por eso el tercer entrevistado le rompió el proyecto porque ya era un anónimo que decía simplemente, mira, me he levantado, desayunado una tostada con mantequilla y mermelada y dijo, mira, no, necesito famosos y no sé acercarme a famosos porque también es como un arte saber acercarse a un famoso, ¿no? En fin, yo no lo tengo ese arte.
1: Vale, vale.
0: Sí, es la pregunta.
1: ¿Y si sabes con quién pasarías una tarde? Que ellos dicen lo de Joan Crawford y bueno, seguro que te decepcionaría.
0: Siempre pienso en un muerto, en Mikel Laboa.
1: Ah, mira tú.
0: Ajá. Sí, siempre pienso, me da, es la pena que tengo es no haberle conocido en vida, fíjate.
1: Vale, vale, vale.
0: Era bueno, psiquiatra también y sí. Tenía, no sé, como que sentía antes de 2008, que es cuando murió, pensaba yo algún día conoceré a este señor y hablaré con él mucho.
1: Y no coincidisteis nunca, fíjate.
0: Y no pasó.
1: Qué pena, qué pena. Bueno, pues vamos a volver a la película, si te parece, para dar esos últimos apuntes mientras pensamos con quién pasaríamos ahí una tarde o un día así estupendo. ¿Qué podemos decir más de un día con Peter Huyar?
0: Bueno, sobre todo, o sea, me la he rescatado porque me parece que es una película de estas que nacen de una necesidad muy profunda del director, ¿no? Como algo que sabe que realmente no es muy comercial, que probablemente pues que no tenga un gran recorrido de salas, de público, etcétera, pero que él necesita, ¿no? Necesita dialogar con esa obra de Peter Huyar que le dice que le ha impactado mucho durante muchas décadas. Y cuando leyó ese librito de Linda Rosenkrantz, el último párrafo que él cuenta como desde su casa, que él vivía encima del East Village, que es un cine así muy bastante conocido en Nueva York, justo en el apartamento de encima él escuchaba una conversación entre trabajadoras sexuales, ¿no? Y entonces cuando cerró el libro dijo, yo quiero hacer una película de esto, ¿no? O sea, primero ese deseo y luego ya complicarse la vida de pero ¿cómo hago esto? ¿No? O sea, ¿cómo convierto esto en algo que sea visible, ¿no?
1: Claro.
0: Y bueno, sí, y por eso, bueno, yo creo que se alió con un director de fotografía con el que antes no había trabajado, que es Alex Ashe, y bueno, pues con esos planos largos, máximo cuidado de la luz, son también un poco retratos vivos, ¿no?, de los dos personajes, un poco yo creo que a la manera precisamente de Peter Huyar, que bueno, como no lo puede juzgar tampoco.
1: Bueno, pues está en plataformas la película y le voy a dar un segundo tiento seguro, en otro momento que esté yo un poco más despejada también a este trabajo que hemos mencionado hoy, firmado por Ira Sachs. ¿Con qué tema te apetece despedir? Miren.
0: Pues mira, vamos a acabar con energía, con otro de los retratados por Peter Huyar, que es Iggy Pop, en la época de los Stooges, y bueno, pues si te parece más alto no podemos. Que también, mira, los retratos que le hace precisamente sale, yo creo que un Iggy Pop un poquito ya más tierno, que yo creo que también hay mucha ternura en sus fotos.
1: Bueno, pues vamos con ese tema de los Stooges, como bien decimos. Gracias, Tulsa, por este éxtasis de hoy. La semana que viene no habrá porque tenemos fiesta de los museos, ¿eh? Se lo recuerdo a los oyentes.
0: Ah, vale.
1: Así que genial. Hasta dentro de un par de semanitas. Muchas gracias y buena semana.
0: Buen fin de...
1: Chao.
0: Agur.

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El otro día hablábamos de ese proyecto Rumba Cali que había unido a Adrià de La Pegatina con La Maña, y hoy estamos escuchando una de las canciones de su último disco, de ese Fuegos del Barrio, este Impura que firma La Pegatina, esta banda de rumba que está actuando en Madrid viernes y sábado en La Riviera con todo vendido, y a los que tienes en la fiesta del Día de los Museos del próximo viernes, día 22, desde el patio de Nouel del Reina Sofía, para que te los veas solo con acercarte o también escuchando, por supuesto, Radio 3 y viendo esos conciertos en la web y en la app, La Pegatina. Lo siguiente es un tema de actualidad. Siempre que vivas en Crotona, en el siglo V a.C. y te llames Pitágoras de Samos, porque se titula Los Llamados Pitagóricos, que es otro de los avances de lo que va a ser nuevo disco de Alcalá Norte.

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9: Con lo aireadito que tenemos esto todos los fines de semana. Jesús Bombín, buenos días.
10: Muy buenos días, Marta.
9: Para que entre el frescor de total las músicas en directo de nuestros invitados, que hoy son ¿quiénes?
10: Bueno, tenemos invitados en el estudio a una banda valenciana, Santero y los Muchachos, que, con los que vamos a charlar de su último trabajo publicado, Todas las luces. Encima nos van a tocar unas estupendas canciones en formato acústico aquí. ¿Mm? Buenos días, Miguel Ángel, José Man y Sony. ¿Cómo estáis?
11: Buenos días.
9: Buenos días. Bienvenidos
11: muy
9: a Radio
11: bien
9: 3.
11: Hola, Marta.
9: ¿Cómo se genial presenta ese viernes?
11: Maravilloso. Bien. San Isidro y en Madrid, o sea, ¿qué más?
9: ¿Cómo no?
11: El nuestro empezó a las 5 de la mañana.
12: Sí,
11: ya.
12: Hemos madrugado un poquito para venir aquí. Hoy ha empezado a las 5 de la mañana.
9: ¿Sí?
10: Bueno, porque alguno de vosotros ha venido directamente desde Valencia, ni más ni menos.
11: Dos.
10: Y luego volvéis otra vez.
12: Y nos volvemos ahí a otra vez con las chancletas que nos hemos dejado en la puerta.
9: Sí. Oye, ¿qué hace uno con tanto día por delante? Porque claro, el día hoy os va a durar como 29 o 30 horas, ¿no?
11: Pues una cosa de boda, además. Sí, tengo que ir de una boda.
9: Madre.
11: Vale, por una boda cada 10 años y la voy a canjear ese fin de semana.
9: De vitaminas y todo vamos bien, ¿no?
11: Vamos
9: como
11: bien,
9: para
11: vamos
9: aguantar
11: bien
9: ahí el tirón.
11: Bueno, voy, vamos bien, sí, sí.
10: Miguel Ángel y José Man, sois hermanos, los hermanos Escriba, pero la pregunta va primero para Sony. ¿Cómo es trabajar con dos hermanos? ¿A veces se alían y te la montan parda o van fluidos estos señores?
12: A ver, llevamos tanto tiempo juntos que ya no distingo si somos hermanos o también me incluyo como claro hermandad. Entonces funcionamos como tres hermanos realmente, o sea que no hay la diferencia.
9: Yo entiendo que con los hermanos se debe trabajar bien, salvo que sea los Gallagher o algo así, ¿no? Entonces ya dices, la cosa se pone un poco más complicada, pero mientras no sean esos
11: ahí habría un problema. Nosotros no llegamos a eso.
9: No
11: tenemos nuestros momentos y básicamente son en la confrontaciones de trabajo, o sea, de manera de producir un tema, de ahí sí que nos hemos visto las caras muchas veces.
9: Pero luego no os lo lleváis al directo, o sea, en pleno concierto uno empieza, ah, está, no sé, me piro, porque no me apetece cantar más, porque está este pesado aquí.
11: No nos va tan bien. No podemos permitírnoslo.
10: Oye,
9: está bien eso.
10: ¿Y os gusta la música de los Gallagher, ya que ha salido a colación, de los hermanos? Oh, vaya.
11: Bueno, sí, yo creo que
9: The Rory Gallagher también podría
11: yo
9: ser.
11: Lo que nunca aprobé es que fueran como sucesores de Beatles o cosas así.
10: Sí,
11: recuerdo cuando a George Harrison en plena explosión del Britpop aquel le dijeron, ¿te gustan Oasis? ¿Qué opinas de los hermanos Gallagher? Y George Harrison dijo, ¿quiénes son esos?
10: Marcados.
11: Entonces, bueno, yo sé, sí, se marcaban como sucesores, pero bueno, creo que han aportado algo diferente, pero no.
12: Sorprendieron en su momento, ellos y Verb se llamaban, ¿no? Que eran así un poco.
9: Verb, sí,
12: de Verb.
11: Bueno,
12: sí,
11: más de Blur, ¿no?
12: Blur.
11: Sí, Blur yo los veo más nutridos en melodías y tal.
9: Que habría sido bonito cuando hemos planteado este asunto de los hermanos Gallagher que hubierais respondido, ¿quiénes son esos?
11: ¿Quiénes son esos?
9: Y teníamos ahí un super beef claro a la vista.
11: Bueno.
9: Pero está bien.
10: Oye, el nombre de vuestra banda tiene miga, ¿no? Santero y los Muchachos. Yo no sé muy bien de dónde vino la inspiración de ese nombre. Contádmelo,
11: el nombre,
10: por favor.
11: Bueno, nosotros tenemos una casa en la huerta, en la zona norte de Valencia, y lo vimos en un muro, Santero. Hay un santero aquí, un santero, esto que es, practicando santería, esto que es, venerando a diferentes dioses, y bueno, parece ser que un señor que fabricaba imágenes para iglesias. Y bueno, nos lo llevamos a nuestro terreno, pensando que la santería nuestra particular es la devoción por los diferentes dioses que marcan a nosotros el camino, ¿no? Todos los grandes de la música que al final nuestras religiones es el rock and roll y no tanto el catolicismo y demás.
10: Qué bueno.
9: Eso es como la cuña de la fiesta de esta tarde de los premios Rock Villa de Madrid. Rosquillas, claveles y rock and roll. La Santísima Trinidad.
10: Igual que pues, los santeros.
12: Igual que los... En México que hace poco ha estado ahí, nos llaman los muchachos, porque claro, Santero les como que parece que les da un poco de sí, sí, sí, me he dado cuenta que sí, este es de los muchachos. Y otro dijo, no, sí, este es de los muchachos. Y digo, hostia, aquí somos Santero y allí somos los muchachos.
10: Algo ya pasa.
12: Por algún motivo de lo de Santero se ve que sí que les da un poco más de...
2: Sí, la parte de los muchachos viene porque cuando empezamos con el proyecto, mi padre... y un compañero suyo que tocaba desde los años 60 venían de coristas con nosotros, entonces ellos eran los muchachos.
9: Sí, sí. ¿Qué dices?
11: Sí, sí. Sí, sí. Ahora bueno, los muchachos eso. Son bueno, este amigo de mi padre, nuestro padre falleció, bajamos del altar a nuestro padre y ahora los muchachos son los que nos acompañan, que es otro hermano que toca piano y voces, que es Javier Escrivá, y Pau García Serra a la batería.
9: Oye, pero qué chulo eso de que os haya hecho los coros, de que tuviera también eso, oportunidad de hacer los coros, que no sé si vosotros de pequeños le hacéis los coros a él, por ejemplo, en esa propuesta
11: de ese momento que tenía. Sí, de pequeño nos ha enseñado las armonías, ese tipo de cosas.
12: Que el que falleció fue el amigo de su padre.
9: Ah, fue el amigo, vale.
12: Yo lo estaba oyendo y digo, se ha creado una confusión, no, falleció el amigo.
9: Vale.
11: Sí, nuestro padre sigue orbitando el local, viene ahí, la consejo, mete coros en este disco, ha metido un par de...
10: Sí, porque es una persona importante, vuestro padre. Luego os voy a preguntar profundamente sobre él.
9: ¿Qué hacemos? ¿Empezamos escuchando ya las canciones de Santero y los muchachos?
11: Vamos a empezar con el tema que fue el primero con el que presentamos el disco. Salió en octubre del año pasado. Es un tema que toda la letra es absolutamente fiel a pintadas de muros que encontramos en internet, a pie de calle. Entonces todo lo que voy a contar es algo que no hemos escrito nosotros, sino la gente.
9: Venga.

0: Qué chulo este Muros, construido, como nos decía Santero y los muchachos, a propósito de esas pintadas callejeras que habéis visto por ahí y que entiendo que están un poquito seleccionadas también, ¿no? Porque
1: sí,
0: anda
1: sí,
0: que
1: sí.
0: No...
1: Claro. O sea, de... Sí, fue un trabajo más de bibliotecarios.
2: Que... Vale. Contamos con un montón de frases y cada vez una cifra, porque no me acuerdo realmente, pero 100, ¿sí? 180, 150, no sé, 200, muchas.
1: En cada entrevista decimos más.
2: Sí, o menos. Hoy he dicho menos. Creo que el otro día me pasé.
1: Dijiste 300.
2: Dije 300, porque es que realmente el otro día vi el Word, el archivo donde están todas las frases, ¿sí? Y se tira para arriba y digo, está ahí mogollón.
0: Y luego es que van surgiendo
2: y
0: más,
2: se
0: ¿no?
2: quedaron sí, en 33 claro. al final, que son las frases que hay en la canción.
0: Vale.
1: Lo que hicimos fue ordenarlas por rimas y luego por sentido. Sí,
0: vale.
1: Sí.
0: La talla 38 me aprieta el chocho. Es una de las clásicas de, es una de las clásicas de, del 8M.
1: Había,
0: y esa, que hay
1: buenas.
0: Algo
1: había
0: con,
1: muy buenas.
0: Con ella. Pero claro, esa te saca un poco ya del de
1: la segunda,
0: de la
1: segunda parte.
0: La segunda
3: igual
0: parte.
3: Que Pepe se casa también y vamos a poner a ver la
1: Sí. Maripili vuelve a casa, había un poco de todo.
0: Ana Mari quiere ver Star Wars conmigo.
1: Eso, o sea,
2: es una buena alguien para también. Ver películas a medias.
1: Sí, hasta la mitad.
2: Hasta la mitad.
1: Sí.
0: Qué bueno todo. Bueno, pues vamos a por otra canción. Que no sé si tiene también historia, prólogo, algo que nos queráis introducir.
1: Esta se llama Vamos a vernos, es una canción que habla de lo que nos cuesta abrirnos paso entre nuestros quehaceres para al final quedar con quien queremos.
0: Venga, cuando queráis. En directo, ¿no? 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

0: ¡Qué bonito! Ahí está ese Vamos a vernos de Santero y los muchachos con ese juego tan chulo de las guitarras y también de las voces. ¿Todavía podemos escuchar un tema más, os parece? ¿Os vais a hacer un tercero? Venga, pues estamos en directo. Hoy empieza todo en Radio 3, en este 15 de mayo, escuchando algunas de las canciones del último disco de Santero y los muchachos, con quienes vamos a hablar a continuación.
1: Esta concepción se llama Dragón, no pertenece a este disco, es un single suelto que salió entre disco y disco.
0: Venga. Vamos a ver.

0: Dragón de Santeril, los muchachos, venís para aquí. Mira, vamos a poner aquí un par de sillas para que os sentéis y uno venís para esta silla también. Miguel Ángel, Josemán y Sony, en este directo de Los Vivos de Bombín en Radio 3, en Hoy Empieza Todo, con dos de las canciones de vuestro último disco y otra que salió, como bien decís, como single suelto, este Dragón, con el que habéis terminado esta actuación. Vente para aquí, siéntate en esta silla, eso es, aquí. Pues nada, ¿qué tal? ¿Cómo os habéis visto? ¿Bien, no?
1: Bien, bien.
0: Ha sonado muy bien, ha sonado realmente bien. Sí.
1: El aplauso de dos ha salido mucho.
2: Uno de los platos fuertes, sin duda, de Santero son las armonías vocales, vuestras voces, que empastan muy bien, que recuerdan pues a rollo británico, a costa oeste, y recuerdan también, que lo he comentado antes, a bandas sonoras de bandas de los 60 españoles, ni más ni menos, porque hay una relación ahí, ¿verdad?
3: La hay. Nosotros heredamos todo este estilo musical y este gusto musical que tenemos por nuestro padre, que tocaba en un grupo en los años 60 que se llamaba Los Thompson, donde cantaba Bruno Lomas al frente, gran rockero valenciano. Y bueno, él sin querer, él escuchaba, no sé, su coche, pues lo que a él le gustaba, y nosotros absorbíamos sin darnos cuenta, hasta que todo eso floreció, y cuando decidimos montar una banda, pues ya tirábamos por ese estilo.
2: Sony, menudo guitarrón que tienes, esa Gil me ha gustado, ¿eh?
4: ¿Te ha gustado esa Gil Jumbo?
2: ¿Es de verdad esa guitarra?
4: No.
2: ¿Y tú qué influencias? ¿Tienes alguna influencia?
0: Oye,
2: tan
0: ¿qué
2: directa?
0: ¿Qué quiere decir que no sale? Vamos a ver, ¿por qué le preguntas por esa Gil? ¿Por qué te has engolosinado, Jesús? Bueno, ¿qué pasa con esa guitarra?
2: Las hay de media gama y las hay de muy alta gama.
0: Vale. Este es un gamito, ¿no?
4: Es un gamito, es un corzo.
0: Vale, es una
2: guitarrilla,
0: ¿no?
2: Vale, vale. No, que sí, ¿tu influencia es tan directa como la de estos caballeros?
4: Sí, yo tuve un remanente. Mi madre, mi tío José Ignacio, fue como, me cogió desde pequeñito, me dejaron en casa de mi abuela y escuchábamos, pues eso, toda la música que luego conocía ellos, que teníamos la misma cultura musical, pero yo en paralelo andaba con este personaje que me ponía todo tipo de discos de la época de Beatles, de Led Zeppelin, de repente Uriah Heep, que no lo conoce nadie, hablo de bandas que aprendí en los 70, y bueno, sí, llegamos a este cuando los conocía, yo sobre todo flipé con el tema de las armonías vocales, porque nunca había tenido oportunidad con otras bandas o con otros músicos de hacer este, y siempre me había llamado mucho la atención, y yo, pues claro, para hacer una armonía vocal tienes que tener a alguien más clara contigo, yo no tenía nadie. Entonces cuando los conocía yo me sentía tan arropado con esto y aprendí tanto en tan poco tiempo que, bueno, pues eso, mis influencias fueron todos estos músicos que he comentado y ellos también.
0: Sí, eso es que no es habitual, el tema de las armonías vocales, cuando las escuchas en Repion también, por ejemplo, y te quedas como wow, o sea, qué chulas quedan, ¿verdad?
3: Es curioso porque hemos desarrollado una técnica ya que contábamos el otro día, que es que, o sea, nosotros las voces, bueno, Miguel Ángel hace la principal, pero es que luego cuando nos metemos a hacer las voces, que no decimos tú vas a hacer esta o la otra, simplemente es como una litera de tres camas, entonces tú te vas a meter a una y dices, esta está ocupada, me voy a la de arriba, o me voy a la...
0: ¡Qué bueno!
3: Entonces cada uno adopta ahí el camastro,
1: sí,
3: que...
1: a veces tienen que hacerla bajar los dos, y suben arriba los dos, y ya va,
3: hasta que nos colocamos ya la litera los tres.
2: Interesante. Todas las luces, vuestro cuarto álbum de estudio, autoproducido, como no, porque vosotros... Hay que decirlo, vais a vuestro aire de alguna manera.
3: Somos el pequeño comercio del rock.
2: Exacto. Marcáis un poco vuestra línea a seguir. Seguro que os perdéis muchas cosas, seguro que ganáis muchísimas otras, ¿no?
1: Bueno, lo que, como decíamos fuera de micro, la autogestión es a veces porque no hay más cojones. Nosotros, hay que reconocer que cuando hicimos el primer EP, lo llevamos a compañías y tal, y bueno, evidentemente estaban mirando al otro lado y se entiende. Entonces tuvimos que, con nuestro manager convertido, o sea, nuestro amigo convertido en manager, Carlos Jorro, iniciamos una, lo que él dice, nuestra senda propia. Él creó un sello para tener soporte legal y todo así. Llegados al momento de la producción musical, es verdad que tenemos las cosas muy claras, pero sí que en este último disco queríamos que alguien nos echara el ojo, nos propusiera, oye, lo decíamos en las entrevistas, no ha surgido, y bueno, la verdad que bueno, sabíamos que como mínimo no nos iríamos demasiado de lo que veníamos haciendo.
2: Bueno, tú ya sabes eso de cola de león, cabeza de ratón, ¿no?
1: Exacto.
2: Hay que
1: exacto,
2: estar con las
1: sí, sí, así
2: ratón.
1: Es, exacto. Oye, eso dice, además sí, Carlos, ¿no? Jorge lo dice mucho, sí.
2: Todas las luces, vuestro último disco, bueno, lo grabasteis en Valencia, si no me equivoco, ¿no? La producción y todo.
1: Sí, en nuestro local, sí.
2: Y creo que el título tiene miga, ¿no? Habla de... Es un poco una declaración de intenciones.
1: Sí, el título asoma durante la grabación. No había más títulos. Es una frase que cae ahí y pensábamos que podía ser una de las candidatas porque marcaba un poco... Nosotros marcados por los destellos que nos daban de repente utilizar otros instrumentos. Queríamos salirnos de lo que veníamos haciendo, pero andábamos un poco perdidos. A nivel personal también hemos sufrido algunos cambios, y entonces nos pareció un título al que nos acogimos porque nos mandaba señales, y ese tipo de destellos creo que están reflejados en el disco, y entendemos que la gente pueda preguntarse y responderse escuchándolo también.
0: Pero esos destellos, esas luces tienen también sombras, ¿no? Siempre todo, ¿no? Hay una zona iluminada, siempre hay una zona más oscura, ¿no?
4: También es un disco, estamos viendo por comentarios de más gente, que la gente se lo escucha entero, cosas que estamos en la civilización, en el mundo de la playlist, me incluyo, y la gente se mete y dice, ostras, ese disco mola oírlo todo de arriba a abajo, porque tiene cobra más sentido, ¿no?
2: Sí, es cierto. Va a salir en vinilo, por cierto.
3: Sí. Ya tendremos en vinilo, sí.
2: En Valencia hay una escena de vinilos tremenda, de DJs, de tiendas estupendas de discos.
1: Nosotros cuando sacamos el primer disco, Ventura, decíamos, bueno, aquí tenéis el disco en CD y para los más nostálgicos en vinilo. Ahora hay que decirlo al revés. Aquí tienes el disco en vinilo y para los más nostálgicos en CD.
0: Es verdad.
1: Oye, porque también... es una cosa que casi llama retro el CD.
4: ¿Quién decía que ha sacado algo en cassette?
2: Bueno, también
1: sí,
2: ha vuelto.
4: Si hay, sí, alguien comentó que...
0: Sí, Micro Surco.
2: Yo las consumo, no por nada.
4: Yo me encantaría...
1: Los Stones, creo.
4: Me encantaría encontrar el disco de Santero algún día en una gasolinera.
2: Oye,
0: claro.
4: En cassette.
3: ¿Por qué no? Pirata, ¿no?
4: Al lado
3: pirata.
4: De los chichos.
1: Pirata.
2: Oye, otra cosa que ha proliferado en Valencia, entre otras muchas, son estos locales de hi-fi, de alta fidelidad, que suenan muy bien, ahora está como muy de moda, ¿no? Equipos de música de esos que valen... Sí. $300,000, sí. No sé. ¿Habéis ido a alguno de estos sitios y tal? ¿O no frecuentáis ese rollo? ¿Estáis un
1: ayer
2: poco al tanto?
1: No, ayer, no es lo que ayer estuve tomando algo con unos amigos y me hablaron de ese sitio en el que estuvimos una vez una noche que no aguantamos ni un minuto por estaba tan lleno que no pudimos apreciar, pero vamos, sí, se comenta. Ay, creo que hay uno que yo conozca.
0: Sí, sí, pero que es un local de noche, es una discoteca.
2: Sí, ahora está como
0: es
2: muy de moda también en Madrid. ¿Sí? En menos de 2 años han abierto como 10 o 12 locales.
0: De ocio nocturno, no es que vayas por la tarde a escuchar no sé qué disco.
2: Bares estándar con equipos de alta fidelidad de sonido. Ajá. De esos de 60.000 euros y con una programación bastante bochornosa. No todos, pero algunos. O sea, que ¿para qué te gastas eso, no? Un Porsche con ruedas de 600.
0: Pero para hacer caja, ¿no?
2: Y ahora es lo más, Marta. Ah, ahora vale. Lo que mola es la high fidelity.
0: Más vale que vengo aquí, me lo cuentas y me pongo al día.
2: La portada del disco es un dibujo, se ve una calle vacía, intuyo que vosotros en coche y al final un pinacho, yo creo que es un 8000, ¿eh? ¿Quién hizo la portada? ¿Cómo?
3: Bueno, esa es una inspiración a la portada, o sea, no será la portada definitiva, sino que
1: hemos hecho un despiste ahí. Hay un quiebro. Y bueno, esto ha sido a cargo de Azu, que es una chica que ya ha hecho carteles con nosotros y en esta ocasión ha esbozado ahí un coche molón para la portada y todo lo que lleva, bueno, pues el arte.
2: O sea, intuyo que lo que va a venir en vinilo tiene otra portada, ¿entonces?
1: Sí, eso es. Bueno, es el cartel de la gira. Ajá. El cartel de la gira. Además que, bueno, en vinilo la verdad que hemos visto la composición y queda estupendo. Mucho más que lo que teníamos como... Creo que al final nos sirvió para adentrarnos también todavía en el disco. Cuando estábamos con el título, meter un coche en la ciudad, pero con el fondo, la montaña, con ese fondo estelar. O sea, como todas las luces de ciudad y todas las luces de fuera de ella, ¿no?
0: Pues Jesús, hay que empezar a hablar ya de los básicos de tu cuestionario.
2: Bueno, tenéis ahora mucho directo, Bilbao, Barcelona, Madrid, Valencia, no paráis de tocar. ¿Y hay alguna ritual, alguna manía, algo que hacéis conjuntamente antes de salir a tocar?
3: Sí, tenemos una manía o ritual, sí, que es nos damos un trago y brindamos y gritamos el nombre de la ciudad en la que tocamos.
2: Pero lo gritáis vosotros en
4: intimidad. Dentro del camerino, juntamos las manos, todos los músicos técnicos, nuestro manager, quien esté en el camerino, y decimos el nombre.
0: A veces ha pasado algún momento estos de ¡Viva Honduras!
1: Sí, sí, ¿no? Sí, sí, ha pasado. Sí. Cuando hemos dado un trago, alguien ha dicho otra ciudad.
2: Sí. O yo os lo habéis saltado, no es por nada.
4: Claro.
2: Qué lío, ¿no? Que os lo habéis saltado.
0: Exactamente, esto es territorio Radio 3, ¿no?
1: Sí, eso lo he dicho.
0: Aquí hay dragones, ¿no? Es un poco aquí.
2: Bueno, antes habéis llegado con prisa, os habéis comido una tortilla de patata, no sé qué tal estaría, pero me gustaría saber qué tal se os da las cocinas a vosotros, los fogones, qué tal sois como cocineros. ¿Hay algún plato estrella
4: pues,
2: dentro?
4: La verdad es que José Manuel y yo somos ¿sí? bastante cocinillas.
2: ¿Y sí, cuál es el plato sí. estrella?
3: A ver, los arroces pues ya no los dominamos, hombre, claro. Da igual que sea seco, que meloso, que...
2: Ese matiz de arroces no paella me ha gustado, ¿eh?
4: Claro, te he visto, ahí te he visto. Con meloso, a leña de garrasca, de naranjo, bueno. de garrofera, de lo que sea. Con lo
0: qué
4: que,
0: sofisticación.
4: Con lo que cojamos por ahí.
1: Sí. Era hacer un arroz al horno sí. increíble.
2: ¿Y tú, Miguel Ángel?
1: ¿Sí? Yo me lo como muy bien.
4: Miguel Ángel hace unos cogollitos.
1: Yo frego muy bien, frego muy bien también.
0: Crudívoro. Mejor cocina la crudívora. Para que te salgan los platos bien.
4: Pero así nos juntamos, a veces nos juntamos y nos hacemos esas comiditas, estamos ahí de gusto. Sí.
0: Uh-huh. Bueno, pues ahí está el Santero y los muchachos en este directo de Hoy Empieza Todo en Radio 3, en los vivos de Bombín. Muchísimas gracias a los tres, Miguel Ángel, Josemán y Sony, por haber venido.
4: Muchas gracias.
0: Que tengáis un gran y largo día, que ha empezado además muy temprano, sí, ¿verdad?
4: Ya lo creo.
0: Y nos vamos a marchar con... Nada, sí, ¿verdad? No. ¿Sí? ¿Siguiente concierto? ¿Siguiente plan antes de decir adiós?
3: Bueno, el siguiente concierto creo que es el FIB.
1: El FIB, sí.
3: Pero bueno,
4: tenemos un festival en Tierra, que se llama Tierra Bobal.
3: En Requena, por ahí.
4: En
3: sí.
4: Requena, muy aconsejable, muy chulo, rodeado de vinos selectos y tal, de la okay. zona. Y luego el FIB, y luego tenemos otro festival, no sé dónde, y lo que surja. Y sobre todo, checar las redes porque somos un desastre con esto de las fechas y los bolos.
1: Y bueno, importante agradecer a la fidelidad que nos ha seguido hasta aquí y un llamamiento a los amigos de esta fidelidad porque vamos a salas más grandes y les necesitamos a todos. En otoño tenéis ahí la gira anunciada.
0: Bueno, pues ahí quedan esas fechas que iremos anunciando además convenientemente conforme vayan surgiendo en torno al mundo de Santero y los muchachos. Gracias.
1: Gracias.
0: Hasta la próxima. Chao, Bombín.
2: Adiós.
0: Qué bueno.

0: Es Madrugadas de Nada, una de las nuevas canciones que firma Isleña Antumalén, esta mujer chilena de 28 años, criada en una comunidad mapuche en Isla Huapim, nos dicen, en Chile, que cuenta en este tema, seguro que la has reconocido, no sé si tanto por la voz como porque es citada literalmente, una tal Javiera, es decir, su compatriota Javiera Mena.
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0: El rock ya intuimos quién lo va a poner, pero las rosquillas y los claveles, ¿cómo se han distribuido? Nacho, Álvaro, Víctor Moreno, Cid, buenos días.
1: Yo rosquillas tengo en casa.
2: ¿Ah, sí?
1: Sí.
0: ¿Pero ya son del súper o son caseras?
1: No, no, compradas por mi abuela como la tradición manda.
0: Vale, en sitios de bien, ¿no?
1: Unas listas y unas tontas.
0: Eso es, unas buenas rosquillas caseras, sí, hechas por algún horno industrial. Pero
1: sí, lo de listas y tontas es porque se llaman así las rosquillas.
0: Es verdad,
1: ¿no?
0: es verdad. Que nunca he distinguido yo unas de otras, la verdad.
3: Sí, hombre, las listas son las que tienen azúcar.
0: ¿Sí?
3: Que tienen así como más gracia, y las tontas, ¿ves?, son las lisas, las que no tienen esa capita, esa costrita de azúcar.
0: Ajá.
3: Entonces esas son un poco más insípidas, aunque están riquísimas también, y por eso son las tontas.
0: Dentro de media hora ya se me habrá olvidado otra vez la distinción,
3: no,
0: pero espero volver a recordarla a las 6 de la tarde, que es cuando comienza esa fiesta desde las Vistillas, en las que va a pasar, ¿qué?
3: Bueno, pues 5 conciertos que corresponden a los finalistas de la edición número 46 de los premios Rock Villa de Madrid, que es lo que nosotros, en este caso Víctor Moreno, Cid y servidor, vamos a presentar. Algo que me hace mucha ilusión, por cierto, porque nunca he bailado con Víctor. Y es algo que me entusiasma especialmente.
1: Y bailar en unos premios históricos como son estos, por los cuales han pasado grupos como el Gran Wyoming, La Frontera ganaron también, La Moda también ganaron. El año pasado Paco Pecado estuvo allí y ganó.
3: Por eso, los Boston Babies también de las últimas ediciones también estuvieron por ahí. Bueno,
0: oye, ¿de qué depende que ganen o no? O sea, ¿depende mucho de lo que hagan en ese directo de esta tarde o tiene más que ver la trayectoria de los grupos y otra serie de valoraciones que pondrá
1: él? No tiene tanto
0: jurado
1: que ver la trayectoria, sino esta tarde se lo juegan todo porque realmente hay un jurado que está allí presente viendo las actuaciones y en el último momento decide qué grupo.

0: gustado más?
1: Eso no le pone nerviosos nada, claro, a ninguno de ellos, porque se la juegan en esos que son 20 minutos por concierto. ¿Cuánto van a hacer? ¿15, pues, 20 minutos? ¿Cuánto se hace?
2: Estamos hablando aproximadamente de unos, sí, 20 minutos por cada una de las actuaciones. Lo bonito de esta edición es precisamente retomar ese formato de concurso en vivo, de lo que supone tener que una banda subirse al escenario, defender su repertorio en una cápsula de tiempo bastante limitada,
1: ¿sí?,
2: tratar de dar el 101% y que la decisión se tome a tiempo real entre el jurado, porque antes es verdad que las ediciones que hemos ido celebrando en los años que ya han,
1: sí,
2: venido
1: precedente,
2: por
1: detrás, sí,
2: precedentes, uh-huh, efectivamente, uh-huh, estaban ya dados los premios, quiero decir. Estaba ya organizado de tal manera que ibas a estar viendo a los finalistas ya premiados. Aquí no. Aquí son de momento solo finalistas. El premio va a anunciarse a continuación de las actuaciones. Se entrega ya el trofeo, el premio en sí.
0: Hay,
2: sí,
0: varios premios. Hay premio,
2: claro,
0: Radio 3, primero, segundo, tercer premio, mención especial a IE.
2: Sí.
0: Hay premios para todos.
1: Vale. Pero sí, vamos, sí, que sí, la distancia corta es cuando un grupo se la juega. Como
0: y que no confundan lo de... Y que no confundan lo de Rock Villa, porque como vamos a escuchar ahora, hay música de todo tipo, de todos, ah, los, ¿sabes?, estilos,
1: vale,
0: y para todas las clases.
1: Bueno, pues eso, sí, ¿qué, sí, sí, qué bandas, pues, van?
2: Por ejemplo, hemos empezado este comienzo con Duracalá, los que seguimos escuchando en otra de las canciones de ese primer álbum, que por cierto lo estuvieron presentando aquí en Hoy Empieza Todo, en Radio 3, en acústico, ese Ay, del que rescatamos este Reyerta.

0: Escuchando un poco esta propuesta de Dura Cala, que en este caso si viene de Madrid, para mí encaja perfectamente en lo que podría ser esa esencia de unos conciertos que se celebran en la Plaza de las Vistillas, en uno de los puntos neurálgicos de las fiestas y las verbenas de San Isidro, porque no dejan de tener a lo mejor ese aire castizo, cañí, algo navajero, muy cheli, que dice... Sí. Pues hombre, me lo creo.
1: Las manos a las carteras.
0: Totalmente.
1: Dura Cala, una de las bandas que vais a poder ver esta tarde en esos premios Rock Villa de Madrid. ¿Qué otras propuestas va a haber como
2: también
1: finalistas?
2: También vamos a poder ver a Jique, que también tiene esa esencia porque podría estar tocando en el escenario o en el banco de enfrente con una litrona perfectamente con su guitarra española. Vamos a escuchar la primera canción de Jique, que se pronuncia así, Jique. Bueno, se pronuncia como te salga de los...
1: Eso pero es lo afortunadamente que, eso, es fonético, o sea, J-I-K-E.
2: Podría ser Hike, que también sí. He escuchado por ahí. Pero
1: Yankee.
2: Bueno, la canción se llama Mamá, yo de mayor quiero ser yonki. Primero la escuchamos y después...
0: Esto podría ser de la Fundación Francisco Frankenstein.
1: O de Loncha Velasco.
2: Y después comentamos.

0: tener para seguir. Mira que me da pena interrumpirle, pero a la vez, así le quitamos trabajo a la defensora del oyente, que ahora mismo estará recibiendo unos cuantos correos así a la vez.
1: Otra vez.
2: Da pena. Porque realmente la canción resuelve de una forma. Bueno, lo tendremos que escuchar esta.
0: Me parece bien.
2: Esta tarde, es lo que vamos a tener.
0: El cebo. Ahí está, esta tarde el colofón y el final de esta historia.
2: Sonará en Radio 3 y en la plaza quien se pueda acercar. Bien. Pero bueno, realmente Jique es algo más rockero y lo que vamos a ver, la propuesta que vamos a ver, tiene guitarras eléctricas, como podemos escuchar en esta canción que se llama Tan Bonita. Tanta.

0: La verdad es que gane quien gane es una muy buena oportunidad para escuchar y para descubrir propuestas realmente, realmente interesantes. Antes hemos escuchado Dura Cala y ahora este de Jike, que también es un diamante en bruto o ya pulido, no sé muy bien. En fin, todo un personaje, desde luego, con una propuesta muy interesante. Más cosas que van a sonar esta tarde.
1: Más conciertos de los que vamos a estar dando buena cuenta de ellos en el programa especial, que todavía no lo hemos dicho, que Radio 3 se emite a partir de las 8 de la tarde y hasta las 11 de la noche. Van a ser las Dear Joan, un par de chicas que han entrado con mucha fuerza en la escena. Las descubrimos el año pasado en el Cranquilla de Menorca, una propuesta a priori minimalista que con el paso de un poquito de tiempo ya vemos que se ha resuelto en una propuesta contundente, sólida y que suena así, con el tema Benito, el aparejador.

0: Tiene una canción para cada gremio estas también. Totalmente. Entre el mundo del tenis con el hitazo Sabalenka. Sí. Bueno, las Dear Joan, que están en la fiesta de los museos la semana que viene.
1: Además,
0: el día 22,
1: es eso. Efectivamente, pues Dear Joan, ya te digo, un trío que ha empezado con muy buen pie en esto de la música independiente, donde todavía no tenemos ninguna referencia en formato físico. Es una de las cosas que tienen que ofrecernos de aquí en los próximos meses, aunque es verdad que ya están trabajando en un inminente primer LP.
2: Y la presencia en el escenario es
1: ahí
2: brutal.
1: Ahí está, porque tanto Eva como Alex tienen esa aura de lo mejorcito de los años 70 y la dosis justa ochentera, entonces la combinación en cuanto a estética, sonido, puesta en escena es maravillosa. Hasta ahí puedo leer. ¿Quieres escuchar a Sabalenka o la bola va fuera y entonces tiene servicio Víctor?
0: Venga, vamos a por el servicio de Víctor.
1: ¡Servicio Víctor!
0: Si no,
2: Pues venga, vamos a por otra.
0: Si solo la ponemos mañana, no, la semana que viene.
2: Vamos con otra propuesta. Catuja Salón, que viene desde Galicia. Una propuesta, esta sí que no es rock. Es una gallega con raíces argentinas que lo mismo te canta en ruso, en francés o, por supuesto, en gallego.
3: Cuando

0: Desde luego hay muchos géneros muy diferentes y estilos muy diversos en esta propuesta, en estas finalistas que se van a fallar esta tarde dentro de los premios Rock Villa de Madrid, en esa edición, decimos, número 46, que te va a acercar a Radio 3, por un lado, en el directo, a partir de las 6 de la tarde, te acercas, ahí están las vistillas, y a partir de las 8 de la tarde, ese programa especial, hasta las 11 de la noche, aquí en Radio 3. ¿Qué más podemos contar de lo que va a suceder hoy?
1: Pues Katusha Shalom, sabemos, porque ha estado aquí en Radio 3 en alguna ocasión, que tiene la capacidad de atraparnos con su voz, con sus canciones, y espero que se traiga todos los elementos del folclore gallego, los panderos, porque es digno de ver en el escenario y lo vamos a disfrutar, espero, con canciones como esta que se llama Shannon Besh.

0: Aquí se veían más esas raíces argentinas, ¿verdad?
1: Sí, además es bonito porque pasas por el disco que tiene publicado y vas pasando por eso, por todos los idiomas, por diferentes raíces, y es una mezcla bastante curiosa, bastante curiosa.
0: Nos queda un último nombre, ¿no? Que añadir.
1: Que se llama Carmen Lillo, va a ser una otra gran voz que vamos a descubrir. Es nuestro momento baile electrónico de la tarde, es una mezcla entre folclore y electrónica, que mira, por ejemplo, suena así con esta canción que se llama Nos gusta así. Así, así.

0: Pues estamos haciendo un pequeño avance de lo que va a suceder esta tarde. Entiendo que vosotros tenéis ya favoritos por ahí, pero no...
1: No se puede
0: no
1: decir.
0: No sé si es el momento. De
2: no se puede decir.
0: Lo dejo, yo te lo deslizo por
3: en
0: ahí.
3: En la intimidad del camión donde haremos la emisión, la retransmisión de esta noche.
0: Claro. Bueno, y sobre todo que es que hay que verlos actuar para que ese voto se produzca, porque va a ser lo que más vaya a ponderar, ¿verdad? Y vaya a pesar en la decisión del jurado.
1: A lo mejor les estamos poniendo por las nubes y después...
0: Sí.
1: No creo.
2: ¿Cuántas veces ha podido pasar eso? ¿Eh? Que vamos con las expectativas y dices, ¿tanta bomba para esto? ¡Ah, por Dios!
0: No tiene pinta.
2: No, aquí no.
3: Que luego tenemos que también incidir en un detalle. Las propuestas que hemos escuchado son los cinco finalistas de esta edición número 46 de los Premios Rock Villa de Madrid, que suele ser una gala que está rematada por la actuación ya de un grupo consolidado, un grupo que sabemos que son de esos que ponen a punto al público, a toda una plaza de las Vistillas que suele estar siempre abarrotada, que además hay muchísima gente joven, que es una de las cuestiones más importantes y más bonitas al fin y al cabo, ver un constante relevo generacional en el público que se acerca a los Premios Rock Villa de Madrid.
0: Tiene más años los premios que la gente que va.
3: Totalmente.
1: Segurísimo.
3: Les dobla, pero tal cual. Y que además este año contamos con la presencia de Camellos, que celebran 10 años de carrera. ¿Cuántas canciones, Víctor? ¿Cuántas canciones, Marta? Oyentes, sabremos de Camellos. Las hemos tarareado hasta sin darnos cuenta en un momento dado. Nos han servido para dar la respuesta airada sin recurrir en el insulto fácil. Es maravilloso todo lo que nos ofrecen estos chicos, que por cierto están ahora en un proceso de reformulación de la banda. Ajá. Con la cuestión personal de Paco, que tiene que echarse a un lado. Esto ya lo ha publicado él en redes sociales, o esto ya lo ha comentado él.
0: No es una indiscreción.
3: No, por eso podemos hacernos eco. La cara de sorpresa, Víctor, ¿tú no lo sabías?
1: No, que hubiera estado genial que fuese una cosa que solo sabía Nacho.
0: Ya.
1: Y de repente está creando aquí un drama.
0: ¿Qué está diciendo?
1: Esta noche ya no quieren...
0: ¡No lo sabe ni mi padre!
1: No quieren actuar ya esta noche. Bueno,
3: sería maravilloso.
0: No sería maravilloso porque queremos que actúen Camellos.
3: Sería y como los no audios de Florentino.
0: Claro. Bueno, vamos a escuchar a Camellos,
3: por Dios.
0: ¿O tienes alguna cosa que reventar? ¿Alguna exclusiva o alguna cosa así? No.
3: Que lo único que son del Madrid, pero se lo perdono porque son muy buena gente.
1: Son majos.
3: Y además son del barrio.

0: hemos echado una buena ración de alpiste a todos los oyentes, ¿no? Aquí el búho y el agapurni, para que se acerquen esta tarde a partir de las 6 al Jardín de las Vistillas de Madrid. Y sobre todo los que no podáis ir, enchuféis la radio, la web, la app, todo, a partir de las 8 de la tarde para ese especial de la 46ª edición de los Premios Rock Villa de Madrid, dentro de las fiestas de San Isidro de la ciudad. Nacho, Víctor, que ustedes lo pasen bien.
1: Traes rosquillas. Claro, es todo y claveles. Lo que se puede decir. Y claveles.
2: Sí,
0: porque rock and roll lo ponen aquí las bandas, ¿no?
2: Por supuesto.
0: Que me he quedado yo con la gana de...
2: ¿De qué?
0: Sabalenka.
2: Pues venga, dale caña.
0: ¿Sabes qué pasa? Que no es que sea mi favor ni nada, ¿eh? Porque lo de esta tarde sucederá esta tarde. Pero como están la semana que viene en la fiesta del Día de los Museos, vamos a ver si llega hasta Bielorrusia esta canción. Y también a ver si dicen algo sin Nerea Alcaraz, que son ligeramente despreciados. Gracias a los dos. Buen especial esta tarde.
2: Muchas gracias,
0: Marta. Llega Virginia Díaz y 180 grados. Que te acabo de ver, Gus, perdona. Llega Gus Iglesias y 180 grados.

0: Son las 11, las 10 en Canarias.
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Hola, ¿qué tal? ¿Cómo estamos? Saludos de Isabel Merchán en el control de sonido. Y no, efectivamente no soy Virginia Díaz, soy Gustavo Iglesias, pero esto es 180 grados en Radio 3. Y aquí que estamos, ocupando puntualmente el puesto de Virginia. Ya sabes que somos muy buenos vecinos y que, por ejemplo, la semana pasada, cuando no estuvimos a título personal por aquí, ella se hizo cargo de nuestra bandeja de entrada. Pues aquí estamos nosotros para cubrir su ausencia en este viernes 15 de mayo de 2026 al frente de este 180 grados. Encantadísimos, por cierto, por ello. Y vamos a arrancar ya directamente con una selección de algunas de las mejores canciones que hemos escuchado, recibido, valorado y filtrado para ti en estos últimos días. Empezando con una que está incluida en un disco publicado hoy mismo. American Stories, el nuevo álbum en solitario de Rostam, ya sabes, ex de Vampire Weekend, y el tema en concreto con el que arrancamos 180 grados de Radio 3, Hardy.

Partiendo de un sampleado de la banda sonora que el compositor Georges Delerue realizó en 1973, nada menos que para la película La noche americana de François Truffaut, Hardy, uno de los singles de ese nuevo álbum de Rostam, American Stories, en el que el ex Vampire Weekend, concretamente en este tema que hemos escuchado, ha invitado a una vieja conocida, a Clairo, con la que colaboró precisamente hace unos 7 años en su calidad de productor en el álbum de debut de la cantautora de Georgia, Immunity. Tras lo cual, seguimos en 180 grados con otro bonito y delicioso ejemplo de pop orquestal. En este caso, tomado de The After Party, el nuevo álbum de Lee Kelly y también uno de sus singles, este Happy

con la exuberante aportación de la Estudio Orquestra de Estocolmo, Happy Now, uno de los singles de The After Party, el nuevo álbum de Like Lee, que vio la luz hace justo una semana, el pasado viernes. Lo mismo que este otro disco que escuchamos a continuación, Sugar Girl, el nuevo EP de Little Sims.

en la cresta de la ola, Simbatu Ayikawu, más conocida como Little Sims, y Open Arms, una de las cuatro canciones de ese nuevo trabajo para ella, ese nuevo EP Sugar Girl, en el que Little Sims, hay que decir que ha contado con algunas colaboraciones más que interesantes, como por ejemplo en otro de los temas, junto a la estadounidense 070 Shake, y en el tema que acabamos de escuchar con otra brillante rapera, igual que ella, londinense de origen nigeriano, una artista llamada Dila, tras las cuales, después de Little Sims, pues vamos pues con otra de las grandes, con Charlie XCX, que sabes que está inaugurando una nueva etapa tras su exitosísimo Brat de hace un par de años, y también de su reciente trabajo para la banda sonora de la película Cumbres Borrascosas, una nueva fase que promete ser mucho más rockera, eso sí, rockera al estilo Charlie XCX, de momento con este primer single, Rock Music, que escuchas en 180 grados de Radio 3.

con todos los respetos y el cariño y la admiración para Charlie XCX, esto sí que es rock con mayúsculas, este temazo que acabamos de ponerte en 180 grados de Radio 3, llamado Bombs Away y firmado por Wynonna Fighter, el trío de Nashville que da continuidad a su álbum de debut del año pasado, My Apologies to the Chef, de momento con este single, tras el cual desde Nashville nos vamos a Barcelona, donde opera la banda que está sonando ya y que hace un par de días publicó su nuevo trabajo, un EP llamado Beber y Soltar. Ellos son Guiosa.

ahí queda eso. Sí, el dolor no es para tanto. Una de las 5 andanadas en forma de canciones que se incluyen en Beber y Soltar, ese nuevo EP de Guiosa, que por cierto, estarán presentando este nuevo EP, aparecido hace tan solo un par de días, el próximo 29 de mayo en la Sala Laut de su ciudad de Barcelona. Y tras Guiosa, otra reunión, íbamos a decir, de auténticas fuerzas de la naturaleza, concretamente 4. Por un lado, Chica Coyote, Eta Chico Tornado, y por el otro, Anchela y V, las componentes del dúo Bala, felizmente juntas y revueltas en una, no podemos esperar menos, arrolladora colaboración en la forma de este nuevo tema, Abrazo de Radeiro, Niña Coyote, Eta Chico Tornado, con Bala, en 180 grados de Radio 3.

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1: Ritmo trepidante en esta sesión de viernes, ritmo en este caso lógicamente mucho más electrónico que en los temas que acabamos de escuchar con No Enemies, otro EP, esta vez firmado por el productor, cantante y multiinstrumentista holandés Zep, escrito Z-E-P, un disco que se conecta con las comunidades del skate, con la moda, con el hip hop y por supuesto con la música electrónica, que incluye a este Figure It Out que acabamos de escuchar en 180 grados de Radio 3, y tras el cual nos ponemos un poco más finos con una artista absolutamente deslumbrante, Georgia Smith, y su nuevo single, Lo hecho, hecho está. What done is done.

bastante finura, como te decíamos antes, pero para nada exenta de poderío, la que hemos podido apreciar en este What's Done Is Done, con el que George Smith, una de las voces más distinguidas de la escena británica, regresa e inicia una nueva etapa en la que la encontramos en su faceta seguramente más directa y segura de sí misma, en un tema, ya lo has escuchado, que combina percusiones sutiles, texturas electrónicas, atmosféricas e incluso unos pizzicatos, así como de violín, para recorrer con claridad y contención la tensión, en su caso, entre el dolor, la aceptación y la determinación ganada a pulso. Seguiremos muy pendientes, como siempre, de los pasos de George Smith en 180 grados de Radio 3, donde vamos ahora con esta auténtica locura llamada Highway Robbery, firmada por Dwayne junto a Lenny Kravitz.

Highway Robbery, una canción que ya conocimos el año pasado dentro de June, el álbum tercero del músico de Houston, Dwayne, pero que hemos recuperado en este momento, con la que nos hemos reencontrado en este 2026 con la incorporación estelar, ya te lo decíamos antes, nada más y nada menos que de Lenny Kravitz. Y esto otro, en cambio, es totalmente nuevo, el regreso de esas auténticas, bueno, elementos de cuidado, podríamos decir, los británicos Fat Dog y su nuevo single, con perdón, Go Fuck Yourself. Que volvemos a disfrutar en 180 grados en Radio 3.

Y aquí que seguimos encantados de la vida en 180 grados de Radio 3, ocupando puntualmente el puesto de Virginia Díaz, que hoy no ha podido estar por aquí, aunque sí que regresará lógicamente el próximo lunes. Y entre tanto, disfrutando en tu compañía de canciones monumentales como esta que acaba de sonar, The Payoff, la segunda que publica en lo que llevamos de año 2026 el señor Joshua Tillman, de nuevo en su encarnación como Father John Misty, sin confirmarse, pero sin tampoco desmentirse que esto nos vaya a conducir en algún momento a un nuevo álbum para el músico estadounidense, que sí que está confirmado que actuará en la próxima edición del Festival Primavera Sound en Barcelona, donde un año más, lógicamente, estará Radio 3. Ya hablaremos más adelante de este tema. Y, mientras tanto, vamos ahora con otro caballero cuyo nombre y cuya música seguramente te sonarán de algo y que sí que publicará nuevo álbum a finales de este mismo mes de mayo. Te estamos hablando de un tal Paul McCartney, y ojo, que no viene solo, sino que se trae debajo del brazo pues a un viejo colega, a Ringo Starr, en esta preciosa canción llamada Home to Us.

las canciones que formarán parte de The Voice of Dungeon Lane, el inminente nuevo álbum de Paul McCartney, que llegará exactamente el 29 de mayo, y en el tema en concreto que acabamos de escuchar, con la compañía de Ringo Starr, recordando ambos sus años de juventud en Liverpool, en, lógicamente, no su primera colaboración, pero sí la primera vez que cantan a dúo en una canción. Y no solo eso, también contaban a los coros con las voces de gente como Chrissy Hynde de The Pretenders o de Charlene Spiteri de Texas. Hablando de lo cual, otra colaboración de campanillas, salvando las distancias, la de Alison Russell y Kara Jackson en este tema Cold April, que suena en un mediodía también bastante fresquito, al menos desde donde te hablamos, en 180 grados en Radio 3.

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Y estamos llegando ya al final de este 180 grados de hoy en Radio 3 con Madí. Ya sabes, la banda que hace 25 años puso en marcha Ramón Rodríguez, también conocido como The New Raymond, y que acaba de presentar este single, All My Close Friends, anunciando un nuevo disco para octubre, Bury Me in the Craters of the Moon. Aunque mucho antes de ello, a finales de este mismo mes, habrá un par de conciertos de la banda, el día 28 en el Café Anchoquia de Bilbao y el 30 en el 16 Toneladas de Valencia. Y ya por último, otro viejo conocido, Paco Neumann, pero al frente de ese nuevo proyecto que estamos conociendo en este 2026, bautizado como Franz Bauer, y su nuevo single, este Remember, con el que terminamos por hoy 180 grados y te emplazamos a que sigas una horita más con nosotros ya en el tiempo de nuestra bandeja de entrada. Y si así es, estaremos encantadísimos. Hasta ahora mismo.

0: Son las 12, las 11 en Canarias.
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vez. ¿Qué tal? ¿Cómo estamos? El saludo ahora de Mónica López, que se incorpora al control de sonido, y de Gustavo Iglesias, que permanece ante el micrófono, abriendo ahora para ti y terminando la semana con nuestra bandeja de entrada. Entrada en la que íbamos a decir aquello de que se refresca en este viernes, como buen viernes, con un montón de nuevas músicas en la forma de nuevos álbumes, y algo de eso hay al respecto, pero tampoco es que sean tantísimos los lanzamientos de nuevos discos que estamos recibiendo hoy, lo cual solo puede significar una cosa: la cercanía a la altura de este 15 de mayo de un verano que, aparte de otras cosas, nos traerá un más que notable descenso en la cantidad de novedades musicales, de esas con las que habitualmente conformamos nuestro programa cada día a esta misma hora en Radio 3. Y eso tiene un efecto negativo, pero también otro positivo, y es el de poder rescatar discos y canciones aparecidos recientemente a los que, por diferentes motivos, no hemos podido darle la presencia que sin duda merecen en las últimas semanas. Y de eso vamos a tener también bastante en el programa que ya comienza. Pero antes de nada, arrancamos con uno de los discos que sí han visto hoy la luz, y diríamos que un disco importante: Little Wide Open, el octavo álbum del cantautor tejano Kevin Morby.

100,000, una de las canciones que en una primera escucha apresurada más nos han llamado la atención por motivos, creemos que evidentes, de Little Wide Open, el nuevo álbum de Kevin Morby, que nos llega con el aval de Aaron Dessner de The National en la producción y con colaboraciones de lujo, como evidentemente lo son las de Lucinda Williams, las componentes del grupo Muna o Justin Vernon, Bon Iver. Pero tiempo tendremos la semana que viene de detenernos con más atención en este nuevo trabajo de Kevin Morby, cuando nos lo hayamos escuchado y lo valoremos con más calma en esta bandeja de entrada de Radio 3, en la que a cambio vamos ahora con uno de esos otros discos en los que al principio te comentábamos que por diferentes motivos pues no hemos tenido tiempo de destacarte como nos habría gustado en su momento. En este caso concreto, por el hecho de haber estado toda la semana pasada desplazados en el BIME de Bogotá, pero evidentemente no por eso hemos dejado de prestarle atención a Peaches, el nuevo álbum de The Black Keys, aparecido hace justo 15 días. Y en el que nos internamos en este momento, empezando por esta canción, Who's Been Fooling You?

Who's Been Fooling You, una canción del venerable bluesman Arthur Cutrop, grabada originalmente hace más de 80 años, pero recreada ahora por The Black Keys en este nuevo álbum Peaches, el, si no nos fallan las cuentas, 14º de Dan Auerbach y Patrick Kearney, y el 5º en lo que llevamos de década, lo cual dice mucho del momento creativo del dúo, si bien es cierto que 2 de esos 5 últimos álbumes han sido discos de versiones, siendo el anterior aquel Delta Cream de 2021, compuesto en su integridad, como apuntaba su propio título, por viejos blues del Delta del Mississippi, que también son mayoría ahora en este Peaches, aunque en este caso encontramos también canciones de otras procedencias espaciotemporales y de otros estilos. Como sin ir más lejos, esta que escuchamos a continuación, original de la banda de pop rock británica Dr. Feelgood, She Does It Right, en la versión de The Black Keys.

That's It Right, uno de los primerísimos singles de los Dr. Feelgood, del añorado Wilco Johnson, publicado en 1975 dentro del álbum de debut de la banda y rescatado en este caso más de 50 años después por Patrick Carney y Dan Auerbach para ese nuevo disco de versiones de The Black Keys, Peaches, tras el cual vamos ahora con lo que viene siendo otro clásico del rock and roll americano en lo que llevamos de siglo, de quien no tenemos todavía pruebas definitivas, pero tampoco excesivas dudas de que antes de que acabe este 2026, presumiblemente tendremos también nuevo álbum. Te hablamos del señor Jack White, de quien, entre tanto, salimos de dudas, seguimos tirando de uno de los dos singles que publicó hace poco más de un mes, este Derecho Demónico, que se desata ya en bandeja de entrada en Radio 3.

Aquí seguimos abriendo ahora capítulo de novedades nacionales con una canción que no se va a publicar oficialmente hasta la semana que viene, pero que hemos podido ponerte ya en este momento en bandeja de entrada de Radio 3. Pala de Ikea, el nuevo single de la banda valenciana Johnny B. Cero, o para ser más exactos, una nueva versión de un tema que conocimos hace ya unos 8 años, llamado entonces Plastic Shovel y cantado en inglés, pero que el grupo que lidera el compositor, guitarrista y vocalista Juanma Pastor ha adaptado ahora al castellano, como al parecer ha hecho con otros temas anteriores de su discografía, que iremos conociendo posteriormente, y cambiando no solo el idioma, sino llevándolos a su actual formato de power trio. Y estamos ante una práctica, esta de volver a grabar canciones del pasado, que no llegaríamos a decir que esté convirtiéndose en tendencia, pero sí que se da la circunstancia de que está siendo llevada a cabo por otros varios grupos de nuestra escena. Uno de ellos, este que suena a continuación, los pamploneses Kokoschka, con una de las 11 canciones que han recreado para su nuevo álbum, Divino Tesoro, El Bosque.

caso mucho más rítmica y con más empaque que cuando se publicó inicialmente dentro del EP La Fuerza, de hace cerca de 15 años, El Bosque. Kokoschka, desde ese álbum de nuevas viejas canciones, Divino Tesoro, que por cierto será el que nos estarán presentando principalmente justo dentro de una semana en el Reina Sofía de Madrid, como parte del cartel musical de nuestra gran fiesta del Día Internacional de los Museos, que volveremos a celebrar justo dentro de una semana, el próximo viernes 22. Y no hace falta reiterarlo, pero lo hacemos de todas formas, insistirte en la invitación para que compartas con nosotros esa gozosa jornada de cultura y de música en directo, para la que tienes toda la información, como siempre, en la web de Radio 3. Habiendo dicho lo cual, vamos ahora en bandeja de entrada con un músico que nos acompañó ya, por cierto, en el Día Internacional de los Museos el año pasado, y del que teníamos también pendiente presentarte con honores su nuevo trabajo, publicado a finales de abril, cosa que procedemos a hacer a partir de este momento. Y un trabajo, sí, de nuevo, compuesto por viejas canciones regrabadas para la ocasión y publicadas en El Año de la Pera, el nuevo álbum del señor Antonio Luque, Señor Chinarro.

0: y romántico. Una canción, en este caso, muy anterior a las de Johnny Becerro o Kokoschka, que te poníamos antes, aparecida originalmente en El porqué de mis peinados, el tercer álbum de Señor Chinarro del lejano 1997, pero tal y como suena ahora, casi 30 años después, en ese disco, El año de la pera, del que enseguida vamos a comentar muchas más cosas, pero del que, antes de nada, tenemos la oportunidad de escuchar al respecto de Quiromántico las palabras de su propio autor, Antonio Luque.
1: Pues bastante respetuosa, he incorporado una melodía de voz que he hecho en los pocos acústicos en que la he cantado. Al final, como no había teclado haciendo el dibujo, que era, yo siempre echaba de menos lo de tiri, ti, ti, ti, ti. Pues yo hacía algo parecido cantando Quiromántico, haciendo un dibujo melódico que recuerda al del teclado, para suplir la ausencia del teclado. Y pues la he grabado. Ahí no he sido fiel a la original, pero vamos, hace como una armonía con la voz de Sandra y con el teclado y ya está. Vamos, yo creo que suena bastante bien.
0: Sí, sí, la verdad es que suena muy bien esta nueva versión de Quiromántico, al igual que las otras 11 canciones, todas ellas rescatadas de sus primeros discos, facturados en la década de los 90, que Antonio Luque ha regrabado para este nuevo álbum, El año de la pera. Canciones como también esta otra, tomada en este caso del primer EP del señor Chinarro, del aún más lejano 1993, Mi caracola loca.

0: Caracola Loca, la nueva versión de este tema que conocimos dentro de Pequeño Circo, el primer EP de Señor Chinarro, pero de nuevo grabada también en este 2026 para su nuevo disco, El Año de la Pera, del que efectivamente estuvimos hablando con Antonio Luque justo el día en el que se publicó, el pasado 24 de abril, en una visita que nos hizo a la que es también su casa, a Radio 3, y en una entrevista que comenzamos aquí entre nosotros con un aparentemente sencillo ¿por qué? ¿Por qué volver a grabar esta colección de temas de su pasado, de los tiempos en los que desde el sello Acuarela Antonio Luque irrumpió en nuestra escena con en aquel momento una insólita propuesta de pop intrincado, tirando a menudo a oscurete, en el que destacaban también unas letras más bien crípticas, pero con un extraño y misterioso atractivo, con discos como el citado EP Pequeño Circo y sus cuatro primeros álbumes, Señor Chinarro, Compito, El Porqué de Mis Peinados y No Sé Qué, No Sé Cuántos, que son los que han aportado la materia prima ahora a este Año de la Pera. Y esa primera pregunta, ¿por qué?, hacía referencia a los motivos de Señor Chinarro para volver a esa parte de su catálogo y de su historia artística y personal, famosamente efervescente en lo creativo, pero también, como él mismo ha comentado en diferentes ocasiones, compleja en lo vital, enmarcada en un periodo en el que siempre estuvieron presentes las dudas, las frustraciones y las contradicciones alrededor de un músico elogiado por la crítica, pero poco reconocido por el público, que sin embargo persistió en su empeño por desarrollar una carrera a partir de sus propias reglas y al que felizmente el tiempo terminó dándole la razón, hasta convertirse en ese clásico que es ya desde hace unos cuantos años a casi todos los efectos. Pero más que seguir diciendo nosotros nada, le cedemos la palabra y dejamos que nos explique mucho mejor el porqué de este Año de la Pera al propio interesado, Antonio Luque, Señor Chinarro.
1: El porqué no crees que lo tuve muy claro durante todo el proceso. De hecho, si digo que estuve a punto de abandonar un poco a la mitad, no, pero claro, una vez que uno le ha encargado el trabajo a un músico, ya no vas a hacer que se pierda, pero me daba cosas. Para mí son canciones de una época que me trae recuerdos buenos, porque era más joven, pero también recuerdos malos, y es un poco duro para mí, coño, que... O sea, como uno empieza ya a partir de cierta edad a recapitular, pensar que fue de su vida y si hubiera hecho aquí, y por qué aquí pasó esto, por qué lo otro. Entré en una especie de crisis personal, si queremos dramatizar. Y quise ver, un poco recordar y pensar qué pasó y qué falló y qué no falló. Y fue duro, pero me miré con mi pinta de ahora, miré

0: ¿no? Sin trucos de estudio. Y fui un poco atando cabos, diciendo, vamos a volver a mirar, como sin ir al pasado, voy a intentar reconciliarme con... Y hasta tal punto me he reconciliado que esto que tantas veces he intentado tapar, el hecho de que en aquella época, en los primeros años de Chinarro, los conciertos eran muy malos, porque bebía muchísimo, me importaba el público un pimiento, y eso lo he intentado ocultar durante mucho tiempo porque no me venía bien para que la gente pensara que Chinarro es un grupo malo en directo, pues entonces no iban a venir a verme. Es una época en que el grupo ya era otra cosa, con otros músicos, mucho más profesional, y aunque me tomara alguna cerveza, incluso algún cubata, pero hacía los conciertos con solvencia. Pero pues digo que incluso ahora me parece razonable aquello que hacía de chaval, de pasar un pimiento de los conciertos, del público, ¿sabes? Ahora hasta lo entiendo. Yo lo que quería decir era lo mismo que digo ahora, ¿no? Con las multinacionales que eligen a dos o tres grupos haciendo una música mucho más sencilla, con letras muy banales, haciendo el Sota, Caballo y Rey, y a mí me dejaban un poco de lado, y entonces yo decía, pues, id todos a tomar por culo. Entonces ahora lo entiendo perfectamente y me parece guay lo que hice. Hasta tal punto me he reconciliado.
1: Una especie, por tanto, de término medio entre una reconciliación y también una reivindicación de su pasado este año de la pera de señor Chinarro, que podemos disfrutar en las relecturas de sus viejas canciones y ponerlo en contexto, ya de paso, comparando estas nuevas versiones, como por ejemplo la de este tema, Puentes de Plata.

0: Y hay que decir en ese sentido que sí, que obviamente las nuevas versiones se benefician de una grabación más profesional y con más medios, pero también resulta muy grato comprobar cómo aquellas viejas canciones contenían ya entonces, hace en torno a 30 años, un valor artístico muy elevado. Y entristece aún más si cabe recordar el poco reconocimiento que obtuvieron en su día.
1: Discos como no sé qué, no sé cuánto, se mezclaron las 10 canciones en una tarde o un día. En el año de la pera, en un día se han mezclado una, dos canciones. Ahí está la diferencia. En realidad es una diferencia de 200 euros por canción. O sea, no es tanto. Pero ahí estaba. Tuvimos mala suerte, incluso no sé qué, no sé cuánto, tuvimos la mala suerte de que aquello se grabó en magnetofón, todavía no había ordenadores, ni si había, en aquel estudio no se usaban. Entonces grabábamos en carrete y yo creo que el magnetofón tenía un poco desplazados los cabezales, ¿sabéis? Cuando en radiocasete de casa, cuando se movía un poco el cabezal, ya sonaba más la cinta, ¿no? Pues lo mismo, esto pasó y el disco tiene ese sonido. Falta algo, yo creo que es que el cabezal falló. Entonces, cosas de verdadera mala suerte también. El modo en que el grupo se separó, ¿no? La banda aquella, cuando hicimos el cuarto de estos discos, estábamos intentando en realidad hacer un grupo un poco más, no comercial, pero queríamos tocar, que veíamos a los demás tocando y nosotros no nos llamaban. En el Festival del Pueblo de al lado, en el Viso del Alcor, llamaban a un grupo de Gijón y le daban 150.000 euros, perdón, pesetas. A nosotros nos llamaban y nos daban 30.000 pesetas. Y dije, ¿pero por qué? Si luego teníamos mejores valoraciones en Rock de Lugo, a lo mejor. No sé, intentamos que nos fuera bien y no nos fue bien y nos peleamos por dos tonterías y fue una época que recuerdo con tristeza, pero quería volver a recuperar.

recuperación o por nuestra parte un reencuentro, vayamos diciendo ciertamente feliz, con canciones como esta Supa Pamundi, gracias, dentro de ese nuevo disco de Señor Chinarro, El Año de la Pera, en el que, independientemente de las diferencias en cuanto a sonido o de la mayor o menor fidelidad respecto a los temas originales, sí que hay un elemento que se destaca como muy diferente respecto a las grabaciones originales: la voz del propio Antonio Luque, que se deja oír con una mucho mayor presencia e incluso autoridad, fruto tal vez de una mayor confianza como

0: cantante, de una mejor técnica o simplemente del paso del tiempo.
1: Sin embargo, no pienses que ahora canto mucho más fuerte, ¿sabes? Es verdad que en aquella época como susurraba, intentaba como darle un rollo así misterioso, que ahora a mí me suena también poco natural ahora, ¿eh? No me gusta. Y ahí tengo que reconocer efectivamente que yo también fallaba quizás algo por ahí. Vamos, quizás no, seguro. Pero es verdad que hay cosas que se aprenden solo con el tiempo y hasta la propia voz cambia porque cambia la forma de la garganta según te vas haciendo viejo, cambia la voz. Hay gente que le cambia peor y hay gente que le cambia mejor. Como Johnny Cash, por ejemplo, no me comparo, ¿eh? De todas maneras, ahora cantando también me doy cuenta, cuando grabo un disco nuevo de canciones nuevas, me doy cuenta de que si saco más voz, de alguna manera la garganta se cierra y la voz sale con menos armónico. O sea, yo ya intuí, me daba cuenta de que sacando menos voz sonaba más bonita, pero me pasaba de susurro. Pero ahora no crees que canto muy fuerte. Es como me ponga a muy tal, me dicen siempre el técnico, no, como antes, esta toma. Siempre eligen la toma en la que he cantado más suave. Pasa que la voz es distinta, pues si ha mejorado con los años, pues incluso hay quien dice que incluso físicamente, bueno, ya no, ya empieza otra vez a empeorar, pero...
0: Y ahí se nos ponía, bueno, pues un poco entre coqueto y modesto el amigo Antonio Luque, al que ya le decimos nosotros que sí, que se le ve y se le oye estupendamente a sus ya más de 55 años en este disco El Año de la Pera, del que a renglón seguido de su publicación habrá una gira de presentación en dos partes, la primera en formato acústico con 5 conciertos entre el 10 y el 14 de junio en Almendralejo, León, Valladolid, Toro y Salamanca, y ya para septiembre y octubre con su banda al completo en, de momento, otras 5 actuaciones que tendrán lugar en Granada, Madrid, Sevilla, Valencia y Málaga, antes de ponerse a darle los retoques finales a un nuevo álbum con canciones inéditas que teóricamente verá la luz antes de que acabe este año. Pero, entre tanto, otra más de las canciones que tenemos ya aquí y una de las de siempre más especiales de Antonio Luque desde su primera encarnación en el debut homónimo de Señor Chinarro, pero que hay que decir que suena ahora particularmente bien en El Año de la Pera. Bye bye.
1: Bye bye sí que suena espectacular en El Año de la Pera, sí. Influye, otra cosa que no hemos hablado y es súper importante, ¿no? Aparte de todos los años que han pasado en mí como guitarrista, el hecho de que tengo una guitarra acústica que vale un pastón, que me la ha vendido súper barata, como muchas, como bastantes otras. Mario, de Eclipse Melody, y claro, cuando grabas esa guitarra con una técnica un poco mejor, un micro bueno como el que tienen en el estudio este de Gizmo 7, no sé si es vintage de esto bueno o uno que han hecho recreándolo, total que las guitarras acústicas suenan impresionantes, mucho mejor que aquellos que grabamos en el primer disco de Chinarro en Nueva York. Se grabó en 3 días y se mezcló en uno, había 2 días de mezcla, pero uno de los dos se perdió porque se rompió la mesa. Entonces, pues claro, cómo va a sonar igual, pero ahora cuando con este sonido, con esta acústica, con esta mezcla de Jaime, porque suena impresionante la canción.
0: La tenemos ya sonando impresionante, efectivamente, como nunca antes, pero maravillosa, como siempre. Bye bye, Señor Chinarro.

Bye bye, señor Chinarro, desde ese nuevo disco, El Año de la Pera, pero en bandeja de entrada de Radio 3 todavía no te decimos bye bye, aún nos da tiempo de compartir contigo al menos dos canciones más, y la siguiente de ellas, ¿a que no lo adivinas? Pues sí, otra canción de otra banda histórica de nuestra escena, gestada originalmente, en este caso hace más de 15 años, y que hasta ahora había permanecido poco menos que inédita, pero que ha sido ahora recuperada y regrabada por sus autores como parte de las celebraciones por sus primeros 30 años de carrera. Volver a casa, la habitación roja.

casa y eso es exactamente, por cierto, lo que harán la Habitación Roja con ese concierto tan especial que la banda va a realizar el próximo viernes 22 de mayo en el Palau de la Música de Valencia, acompañados nada menos que por la Orquesta de Valencia, en uno de los actos centrales del 30º aniversario de la banda, del que, por la parte que nos toca, ya te vamos anunciando que dentro de poco tendremos algo también muy especial al respecto que compartiremos contigo en Radio 3 Extra. Ya iremos hablando de ello. Y en cuanto a esta bandeja de entrada, aquí que ponemos el cierre por hoy y por esta semana con esto que empiezas a escuchar, Rapier, el nuevo single, el regreso, casi podríamos decir, de Tundra, publicado este mismo viernes y anunciando también un nuevo álbum, el séptimo ya para ellos, que llegará el próximo mes de octubre con el título de 7, para qué complicarse la vida. Tundra, te dejamos hasta que llegue Paula Quintana con Alta Gama a Radio 3. Y nada más por aquí. Saludos de Gustavo Iglesias. Un placer. Hasta la próxima.

0: Es la una, las 12 en Canarias.
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hoy en compañía de Javier López y de Paula Quintana, y hoy con la música de Grace Jones, New Order o Prince, porque este viernes Alta Gamer... Algo ha pasado, pero nos hemos despertado en el año 1981. Que sí, ha sido poner Radio 3 y escuchar este Can You Feel It abriendo Alta Gama con The Jacksons, y en ese año nos hemos quedado toda la hora.

Viernes de alta gama aquí en Radio 3, al ritmo de este single que The Jacksons, que era como se hacían llamar en la época, pero que son más conocidos como los Jackson 5, publicaron en 1981. Con un Michael Jackson que ya iba camino de convertirse en una gran estrella y que ya había publicado discos en solitario como el reconocido Off the Wall. Y este Can You Feel It sonaba en las radios de todo el mundo a la vez que una joven banda británica se presentaba ante el mundo con su primer disco, un álbum que se llamó Speak and Spell, el debut de Depeche Mode, a los que escuchas ya en Radio 3 con esto, New Life.

Life, Depeche Mode, su segundo single, una canción de su primer álbum y una canción compuesta por Vince Clarke, que pasó poco tiempo en Depeche Mode y también ha estado en bandas como Yazoo o Erasure. Has escuchado en Radio 3 este synth-pop divertido y juguetón en la canción que abre su primer disco, el de Depeche Mode, Speak and Spell, habla y deletrea una joyita que el próximo otoño cumplirá 45 años. ¿Qué son los que tiene esta canción de The Specials? Ghost Town, aunque viene con trampa porque esta es la versión regrabada por el grupo muchos años después de lanzar la original. Con nuevos arreglos y un sonido más claro, son The Specials en Radio 3.

Ghost Town, ciudad fantasma de Specials, banda británica de ska que surgió a mediados de los 70 en la ciudad de Coventry. En los 2000, época en la que regrabaron la versión de Ghost Town que acabas de escuchar, The Specials tuvieron un nuevo boom de popularidad al colaborar con Amy Winehouse, que fue una gran amante del ska y del reggae. Género que ese 1981 perdió a su estrella más brillante, Bob Marley, Easy Skanking, Radio 3.

tenemos que compensar la muerte de Bob Marley por un melanoma en el pie cuando tenía 36 años con el nacimiento ese mismo año 81 de una de las artistas destacadas del presente siglo. Hablamos de la compositora y pianista Alicia Keys, a la que acabas de escuchar con Mr. Man, un tema junto a Jimmy Couser Jr. que se publicó en Songs in A Minor, canciones en Mi Menor, el disco con el que Alicia Keys debutó en 2001 cuando solo tenía 20 años y por el que consiguió 5 premios Grammy. Y mira, comparten generación con Alicia Keys, Kelly Rowland, es decir, Destiny's Child, su primísima Beyoncé, Jens Lehmann, Kamasi Washington o Beth Ditto antes de saber que montaría un grupo llamado Cotilleo, Gossip. Y también se une al club de los 45 esta canción de Grace Jones desde su disco Night Clubbing, Pull Up to the Bumper.

Camp, la jamaicana Grace Jones, marcando el ritmo en esta alta gama dedicada a 1981, año en el que también se publicaron discos como Juju de Siouxsie and the Banshees, Pirates de Ricky Lee Jones, Faith de The Cure o también este que va a sonar ahora. Es Talk Talk Talk, el segundo álbum de The Psychedelic Furs, y esta canción se llama Pretty in Pink.

Pitching Pink, post-punk hecho en Londres por The Psychedelic Furs, la banda de Richard Butler y su hermano Tim. Esta canción dio nombre a la película que John Hughes hizo en 1986, una comedia romántica que se tradujo en España como La chica de rosa. Y del rosa al púrpura. Con una de las estrellas indiscutibles de la década. Cuando Michael Jackson aún cantaba con sus hermanos y Madonna luchaba por empezar su carrera, Prince ya tenía 4 álbumes. El del 81 sonaba y se llamaba así: Controversy.

Como canta Susanna Hoffs, Getting Out of Hand, el primer single de The Bangles, publicado en 1981, cuando todavía se hacían llamar The Bangs, después de un breve periodo en el que se las conocía como The Colors. Y se apuntaban las Bangles a la corriente Paisley Underground californiana, haciendo esa música que sonaba a los 60 en plena explosión de la década y el sonido de los 80. 1981 fue un año de comienzos, y no solo para The Bangles. En la ciudad estadounidense de Athens, Georgia, empezaba una aventura llamada REM, que debutaron con su single Radio Free Europe. Y en Nueva York, unos jovencísimos Sonic Youth entraban al estudio de grabación por primera vez con las canciones del que sería su EP debut. Es el año de Tainted Love, el éxito de Soft Cell, de Don't You Want Me, de The Human League o de We Got The Beat, la canción emblema de las Go-Go's sacada de su disco debut. 1981 es también cuando muere el compositor Hoagie Carmichael, que tuvo tanta influencia sobre George Harrison, y el año en el que salieron discos como Ghost in the Machine de The Police o Long Distance Voyager de los Moody Blues. Y también en Reino Unido, Joy Division reaparecían reconvertidos en New Order con su primer single, que fue este, Ceremony.

Ceremony, el primer single de New Order, la banda que refundaron los componentes de Joy Division tras la muerte de Ian Curtis el año anterior. Y ahora en alta gama, un artista que se lanzó en solitario en el 81. Hablamos de Stevie Nicks, que debutó con este, Belladonna.

0: Queriendo tener el control creativo total sobre sus canciones, Stevie Nicks decidió lanzar su primer disco al margen de Fleetwood Mac, Belladonna, que es como se llamaba también esta canción que acabas de escuchar aquí en Radio 3, en este especial en alta gama dedicado a 1981, año de grandes inicios de la música y de otros nacimientos como los de Brandon Flowers, de Devendra Banhart, Brandi Carlile o Anushka Shankar, dos años después de que su hermana, de otra madre, Norah Jones, naciera. Y 1981 es, por supuesto, el año de la gran colaboración entre dos colosos de la historia de la música.
1: Go, girl.
0: Por petición popular, Under Pressure.

0: Gaylan Dorsey. Gaylan, lovely Dorsey.
1: Y sobre todo Gaylan, talentosa Dorsey, a dúo con David Bowie en esta versión de Under Pressure, su gran colaboración con Queen, que se publicó en 1981 y que Bowie llevó al directo en muchas ocasiones. Hoy has escuchado en Radio 3 la grabación en directo de Under Pressure, hecha durante el Reality Tour año 2003, David Bowie con su banda y a dúo con su bajista y vocalista Gaylan Dorsey.

es la música de Kraftwerk aquí en Alta Gama en Radio 3 de su disco del 81 Computer World, Computer Welt en alemán. Gracias a todos los oyentes de Alta Gama o de Radio 3 que se han puesto en contacto con el programa con sus sugerencias musicales relacionadas con este año, entre otras que no han podido sonar U2, OMD, Billy Idol, Phil Collins con su debut al margen de Genesis, los Stones, Simple Minds o Kim Carnes con Better Day Besides.

Felicidades a todos los nacidos o nacidas en el año 1981. Como veis, llegasteis en un momento increíble para la historia de la música. Esto era Computer Liebe, la versión original, la versión en alemán de ese clásico de Kraftwerk de su disco del año 81, al que hoy hemos dedicado nuestra alta gama de viernes, aquí como siempre contigo, en directo en Radio 3. Y hoy vamos a terminar así, con esta canción de Tom Petty and the Heartbreakers, que se llama The Waiting, la espera, que esperamos que no se te haga larga hasta el próximo Alta Gama, el lunes a la 1. Buen fin de semana.

0: Son las 2. La 1 en Canarias.
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Beleza Bárbara, en el nuevo disco de Seu Jorge, del cantante, compositor, guitarrista y actor que se ha gestado, ido tomando cuerpo en el transcurso de los últimos 16 años, entre giras, otros discos y películas de Seu Jorge, que se titula The Other Side, El Otro Lado, y está producido por Mario Caldato Jr.

un samba de cadencia tradicional, Folia d'Amour, de Mariana Vergel y de William Pinto Magallanes, con el arreglo orquestal de Miguel Atwood Ferguson, en este disco de Seu Jorge, el artista carioca que ha vivido bastantes años en Los Ángeles, donde se ha grabado The Other Side.

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1: River Man, hombre del río, joya de Nick Drake, compartida con Beck y a dúo con María Rita, la hija de Elis, Vento di Mayo, viento del mes de mayo, de los hermanos Borges, Telo y Marcio, que cantó la mamá de María Rita.

0: Entre su anterior disco autoral, Mercado de las Flores, de 2022, y su reciente, se publicó en enero, O Amor y o Tempo, Rodrigo Marañao, cantante, compositor, guitarrista y cavaquiñista, si se puede decir, para quien toca el cavaquiño, grabó un disco como intérprete, con canciones de otros. Hizo Noé Marañao.
1: Un, dos, tres, va.

0: con la voz de Isabel Guerón junto a la suya en Sin Fantasía de Chico Buarque, Rodrigo Marañón, que pertenece a esa generación de músicos brasileños que buscó, tuvo que buscar nuevos modelos de actuación y que hizo mucha cosa en la calle, porque como he explicado, llegaron en el momento en que la industria discográfica estaba hundiéndose y la música popular de Brasil exhausta. De su disco de versiones acústicas y sonó de Marañón de hace un par de años, su grabación de la canción de los Beatles, Hey Jude.
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Roberto Menescal, desde sus casi 90 años, y Chris Delano firmaron hace unos meses un lado B da Bossa, con canciones como Deixa, de Baden Powell y Vinicius de Moraes, o como Un negocio e amar, de Carlos Lira y Dolores Durán.

La guitarra de Roberto Menescal y la voz de Chris Delano, recreando una de las canciones más afortunadas de Menescal, letra de Ronaldo Boscoli, Ah, si eu pudesse.

Durante muchos años, cada vez que se acercaban las fechas del 6 de agosto y el 26 de septiembre, llegaba sin falta al correo de nuestros elefantes un mensaje desde Santander, de Carlos Flor, que firmaba como Carlos Baden Flor, para recordarme que un 6 de agosto nació Baden Powell y que un 26 de septiembre falleció, y pidiendo que por favor no lo olvidáramos, haciendo un especial, si posible, o al menos poniendo algún tema suyo. Entrañable por su perseverancia y por su devoción hacia el influyente guitarrista brasileño, llegó a mandar hace años una colección de discos compactos de Baden Powell, copiados de su colección personal, y también alguna que otra grabación casera suya como guitarrista de clásicos de la bossa nova. El último correo llegó el pasado 27 de septiembre, tras un especial Baden Powell, para decir que lo había escuchado acostado y que le había parecido fantástico. Pues bien, lo digo con tristeza, Carlos, don Carlos Flor Rebanal, se ha ido. Nos dejó el miércoles. Descanse en paz.

0: con su Baden, el Baden de Carlos, Baden Powell de Aquino, nos estamos despidiendo en Radio 3, por supuesto, cuando los elefantes soñan con la música.
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0: Benvingudes, benvinguts, oyentes, habitantes, visitantes de Territorio 9, hoy en directo desde la edición número 44 del Cómic Barcelona, con nuestro espacio dedicado al cómic aquí en la sintonía de Radio 3. Después de perdernos la edición del año pasado, había muchísimas ganas de volver. Y más ahora, con esta apuesta diaria que tenemos aquí en la radio por las artes gráficas. Barcelona es un salón especial y, por supuesto, estábamos locos por volver a estar aquí. Y vamos a celebrar esta nueva etapa con un programa espectacular. Por los invitados, sobre todo, que van a pasar por aquí. Para empezar, vamos a desglosar un poquito por encima lo que va a pasar este fin de semana en la Fira de Montjuïc con Borja Crespo, que le conocemos bien, en un ratito estará aquí arriba con nosotros, uno de los genios que organiza todo este tinglado. Después vamos a empezar con Javier Rodríguez, que me ha tirado por tierra todo lo que yo tenía escrito sobre él, porque resulta que ayer salen las nominaciones a los premios Eisner y empiezas a leer nominaciones, Javier Rodríguez, Martian Manhunter, Javier Rodríguez, pues eso, uno de los autores ahora mismo, bueno, pues más importantes del panorama internacional. Y después, una de esas autoras de la nuevísima generación que ya nos ha hecho levantar las dos cejas con su trabajo. Está nominada al premio Miguel Gallardo Autora Revelación por su trabajo en Vicious Pop y estará aquí con nosotros Dunia Navinés, una de esas autoras además de la cantera de la Escola Josso. Y vamos a terminar con Jorge Fornés, que nada y menos publica en Estados Unidos las nuevas aventuras del Zorro. Si ya verás Jorge Fornés dibujando a Don Diego de la Vega, bueno, es una auténtica maravilla, es un sueño, pues encima, si el guión lo hace Howard Chaykin, que es una de las grandes leyendas del cómic americano, bueno, pues os podéis imaginar las ganas que tenemos de que esto llegue a España. Tardará un poquito, pero lo hará de la mano de monstruos. Y antes de meternos en harina, Bruno Freire, ¿qué tal? Buenas tardes.
1: Muy buenas, queridas amigas y amigos.
0: Oye, tu primer salón de cómic en la historia, ¿qué te está pareciendo esto?
1: Pues la verdad es que maravilloso. El ambiente, el lugar, la ubicación, y la verdad es que no puedo estar más contento y más a gusto.
0: Oye, venga, nos vas a contar algunas de las cositas, de las grandes cositas que van a pasar durante el salón. Es imposible contarlo todo porque hay muchísimas actividades, pero nos vas a dar una pequeña pincelada de todo lo que hay en esta edición 44 del Cómic Barcelona.
1: Eso es, y para ello pues hemos seleccionado tres propuestas de la parte internacional, ya que, oye, no siempre uno tiene la oportunidad de ver a ciertos artistas. Vamos a empezar con Milo Manara, maestro del cómic italiano, que ha forjado una carrera reconocida internacionalmente desde sus primeros trabajos en los años 70, como El Rey Mono, hasta sus obras más señeras como El Click. Pues bien, Manara estará dando el sábado 16 de mayo a las 6 de la tarde una masterclass con la moderación de Borja Crespo. Y el domingo 17 de mayo, a las 12 de la mañana, tendrá lugar el encuentro con el autor, que tendrá consigo una entrevista moderada por Javier Alonso.
0: Por un tal Javier Alonso.
1: Seguimos. Siguiente nombre, con Shintaro Kago, dibujante de manga e ilustraciones. Él ha construido una carrera única desde su debut en 1988, combinando horror, sátira y experimentación formal en relatos pues visualmente muy impactantes. Pues bien, los asistentes podrán el sábado 16 acudir a las 5 de la tarde a un encuentro del autor con los fans. Y el domingo a las 5 también llevará a cabo una masterclass con Ricardo Mena de moderador. Y vamos con el tercer nombre que queremos recomendar, ya que no es fácil poder tenerle por aquí. Hablamos de C.B. Cebulski, el editor jefe de Marvel Comics. Va a tener un encuentro que será el sábado 16 a las 7 con la moderación de Alfredo Matarranz. Y para completar nuestras recomendaciones no podíamos dejar de citar cuatro exposiciones. La primera, Bienvenidos a la Edad de Piedra de Paco Roca y lo que vino después. Una muestra que pone el foco en sus orígenes, su ingenuidad, su evolución, su constancia y sus dudas a lo largo de aquellos años en los que nunca dejó de dibujar. Segunda exposición, la IA deshumaniza, ¿a quién beneficia? Una mirada colectiva al problema de la IA generativa. Hay una tercera exposición que queremos resaltar, que es Lo mejor del siglo de oro, que ofrece un recorrido visual por las obras literarias más destacadas del siglo de oro español mediante el lenguaje del cómic. Y la cuarta, Para Cuellos, de Carlos Jiménez, 50 aniversario, exposición que homenajea a la magistral serie Para Cuellos, pues que ofreció esa visión crítica y mordaz de una época terrible de nuestra historia.
0: Y todo lo pueden encontrar en la web del Cómic Barcelona. Hay muchísimas cosas más, exposiciones, charlas, bueno, un montón de cosas. a nosotros. ¿Dónde nos podéis encontrar? Además de aquí en directo, en la zona de Comic Stream, en redes sociales, en Instagram, en Twitter, Blue Sky, TikTok, tenemos un correo electrónico, territorio9@rtv.es. Nos podéis ver en streaming de vídeo también en directo con la señal que nos mandan desde aquí. Agradecerle a todo el equipo que está mandando esto, a los técnicos de sonido, por supuesto, los de Barcelona, los de Madrid, al trabajo de Bruno Freire y de Irene Rivas. Y nada, nos vamos al turrón.
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0: sabemos, bueno, no sabemos. Ya podemos intuir lo que es organizar un sarao de estos, como el Comic Barcelona. Lo sabe bien Borja Crespo, que lleva mucho tiempo metido en esto de montar, no solo este, otros muchos saraos y los que están por venir, que ya te llamaremos
1: unos cuantos.
0: Hablar de alguna cosa que habéis anunciado por ahí hace poquito.
1: Sí,
0: pero
1: sí.
0: Lo primero, ¿qué tal, Borja? ¿Cómo estás?
1: Bienvenido al Territorio Nueva Radio 3. Un placer poder estar aquí.
0: Oye, cuéntanos un poquito, ¿cómo está pergeñada la edición de este año? Que ha tenido que cambiar de ubicación por las obras de la FIRA. Entonces, ha tenido que reducir un poquito su tamaño, pero eso no quiere decir que haya menos cosas.
1: Bueno, un poquito, más de un poquito. Pero sí, hemos tenido que meter todo lo que queríamos y todo lo que ha habido otros años y más en un espacio más pequeño. Lo hemos conseguido. Y bueno, hay gente que recuerda los comienzos en la FIRA porque era también en este pabellón. Y es un poco en ese sentido, desde la nostalgia, muy, muy guay. Pero el problema es que quizá no cabemos todos como, o y todas como nos gustaría. Pero creo que ha quedado todo muy junto, todo se puede ver a la vez, y eso a mí también, como organizador de la parte cultural, me interesa más. Es decir, es más pequeñito, pero está todo más junto, es más fácil verlo todo, está todo más integrado y más cuco.
0: Yo te voy a decir que desde nuestra parte, poder estar justo al lado de todos los stands, claro, y tal, para nosotros es una auténtica maravilla poder ver pasar a la gente y a los autores desde aquí.
1: Claro, esa idea de pasillos que a veces podían a determinados horarios quedar desangelados, prácticamente ya no va a pasar, y va a pasar lo contrario, que va a haber que hacer quizá más colas.
0: 110.000 asistentes el año pasado, este año se ve reducido el aforo por todo esto, pero aún así está prácticamente todo vendido.
1: Sí, es una cosa temporal, eso sí, es este año, porque están las obras e iremos viendo, pero es cierto que a nivel de logística es interesante también que quizá el formato se vaya adaptando también a la demanda real, ¿no? Y iremos viendo. Y bueno, evidentemente llegar a las cifras de otros años no va a poder ser por aforo, pero claro, estamos colgando el cartel de entradas agotadas que no ocurría otros años, con lo cual siempre hay pros y contras y vamos a quedarnos con lo positivo con lo esperanzador.
0: Y yo te digo que además, yo que he estado dando una vuelta, la sensación es que los pasillos son amplios, que se puede pasar, o sea, te quiero decir que no es eso de bueno, han intentado aglomerarlo todo.
1: No.
0: La sensación es de amplitud, desde luego.
1: Pero hay más gente en las charlas, hay más gente en todos lados, ¿no? Bueno, pues está todo como más junto.
0: Como que no daba más calorcito.
1: Antes tenías que irte a otro pabellón a ver las exposiciones y hay gente que se olvidaba, ¿no? Que no sabía. Había cosas que hay gente que ni las veía. Y ahora, en cambio, es imposible, porque a nada que te des un paseo ves todo.
0: A mí me gusta mucho así, pero entiendo que también cada momento y cada edición tenga su espacio y su lugar. Oye, tengo que hablar del premio a la mejor obra nacional, que por primera vez va a ser para una mujer sí o sí, porque las cinco son nominadas, ya era hora. Oye, pero hay que también poner el acento y decir, oye, qué bien las cinco mujeres nominadas. O sea, ya no solo que vaya a ganar una, sino que es que las cinco que han llegado a la final o han llegado hasta a ser nominadas son mujeres.
1: Cinco obras muy potentes, muy diferentes además, con estilos muy diferentes y todas muy sugestivas a su manera, y que para mí además representan claramente, precisamente en su diversidad, la diferencia interesante que hay a nivel creativo actualmente en nuestro cómic, y que muchas de las voces femeninas están abriendo unas vías de expresión muy interesantes y muy originales.
0: Ana Peñas, Emma Ríos, Natalia Velarde, Irene Márquez y Teresa Valero son las cinco nominadas. Cualquiera que se lleve el premio va a ser una alegría y va a ser más que merecido, desde luego. Oye, hablaba antes Bruno, Milo Manara, Shintaro Kago son quizá los dos grandes nombres internacionales de autores, porque luego está Cebulski como editor.
1: Más veteranos.
0: Quizá los más
1: manera.
0: Así, pero la nómina de autores internacionales es muy buena, es espectacular.
1: Sobre todo porque también vienen muchos autores nacionales que están trabajando para el mercado franco-belga y para el estadounidense. De hecho, antes has mencionado a Javier Rodríguez, que le
0: va a estar aquí
1: ahora
0: en unos minutos.
1: Y es que tenemos a varios Eisner aquí, a varios nominados a los Eisner, ¿no? O que incluso alguno lo ha ganado.
0: Eso habla muy bien de la salud del cómic español y luego también de los que vienen aquí.
1: Y la alineación, precisamente la alineación de artistas invitados, que son más de 100 solo del propio salón, en colaboración con las editoriales, porque luego muchos autores y autoras vienen por su cuenta.
0: Bueno, ¿sabes a quién me he encontrado? A Craig Thompson,
1: por ejemplo.
0: Me lo he encontrado por ahí paseando y me dice, no vengo,
1: saludado yo
0: no vengo como invitado, vengo a
1: efectivamente a paseo. A pasear. Ya hay algunos que vienen hasta pasear y se permiten el lujo, de lo cual me alegro, de no tener que firmar ni nada por el estilo, o muy poco, y eso está muy bien también. Creo que es importante que se mantenga el espíritu un poco de comunidad, de colectividad para el sector, y que sea un punto de encuentro, un caldo de cultivo donde también surjan proyectos, sinergias, y luego es una manera de vernos una vez al año. Ahora hay un montón de eventos por todo el estado, ¿no? Pero Barcelona lleva ya 44 ediciones y creo que eso es importante. Y sigue.
0: Claro que lo es. Oye, ya para ir terminando, la presencia del cómic asiático, el pabellón de Hong Kong.
1: Las novedades.
0: Diferentes autores que vienen desde Hong Kong, desde Corea del Sur. O sea, había, lo he comentado varias veces durante esta semana, ¿no? está el Manga Barcelona, con lo cual puedes pensar, bueno, ya está el evento aquí en la ciudad, pero claro, la gente que viene al Comic Barcelona también quiere encontrarse cómic asiático.
1: Sí, además es algo que llevábamos tiempo pensándolo y dándole vueltas, ¿no? Y porque claro, está el manga Barcelona, que es un evento potentísimo.
0: Claro.
1: Pero claro, ahí están sobre todo el material japonés, ¿no? Y decimos, joder, es que ahora hay material muy potente, los webtoons coreanos,
0: o el manga, Hong Kong,
1: China, el manga, ¿no? Hay que hacerle caso, ¿no? Y por qué no meterlo aquí. Y de hecho un autor como Shintaro Kago de manga es un autor que precisamente por su trabajo más experimental y transgresor casar mejor en un evento como este, porque tiene un público muy variado, ¿no? Y esa es un poco también la idea del evento y el objetivo, ¿no? Que llegara a un público amplio. Y en ese sentido creo que precisamente tanto la lista de artistas como las actividades y todo lo que hay reflejan un poco eso, ¿no?
0: Ya la última, ¿qué no nos podemos perder? Para ti, ¿cuál es? Ya sé que esto es como elegir entre papá y mamá, porque encima cuando has montado tú muchas de las cosas, pues es complicado. Pero si hubiera una cosa que tuvieras que decir, esto no os lo podéis perder de este Comic Barcelona.
1: Hombre, es muy difícil. Yo diría que la entrega de premios va a estar muy bien, pero diría, mira, todo lo que hay el sábado, por ejemplo, en el escenario Universe, que es el más grande, va a estar muy bien, porque va a pasar por ahí precisamente Milo Manara, que es un veterano, un maestro, va a pasar Javi Rodríguez con Dennis Camp, van a pasar un montón de autores de primera fila. Simplemente sentarte ahí en el escenario
0: ver pasar autores
1: y ver pasar a todo lo que va a pasar.
0: Venga,
1: por
0: te
1: ahí.
0: Lo compro como una actividad, eso de sentarse
1: es que,
0: ahí
1: es que,
0: y ver pasar
1: que me quede con una es muy complicado.
0: Borja, muchísimas gracias por sacar un ratito. Le mandamos un saludo a Meritxell que no ha podido estar. Gracias y nada, oye, que vaya muy bien, que sea una edición fantástica, porque eso será bueno para los fans, para los autores y para los que lo organizáis,
1: y ojalá nos veamos pronto de nuevo.
0: Seguro que sí. Un abrazo, Borja.
1: Muchas gracias.
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0: Javier Rodríguez, bienvenido a Territorio 9, Radio 3.
1: Hola, ¿qué tal?
0: No te imaginas las ganas que tenía de decir esto.
1: Hombre, y yo de estar aquí. Mira, de hecho voy a aprovechar para decirte que saludo desde aquí a mi amigo Jorge, que siempre que me mencionas dice, enciende Radio 3, que está saliendo y me imagino que me estará escuchando ahora. O sea que, Jorge, te mando un abrazo, amigo.
0: Un saludo para él. Oye, este Rebel de David Bowie, creo, o por lo que tú has puesto en tus redes, que es la canción que te ponías o que tocabas también con la guitarra cuando acabas cada número.
1: Hombre,
0: de Martian Manhunter.
1: Es una de ellas, es una de ellas. Es que, bueno, Bowie es una debilidad mía desde pequeño, sí. Creo que fue el primer artista del que me hice fan. Realmente igual, bueno, Michael Jackson puede ser, pero Bowie sigue ahí, o sea, Bowie es...
0: Es que, para los que no lo sepan, Javier Rodríguez es un grandísimo, grandísimo dibujante, pero es que no veas cómo toca la guitarra, tío.
1: Bueno, bueno.
0: Sí, esa es
1: mi afición.
0: Bueno, pues ya me gustaría a mí tener una afición y hacerla así de bien. Oye, decía antes, yo me había preparado una portada en la que ponía un montón de cosas y de repente ayer salen las nominaciones a los Eisner. Uh-huh. Y apareces como nominado a mejor ilustrador, mejor dibujante, uh-huh, mejor colorista, uh-huh, portadista.
1: Sí.
0: Martian Manhunter, la serie que estás haciendo con Dennis Kahn, aparece como mejor serie limitada.
1: Sí.
0: Y mejor serie...
1: Número único.
0: Uh-huh. Claro, ya. Ahora que te digo.
1: Sí, no, fue poner la pica en Flandes, ¿no? Dice, bueno, la verdad que muy contento. O sea, es un proyecto en el que trabajamos, la verdad, mucho. Yo creo que pusimos mucho nuestro, o sea, que fue como una cosa muy emocional, muy pasional. Es, porque estamos todavía acabándolo. Pero bueno, claro, esto es como ratificar que hay gente fuera, que hay gente que lo está leyendo, que hay gente, estamos recibiendo un feedback por esta serie, no solo ya los premios, sino que los lectores, cuando vamos a firmas y tal, es una pasada, la verdad. Alucinante.
0: Ya con Zatanna, con Mariko Tamaki, fue una obra que ya estuvo muy presente en las nominaciones, en los premios, muy citada, muy nombrada, ¿no?
1: Esa sí que fue totalmente inesperado. Bueno, inesperado es todo porque yo sigo, sé que alguno que me oirá siempre lo digo y se reirá de mí, pero yo creo que los premios son de quien los da. O sea, que los premios pertenecen a la persona que los da y en la estima que tú tengas esa entidad, pues los pones en valor, ¿no? Pero, claro, los Eisner... No sé, a mí me toca mucho la fibra sensible porque además tuve la suerte de siempre me acuerdo del salón que tenía Faustino Bersú en Gijón y cuando vino Will Eisner, él era el invitado más veterano y yo era el más joven por ser local. Era como el chaval de los fanzines. Entonces, bueno, siempre hay una vinculación ahí emocional con Eisner y aparte que, bueno, era un autor que en mi casa, mi padre... me introdujo a leer Spirit y todo esto y Contrato con Dios y todo ese material y es una relación especial con ese nombre.
0: Además, es un premio o unas nominaciones en este caso, perdón, que ojalá se certifiquen en premio, pero unas nominaciones que llegan con esta serie Detective Marciano, que no es uno de los personajes, bueno, pues más conocidos del mundo de cine, menos aquí en España, que además se había publicado relativamente poco y en el que los que hemos podido leerlo tenemos la sensación de que es un Javier Rodríguez, pese a trabajar para una major, muy libre.
1: Bueno, yo con esto, a ver, siempre creo que el trabajo que hago es personal. O sea, no, cuando te dedicas suena horrible esto de decir crear, ¿no? Y más desde una postura así un poco atea como la mía, pero cuando te dedicas al tema artístico, pues si eres músico, da igual que hagas una canción para ti que para una sintonía para un anuncio, estás poniendo algo de ti. Yo... Tan mío es Wake Up, el álbum que hice para Galenata hace años, como historia del universo Marvel. O sea, porque en el fondo yo creo que me llaman para dar mi visión de aquello para lo que me llaman, ¿sabes? O sea, creo que cuando una editorial como Marvel o como DC te pregunta para trabajar con sus personajes, lo que quiere es que tú aportes a esa marca, a esa identidad, a esos juguetes que pongas tu sello personal, ¿no? Entonces yo siempre considero que es un trabajo mío, o sea, que lo hago personal, bueno, mío, del equipo con el que estoy trabajando, claro, pero...
0: Pero me compras que el diseño de Martian Manhunter se sale mucho, rompe mucho la estética más, bueno, que podríamos considerar más del canon de... Luego hay muchos autores que se salen por la tangente, ¿no? En otras muchas cosas, pero que se sale del canon de este personaje y del estilo habitual.
1: Pero en el fondo, yo creo que la vida, tenemos que mirarla así, o sea, que hay que buscar...
0: No, que a mí me encanta, o sea,
1: claro,
0: yo estoy encantadísimo.
1: No, y además que no es tanto de salirse, si decir, bueno, sino preguntarse, y esto siempre lo recomiendo a gente que empieza a dibujar o tal, que diga, bueno, ¿yo cómo lo haría? ¿Sabes? Que dice, que veas algo y dices, ¿cómo lo haría? ¿No? Y yo personalmente invito a eso, ¿no? A que la gente diga, bueno, Capitán América, ¿yo cómo lo haría? Más que decir, bueno, quiero hacerlo con el estilo de este personaje o tal... Y bueno, eso es lo que intento, pero bueno, te lo agradezco, vaya.
0: De hecho, para mí una de las muestras de que ese personaje, ese diseño está llegando, es la cantidad de fanarts que te has encontrado, pero ya no solo de dibujo, gente que ha hecho cerámicas o arcillas del personaje, murales, o sea, que es un personaje que la gente le está llegando y que le apetece representarlo en otro sitio.
1: Mira, yo me acuerdo cuando empezamos con el diseño y tal, yo le dije a la editora, a Katy y a Denis, digo, mira, voy a intentar traer algo que te gustaría poner en una camiseta.
0: Hostia.
1: Y digo, voy a intentar traer un personaje porque en el fondo, como un poco la idea del personaje es que fuera una parendolia, algo que, una cosa que tú ves, pues miras una nube y lo ves, miras una cerradura, lo ves, miras un faro y ves la cara del personaje, pues digo, voy a buscar ese diseño que funcione como icono, ¿no? Que funcione como puro diseño gráfico, y un poco fue eso lo que busqué. Sí, sí.
0: ¿Y qué te ha sorprendido? Porque yo he visto algunas cosas por ahí por redes que han alucinado mucho, ¿eh?
1: A mí es que de verdad, cada vez que me levanto y veo en las redes que alguien ha hecho un fanart, que...
0: Y te han llevado algunos, ¿no?
1: Felpudos,
0: a las firmas,
1: camisetas, de todo. Sí, sí, es una cosa alucinante, pero a mí, vamos, me produce un orgullo tremendo porque no hay cosa mejor para alguien que hace cómics que la gente lo haga suyo. O sea, es que... Por eso somos lectores, porque
0: claro,
1: de repente tienes ese son, como digo yo, son objetos baratos que para el valor que luego tú les das, cuando un cómic te toca, el precio que pagaste por él no es comparable
0: se
1: con el valor.
0: Contigo toda la vida, te acompaña toda la vida y te ha costado a lo mejor 2,5 euros, es una grapa.
1: Efectivamente,
0: o lo que sea.
1: Entonces eso yo le doy mucha importancia e intento ponerle ese mimo en mi trabajo para que alguien lo haga ese... como dicen los americanos, achievement, ¿no? O sea, que es apropiárselo, quedárselo y, por supuesto, reinterpretarlo, porque no hay nada más guay. Yo, mira, creo que soy dibujante. Mi padre compraba muchísimos cómics, es muy aficionado y tal, pero yo tenía un vecino que copiaba muy bien. Y me acuerdo que un día trajo un cómic de Thor, copiado de Jack Kirby, de los de aquellos de Vértice y tal, y me pareció tan bonito y digo, hostia, yo quiero hacer esto, vaya, vaya guay. Lo hizo con una delicadeza, lo hacía una cosa como naif, casi como desye, de reinterpretaba el cómic, ¿sabes? Y digo, qué maravilla, que... Y quiero volver siempre ahí, a esa sensación de decir, bueno, quiero dar eso a los lectores, ¿no? De que lo hagan suyo, de que lo sienten, que lo redibujen, que lo interpreten. Y un poco incluso la propuesta con el marciano es que lo usen con la luz, que lo rompan, que haya una relación física con el papel, que me encanta.
0: Oye, ¿cómo es Denis Kahn? Porque parece que es uno de esos guionistas que de vez en cuando aparecen, no es que aparezcan, que tienen un momento como estados de gracia, ¿no? Y da la sensación de que está ahora mismo él en un momento, porque está con esta serie, con lo que ha sacado también con Image, que también está pegando muy fuerte, que está gustando muchísimo. O sea, da la sensación de eso, que es un guionista que está justo en el mejor momento, o en uno de los mejores momentos, esperemos que sea el primero de muchos, de su carrera.
1: Bueno, A ver, es una persona excepcional, es un tío que escribe muy bien. O sea, una de las cosas que tiene una capacidad de observar y no sé, coger como la esencia de lo que es el ser humano y llevarlo a las historias de una manera increíble. Y luego una cosa muy, muy buena para un dibujante de cómics es que te da muchos conceptos. O sea, los guiones de él están llenos de conceptos. Conceptos incluso a veces sofisticados y elevados, pero... Hay una poesía ahí, aquel que dices, bueno, una propuesta que es un texto, de repente te está transmitiendo imágenes y te sugiere, y además puedes llevarlo por caminos totalmente, o sea, puedes hacer versiones de sus guiones completamente distintas dependiendo del artista, y eso me parece increíble, porque quiere decir que está manejando conceptos, eso, mucho más poéticos, donde tú pones mucho de ti,
0: claro, que tú puedes interpretar,
1: pero además dejas mucho la interpretación de los lectores, que es muy guay.
0: Claro.
1: Dejas mucho, que a mí es lo que más me interesa en mi trabajo, dejar siempre mucho para quien me lee, que rellene huecos, que trabaje, que haga suyo esa historia, y que hay mucha gente que dice no entendí ni la mitad, otros que proyectan cosas, teorías que alucinas, que dices, hostia, no se me hubiera pasado ni por la cabeza, y digo, y esto es fantástico, porque esto es lo que tiene que ser, ¿sabes? No hay nada mejor que estar tomándote algo con una amiga, un amigo, y estar hablando de una historia que te tocó, ¿no? De una novela, de un cómic, una película.
0: Oye, decíamos, las nominaciones, pero claro, todo esto viene acompañado de un gran éxito de lectores. O sea, se está leyendo mucho, con muy buenas críticas. ¿Tenéis esa sensación, ese feedback? Y luego, ¿qué queda? ¿De cuántos números os quedan?
1: Pues no quedan números, quedan páginas.
0: Ah, sí.
1: Quedan 12 páginas, 12 páginas por dibujar que deberían estar hechas para hoy, viernes, y estarán...
0: Que ya avisamos de que seguramente no estén para hoy.
1: Katy, no me estás escuchando, estás en Estados Unidos, pero las tendremos en 10 días. Pero sí, ya está, se acaba. Mm. Se acaba y da pena porque realmente le coges mucho cariño. Yo soy una persona que le coja mucho cariño a los personajes y me consta que Denis también y va a dar pena despedirse de estos personajes que están muy guay.
0: Está por aquí también Denis Kahn. Mañana tenéis una charla a la una.
1: Sí, sí.
0: Ahí en la zona del Comic Universe este, que va a estar muy guay. Luego tienes un montón de firmas. Yo no sé la cantidad de... Tienes bastantes horas de firmas, ¿no?
1: Sí, no sé. Bueno, sí.
0: Que la
1: sí.
0: gente se meta en redes y lo mire,
1: sí,
0: ¿no?
1: Sí, que lo mire. Creo que mañana... Tengo Monstruos, The Green Room, el domingo Panini, bueno, mira por ahí.
0: Estarás por todos lados. Te voy a contar una cosa que me ha pasado. Yo me compré, cuando estuve en Nueva York, el primer número, porque salió justo cuando estuve ahí esa semana.
1: Ah.
0: Y me compré el primer número, además la portada está plateada, súper bonita, tal, no sé qué, me la he dejado en mi casa.
1: Ah, ¿sí?
0: Sí, sí, sí. Soy así
1: de espabilado.
0: Hombre, me lo iba a traer para que me lo firmaras tú y Denis y tal. Y me he dado cuenta en el tren, le he dicho a Lourdes, digo, me lo dejo en mi casa. Ya la solucionaremos. Pero digo que era como yo lo dejo. Qué bien, van a estar los dos. Le voy a poder llevar esta grapa que me compré como un recuerdo de Nueva York. No soy yo mucho de firmas, pero pues me lo dejo en mi casa, si soy.
1: Oh, pues bueno, sí, sí, no, te lo tenemos que firmar.
0: Además, voy a estar con Denis en Madrid el 20.
1: Ah, vale.
0: Ya por ahí, o sea, que ya le conoceré más en profundidad. Tengo muchas ganas.
1: Sí, es un amor, ya verás.
0: Javier, ha sido un auténtico placer. Bueno, Javier Rodríguez, tenerte aquí en el Comic Barcelona y poder estar aquí en Territorio 9 en Radio 3 charlando contigo. Muchísimas gracias.
1: Un
0: y por
1: saludo.
0: Favor, un aplauso de todo el público que está aquí escuchando el programa.
1: Gracias.
0: Muchas gracias.
1: Saludo a todos los oyentes, además. Gracias.
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0: Lo decíamos al principio del programa, está nominada autora revelación al premio Miguel Gallardo aquí en el Comic Barcelona en la edición número 44 por su trabajo en Vicious Pop, con guión de Antonio Sachs, que ha editado aquí en España Nuevo 9. Dunia Navinés, bienvenida a Territorio Nueva Radio 3, ¿cómo estás?
4: Nerviosísima.
0: ¿Pero por qué?
4: Joder, porque es la primera vez que me invitan a la radio.
0: Pues vamos a hablar de TVOs.
4: Bueno, ya...
0: Y de eso sabes un poco.
4: No tanto, ¿eh?
0: Bueno, no tanto, es que eres del año 2000, creo, ¿no? Que he leído, claro.
4: Soy del 2000.
0: Insultantemente joven.
4: Sí, y además tardé bastante en empezar a leer cómics, porque yo he sido niña de manga, de anime...
0: Bueno, esos cómics también.
4: Sí, sí, pero hasta que no entré en la JOSO y empecé a hablar con profesores y me empezaron como a recomendar cómics, no me metí ni en el cómic americano ni en el europeo. Estaba como completamente centrada en el manga, que creo que es una cosa que le pasa mucho.
0: Sí, hay unas generaciones que, bueno, pero que está, yo creo que está bien eso también que cuentas, ¿no? Que empiezas ahí y oye, muchísima gente que se está abriendo luego al resto.
4: Claro, claro. O sea, se tiene que empezar por algún lado.
0: Claro.
4: Puedes empezar del manga y acabar en otros cómics o al revés.
0: Mientras que se lea. Todo está
4: con,
0: bien.
4: Con las cosas bonitas que hay en todos los países, como para quedarte en uno,
0: eso
4: la verdad.
0: Es. Oye, Vicious Pop, ¿cómo te llega este encargo que es una locura de cómics? O sea, para que la gente que no lo haya leído, es una banda. Ponen de techno, pero yo creo que es punk. Una cosa rara.
4: Ya, hay una anécdota con todo el tema del género de la banda.
0: A mí me sorprendió cuando he leído en la trasera un grupo de techno y yo.
4: Sí, sí, sí. O sea, fue una cosa que no llegué a hablar nunca con mi guionista. O sea, es una cosa que se quedó en el tintero. Yo daba por hecho, por un poco el género de la historia, que era de rock, rock underground. Porque además,
0: punkies, además
4: claro,
0: lo compara punkies. Con los Sex Pistols en algún momento.
4: Claro,
0: y
4: claro,
0: tal,
4: claro. Y yo estaba convencida, entonces no es una cosa que llegásemos a hablar nunca. Y de repente veo la contraportada donde te pone como la sinopsis y pone grupo de tecno. Yo, ¿cómo?
0: Yo me quedé un poco pillado, sinceramente, cuando lo vi, porque además he puesto una canción de... He puesto Vicious de una... O sea, yo, para mí es un grupo de punk total y absoluta, pero bueno.
4: No, se queda como anécdota divertida. O sea, después de todo, por suerte tampoco
0: además, yo no
4: los
0: conozco
4: hice...
0: ningún grupo de tecno, también te digo.
4: No, ni yo de punk. Estoy como pez fuera del agua. No, pero, o sea, por suerte mi estética era... tampoco la considero muy punk ni muy rock, simplemente vestía a los muñecos como me apetecía vestirlos, me ponía en Pinterest con una carpeta que tenía, me encanta esta chaqueta, me encanta este... No tenían una estética excesivamente underground, entonces dije, bueno, pues funciona con cualquier género en realidad, entonces pues ya está.
0: ¿Cómo fue el encargo y cómo fue enfrentarte a un guión que, como digo, es un guión bastante, no caótico, pero sí frenético, que va... Cambia mucho las escenas, de repente una pelea, de repente un concierto, todo con mucha acción, o sea, es un guión complicado, un cómic difícil.
4: Sí, fue difícil, además yo saliendo del ajoso, claro, nunca te preparan para el mundo profesional, en el sentido de que...
0: Es imposible, yo creo, prepararte
4: no,
0: para
4: obviamente.
0: Eso casi.
4: Te preparan, dicen, vale, ahora ya sabes dibujar manos, sabes dibujar pies, ahora sabemos dibujar perspectiva de tres puntos de fuga, pero nunca te enseñan cómo tienes que hacer un cómic de 100 páginas en X tiempo. Y yo por suerte tuve mucho tiempo, porque no me dejó... total libertad, tanto de narrativa, de color, de estilo, y también me dijo, tú acábalo cuando puedas, yo estaba con otros proyectos en ese momento, entonces me fue muy bien. Pero aún así, no deja de ser enfrentarse a un proyecto que tiene 100 páginas, viniendo del ajoso, donde máximo hacías un proyecto que tenía 4.
0: Claro.
4: Y entonces, entre eso y que el guión tenía un montón de escenas diferentes, están todo el rato pasando cosas.
0: Todo el rato.
4: Y la mayoría de las cosas pasan en concierto con centenares de personas involucradas.
0: Por favor, guionistas, dejad de mandar escenas con decenas de personas, por favor.
4: No, pero me fortaleció un montón.
0: Sí, ¿no?
4: Yo, claro, o sea...
0: Has salido curtidita de eso.
4: He salido muy, muy curtida de Vicious Pop, la verdad.
0: Oye, has mencionado, ¿no?, el tema del color. Que a mí me ha gustado mucho el dibujo, evidentemente, esa, toda la acción, cómo están diseñados los personajes, me ha gustado un montón, pero lo que más me ha impactado es el color, y no solo cómo lo ejecutas, sino el lenguaje que tiene, ¿no? Cómo en según qué momentos, pues eso, de repente más fosfi, de repente un color más oscuro, de repente cómo va cambiando y cómo vas jugando con él. Ojo, me ha encantado el uso del color en el TVO.
4: Muchísimas gracias, es con lo que mejor me lo paso, al menos de momento.
0: Pues se nota.
4: Sí, sí, me lo dicen muchísimo, y es una cosa que me halaga un montón. Yo me acuerdo que yo tenía un color muy normal, de el cielo es azul, los árboles son verdes, hasta que de repente, creo que fue uno de mis profesores, el Claudio Stasi, me trajo...
0: Oh, Claudio Stasi.
4: Sí. Trajo a clase, esto fue hace un montón de años, el cómic en italiano del Mater Dolorosa, del Gigi Cavenago, uh-huh. Dylan Dog, y me cambió la química cerebral ese libro, y luego resultó que lo sacó Nuevo 9 aquí en España,
0: sí, es verdad.
4: Fue de los primeros cómics que me compré de Nuevo 9. A día de hoy, las pocas cosas que hay del Gigi Cavenago en España, que no son muchas, sí. Tampoco tiene mucho cómic, lo tengo todo, y es como la referencia número uno de color que tengo siempre es él. Obviamente tengo más, porque hay gente que hace un color impresionante, pero esa es mi referencia número uno indiscutible, el Gigi Cavenago. Y me acuerdo que cuando estaba haciendo el Vicious Pop, yo dije, bueno, si me tengo que enfrentar a un cómic donde esté dibujando 100 personas por página, todo pase en ciudades, que los edificios son una pesadilla de dibujar. Los coches, vamos a dibujar
0: encima
4: coches.
0: En ciudades conocidas, ¿verdad? Pero Madrid, por ejemplo, el edificio Metropolitano, el metro este de ahí de Callao, o sea, de la Gran Vía, perdón, está.
4: Sí, eso sí.
0: Hay que decir que hay un edificio reconocible.
4: Sí, pero hay escenas que pasan en París y es una calle inventada. Yo no me fijé en absoluto. No hay ni una Torre Eiffel, creo.
0: Bueno, pero la arquitectura también es reconocible.
4: Me inventé las calles.
0: Pues a mí me ha colado.
4: Sí, o sea, creo que estaba hecho de una manera que decía, bueno, creo que la gente no se va a fijar. O sea, la gente que va a leer este cómic es sobre todo española, así que lo que me tengo que currar es las escenas que pasan en Barcelona, porque pasan en sitios específicos, y las que pasan en Madrid, por ende. Pero sí, y una cosa que hice es, vale, pues si tiene que ser un curro de narices y tiene un montón de personas de arquitectura, digo, al menos con el color voy a pasármelo bien. Y me puse un poco el desafío de que cada escena tenía que tener una paleta de colores diferentes. Entonces, hay un punto, sobre todo en las páginas finales, que ya por entregar tenía un poco de prisa, entonces ya empiezo a repetir paletas, pero hasta la página, si el Vicious Pop tiene como 99 páginas o 100, hasta la página 80 intento no repetir ni una sola paleta en ninguna de las escenas.
0: No me había fijado, fíjate, no había llegado yo a ese, claro, a ese análisis tan profundo del cómic, pero...
4: Pues sí, pero o sea, por ejemplo, si hay una escena de concierto, siempre habían los azules y los lilas, sí, de la portada, que los consideraba la paleta de concierto, entonces hay los dos conciertos que tienen la misma paleta porque son un poco la misma situación, pero sí que es verdad que intentaba hacer paletas diferentes para cada una de las escenas, como también para hacer un punto y aparte entre cada uno de los capítulos. Me parecía una cosa interesante y dije, así me pongo las pilas con el color y voy probando nuevas combinaciones.
0: Nada, y así llega una nominación al premio Miguel Gallardo, autora revelación en el COVID Barcelona. ¿Cómo cayó eso? ¿Cómo se notifica esto? ¿Te llaman? ¿Te mandan un WhatsApp? ¿Cómo?
4: ¿Por Instagram?
0: ¿Por Instagram?
4: Pero, o sea, a mí no me notificó nadie.
0: Ah, o sea, de repente apareciste en una lista.
4: Yo de repente...
0: Así es como más mola, te lo encuentras.
4: Yo fui un día a hacer deporte, me fui dos horas, dejé el móvil en la taquilla y de repente vuelvo dos horas después de hacer deporte y tengo muchísimos mensajes en Instagram de mucha gente, porque además los artistas son todos súper simpáticos. Entonces, todo el mundo...
0: Bueno.
4: Oye, ¿qué has...? Bueno, sí, de todo, sí, sí. de todo. Pero yo he tenido muy buena suerte con la gente. Todo un montón de notificaciones en Instagram, todo el mundo felicitándome, yo, ¿qué está pasando? Y efectivamente, sí, me habían nominado y me habían compartido la publicación de Ficomic, de las categorías y todo, pero a mí nadie me dijo nada. Yo de repente lo vi en Instagram porque mucha gente me había estado diciendo, me habían mandado mensajes y todo. Y no me lo, a día de hoy no me lo creo, sinceramente.
0: Bueno, pues en un ratito es la gala, a las 6:30 creo que es, ¿no?
4: Ya, mi primera gala, qué fuerte.
0: ¿Y si ganas?
4: ¿Y si no?
0: ¿Si ganas? O sea, no ganar es como ahora, o sea, ya está, estás nominada, pues genial, nominada, pero ¿y si ganas? ¿Has pensado, no sé, teñirte el pelo, raparte una ceja? No sé, esto que hacen algunos deportistas, ¿no? De repente, si ganas la liga me voy a poner el pelo amarillo.
4: No me apetece teñirme el pelo ni raparme una ceja, la verdad.
0: Claro que puede haber muchas cosas.
4: Pero ir a cenar sí que apetece.
0: Hombre, joder, a veces cenar irás y una y algo caerá después, aunque sea una buena farra, ¿no?
4: Hombre.
0: Después Vicious Pop.
4: Sí.
0: Oye, decíamos antes, ¿no? Que eres alumna de la Escuela Josso, después has estudiado mucho más también, has estudiado mucho de tema de ilustración. Pero cuéntanos cómo fue esa experiencia en la Escuela Josso, que es uno de los lugares más importantes ahora mismo, donde están saliendo una cantidad de autores todos los años. Yo no creo que haya año en el que no entreviste por lo menos a 3 o 4 autores que hayan pasado por la Escuela Josso. O sea, que es un sitio realmente donde están pasando las cosas.
4: Es una muy buena escuela, la verdad. O sea, yo solo puedo hablar de mis profesores y de la carrera que yo hice, que fue arte gráfico, que es un poco de las más famosas, la que se suele hacer. Pero yo salí súper contenta, o sea, en 3 años, porque por suerte me pasaron directamente a segundo, porque venía de haber hecho manga de extraescolar.
0: Por ahí por donde yo venía, sí. Una base antes de...
4: Yo había estado haciendo manga mientras acababa el bachillerato. Y acabé el bachillerato científico, por cierto, no se lo recomiendo a nadie.
0: Sobre todo si luego te vas a poner a hacer TV.
4: Efectivamente. Y yo estaba haciendo manga y dije, oye, esto me está gustando como para dedicarme a ello. Y como había tenido ya como varios años en la Josso, me dijeron, vale, te pasamos directamente a segundo. Así que yo hice 3 años de arte gráfico y me ayudaron. O sea, lo que te puede ayudar una escuela de dibujo hecha y derecha, aprendí un montón de perspectiva, aprendí un montón de anatomía, todo lo que se puede aprender. Conocí profesores muy buenos.
0: Alfonso
4: y había...
0: Alfonso Casas, no, perdona. ¿Santi Casas está allí?
4: Sí,
0: Santi Casas. Estuvo hace poquito en el programa.
4: Santi Casas nos hacía orientación profesional. De hecho, es de las asignaturas que más agradezco, porque cuando llegabas a último año de la Josso no sabías ni cómo darte de alta de autónomos, ni cómo hacer facturas, nada de esto.
0: Es una asignatura seguro que es poco agradecida para dar, pero muy agradecida para recibir, ¿no?
4: Bueno, y muy había gente que le aburría un montón, porque ya, pero... de repente pasabas de hacer un montón de dibujo durante toda la semana a que te sentaban a hablarte de cómo hacer facturas y cómo se funcionaban los contratos.
0: Como lo de FOL en la FP, ¿no? Formación y Orientación Laboral, que hay en las FPs, que es un poco eso, ¿no?
4: Pero después de todo era una de las asignaturas más importantes, sigue siéndolo, y Santi nos ayudó un montón a toda nuestra clase. Estamos todos muy agradecidos.
0: Santi mola mucho y no veas cómo dibuja el tío. Sí, ¿no? Sí. Hablamos hace poquito de su Maldición, creo que es el último que ha sacado, o Maldito, ese manga que ha sacado ahora con Planeta.
4: Sí, qué locura.
0: Que lo mola todísimo.
4: Es precioso.
0: Oye, una de las cosas que siempre me llaman la atención y que siempre menciono de la gente que habéis pasado por la Escuela Josso o por otras escuelas de dibujo, las DIP en Madrid, es las crews que se montan. Tenemos aquí el ejemplo, están dos compañeros tuyos que además los dos han pasado por Territorio 9, por Radio 3. Está Alex Santana y Marshall, que no me voy a acordar del nombre porque soy terrible.
4: Aiden
0: Marshall, perdón, no me he acordado del nombre. Están aquí, o sea, se genera ahí un ambiente también que luego cuando sales al mundo profesional mola mucho porque puedes compartir, ¿no? Puedes hacer ese feedback de cómo me gusta tu trabajo, cómo no, compartes... Os mejoráis los unos a los otros, ¿no?
4: Yo siento que mejoré mucho. También hacíamos una cosa... Bueno, siempre nos gustaba mucho darnos críticas constructivas. Cuando estaba con Aiden en el grupo, tenían como su grupo de amigos, se acabó juntando con mi grupo de amigos. Hicimos un fanzine juntos y todo. Y el fanzine era una cosa muy chula porque cada capítulo lo hacía una persona.
0: ¿Cómo se llamaba?
4: Se llamaba Sigrun. Y era un cómic... Bueno, fue un fanzine que fue más un cómic colaborativo porque teníamos una chica que nos hacía el guión, así que teníamos una historia. No era en plan algo que simplemente compartía una temática, sino que había una historia detrás. Cada capítulo lo hacía uno de nosotros y quedó un cómic, un fanzine muy chulo. Yo estoy muy contenta. Y a raíz de hacer el fanzine con todo este grupo, que luego muchas personas de este grupo se han acabado dedicando también al mundo del cómic o al mundo de la ilustración también.
0: ¿Cómo, por ejemplo?
4: Tenemos a Aiden, tenemos a Oriol Roig, tenemos a la Judith Creuet, tenemos a la María Sagrera. Me voy a dejar a alguien,
0: bueno, seguro.
4: Pero tenemos gente que también está en empresas de ilustración, hay gente que está también trabajando en concepts para videojuegos o para películas. Se hizo un grupo súper chulo y además con una estética muy variada entre los unos y los otros, yo creo que nos hicimos muy bien. Y a raíz de eso sí que es verdad que sales del ajoso y tienes estos amigos que te da la sensación de que crecéis juntos dentro de la profesión. De repente uno saca una cosa, uno saca el otro cómic, este ha colaborado con no sé quién y vas viendo como poco a poco, no es tan difícil, o sea, quiero decir, no es una profesión que sea un campo de flores, pero...
0: Pero se puede.
4: Sí, se puede. Y es muy bonito eso, te da la sensación de que se crece juntos.
0: Nada más pienso, ¿no? Que Alex también creo que sacó su cómic. ¿Tu cómic es con 99 también, Alex? No, era con Tengu, es verdad. Tengo un lío ya de editorial, yo también, tremendo. Pero bueno, eso, que vas viendo cómo sale ese cómic, cómo sale el tuyo de repente. Además, joder, por ejemplo, el color, es que antes lo pensaba, ¿no? Con Alex me ha recordado un poco el cómic en uno al otro, ¿no? Y claro, es que al final vas bebiendo los unos
4: de los
0: otros.
4: Alex tiene un color súper saturado también.
0: Sí, claro, súper, súper, súper bruto. Oye, ¿y después también te has dedicado a algo de enseñanza? ¿Has dado tu clases también de dibujo?
4: Sobre todo a niños. Ahora mismo estoy haciendo más de niñera que de... No, pero me gusta tratar con niños. Te da la sensación de que sabes explicarlo todo muy bien hasta que te plantean enseñárselo a un niño pequeño.
0: Claro, como en

0: Tengo mi segundo cómic va a salir en septiembre.
1: Ah, o sea que está ya a puntito.
0: Lo que pasa es que no tiene absolutamente nada que ver con Vicious Pop. Es 180 grados de cambio. Es un cómic de cosas muy monas, todo muy pastel, pasa en una escuela, es para adolescentes, para niños. Me apetecía, de hecho, hubo una temporada que estaba haciendo los dos cómics a la vez. Esto imagino que sí que lo puedo contar. Y era un poco en plan Vicious Pop por la mañana, que era sexo, drogas, rock and roll, gente desmembrada. Y de repente por la tarde, dos niñas, ay, nos gusta un chico, ¿qué podemos hacer?
1: Bueno, eso está guay, es como limpiar, sacudirte un poco todo lo macabro, ¿no?
0: Era un poco refrescante, la verdad. Entonces, esto va a salir en septiembre, ya lo tengo entregado. Y ahora estoy trabajando para Francia.
1: Ah, muy bien, o sea que ya también pisando mercado francés.
0: Sí, no sé, lo que sí que puedo decir es que es un cómic de ciencia ficción, así que voy a otro género diferente. Me encanta poder hacer cosas diferentes en el cómic.
1: Eso está muy bien también, porque además eso te permite abrirte un abanico y poder, bueno, pues jugar, hacer cosas distintas, ¿no? Salirte un poco de... Que no sea como, este es el estilo de Dunian Avinés y esto es lo que queremos para el resto de su carrera, ¿no?
0: Cuando haces un proyecto durante tanto tiempo, hay mucha gente que puede estar haciendo esto durante años seguidos y me parece admirable, yo no puedo. O sea, yo estoy haciendo un proyecto durante... Vicious Pop me duró 3 años, pero imagínate que normalmente es un año de trabajo, año y medio un cómic, más o menos. Dan ganas de hacer algo completamente distinto cuando acabas y la posibilidad de hacer proyectos tan diferentes los unos de los otros a mí me encanta. Y el de Francia, tengo unas ganas de que salga. Bueno, está quedando tan bonito.
1: Pues tenemos muchas ganas de momento. Vicious Pop en todas las librerías. Te deseamos muchísima suerte en la gala de premios de esta tarde. Dentro de un ratito, a las 6:30, está nominada a Mejor Autora Revelación al premio Miguel Gallardo. Así que te deseamos mucha suerte. La competencia es feroz porque todos los nominados son tremendos.
0: Sí, pero
1: bueno, te deseamos muchísima suerte y tenemos ya muchas ganas de ver lo siguiente de Dunia Navinés. Muchísimas gracias por haber estado este ratito con nosotros, Dunia.
0: Muchísimas gracias por invitarme.
1: Y un aplauso.
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0: lado.
1: Lo decíamos al principio, ¿eh? Jorge Fornés, ya lo saben los oyentes, es uno de nuestros autores favoritos. Nos encanta su, su dibujo, sus trabajos. Le adoramos como persona encima, o sea, que cada vez que nos juntamos, sacar un ratito para estar con él es casi una cita obligada. Pero claro, nos cuentan. Va a sacar El Zorro, Las Aventuras del Zorro. Uno de los personajes más míticos y yo creo que todos hemos podido disfrutar en cómic, en películas. Yo no sé, bueno, yo la, de la película de Antonio Banderas soy un auténtico fan, tengo que decirlo, que a lo mejor no habla muy bien de mí, pero soy un fan de esa película. Y ahora va a sacar el 20 de mayo en Estados Unidos Las Aventuras del Zorro, y además con guión de Howard Chaykin, lo saca con Alien Books. Un poquito más tarde llegará a España de la mano de Monstruos, que ya están regalando, ¿eh? A los que vayáis a firmar allí con Jorge, os podéis llevar y os compréis algo allí, os podéis llevar una preview de las primeras páginas del primer número del Zorro. Jorge Fornés, bienvenido a Territorio Nueva Radio 3, ¿cómo estás, amigo?
2: ¿Qué tal, Javi? ¿Cómo estás?
1: Oye, cuéntame, ¿cómo te llegó esto de meterte en la historia de Diego de la Vega, del Zorro? No sé, ¿cómo fue esto?
2: Fue una forma un poco curiosa, porque yo realmente no soy un gran fan del Zorro. Bueno, sí, he visto las pelis, me molan, había visto anteriormente cositas y tal. Sobre todo soy fan de la época del Stoff, del cómic clásico. Y esto fue un poco más pillar el proyecto por lo que acompañaba al proyecto. O sea, hace un par de o tres de años coincidí con Howard Chaykin precisamente, filmando en Tenerife. Como sabéis, Howard Chaykin prácticamente es una leyenda viva del cómic.
1: Además, va como una ley. O sea,
2: exacto,
1: no es que vaya con el ego, quiero no. Es que se sienta en un sitio y todo el mundo se queda mirándole como, claro, por favor, habla y dinos lo que quieras.
2: Es un tío con aura.
1: Sí, sí, eso voy.
2: Que desde el principio de Star Wars, por ejemplo, revitalizar la The Shadow, la sombra, y luego hizo pues obras tan reaccionarias como American Flag o Black Kiss, que fueron muy radicales para la época. Yo siempre había tenido mucha admiración con él y me parecía un tío con el que había que trabajar. Porque el hombre pues está mayor ya y hay gente que se decide jubilar y joder. Y me apetecía trabajar con él. Y estuvimos filmando juntos

0: además un tío majísimo. Y salió la conversación, si coincidimos, si no coincidimos, vale, vale, y se quedó el tema. Y dos años después, Matías, de Monstruos y también de Omnipress en Estados Unidos y tal, me comentó, oye, estoy preparando con Howard Chaykin, quizá te gustaría meterte. Y yo la verdad es que tenía la agenda bastante llena. Pero bueno, me cautivó un poco la idea, lo del zorro, pues... Pues está bien, porque de hecho, si has trabajado siempre en el género superheroico, de hecho es un antecesor de todo eso.
1: Claro, o sea, tengo que decir, no vamos a decir que te has salido del género superheroico, no, porque al final no deja de ser un héroe, a lo mejor no un superhéroe, pero es un héroe.
0: Exacto, y se mezclaba la novela pulp, de la que soy, como sabes, fan,
1: sí.
0: Un look sesentero, setentero con la serie de Disney en su época, que luego adaptó Alex Toth, trabajar con Howard Chaykin, el espacio en la agenda que lo tenía, así que se cuadró todo y dije, bueno, ¿por qué no?
1: Hombre.
0: Sí que es cierto que desde fuera sabe un poco extraño estar trabajando para Marvel, DC, en todo tipo de publicaciones y salirte de eso para ir a hacer un personaje como el zorro, pero realmente es que encartó todo y sobre todo quería trabajar con Howard. Me hacía mucha ilusión.
1: Yo tuve la suerte de poder conocerle cuando vino a Omega hace unos años.
0: Sí,
1: me acuerdo que vino e hizo una sesión de firmas. De hecho, tengo un busto dibujado por él. Y
0: viene
1: tal.
0: Mucho a España, es muy
1: sí,
0: fan de
1: España. Le gusta
0: España,
1: mucho
0: sí.
1: Y un tío muy afable. Más allá de su leyenda, de su aura, ¿qué te hizo decir, tengo que trabajar con Howard Chaykin? O sea, porque él es también dibuja, es un gran guionista. ¿Qué faceta de él fue la que más te arrastró a meterte de cabeza en un proyecto con él?
0: Bueno, es que en persona me cautivó. O sea, es que es un tío que es muy afable, que puedes pasar horas y horas con él, te va explicando anécdotas de todas las cosas que le han pasado a los cómics en los años 60, 70.
1: Que tiene un montón. Sí, porque ayer la presentación también contó.
0: Claro, es que realmente el tío luchaba contra la industria y se movía para cambiar cosas en la industria, para mejorar las condiciones de todo el mundo.
1: Y otra cosa que no se pueden contar.
0: Y otra cosa que no se puede contar. Pero el tío te empieza a explicar anécdotas y te cautiva. Y realmente era un... Y sobre todo por nostalgia, porque yo crecí leyendo La Sombra, crecí leyendo su obra. Y es como si me dijeran ahora la oportunidad de trabajar con Frank Miller, la oportunidad de trabajar con esta gente con la que he crecido. Ojo, que eso, como persona... Es fuerte, o sea, que tú hayas crecido con unas lecturas, con una influencia de ciertas personas y luego el día de mañana te dé la oportunidad de trabajar con ellas, es lo que se ve pocas veces.
1: Entonces, es una suerte, pero también...
0: Había que aprovecharlo, sí.
1: Tiene que haber una presión, ¿no? Primero porque él tiene, bueno, pues una serie de lectores detrás que lo van a mirar todo con lupa,
0: sí, claro.
1: Porque él también ha sido dibujante, con lo cual sabes que te puede decir, oye, tío, esto no es... Y luego, bueno, pues porque también, oye, ese aura... Es muy buena para muchas cosas, para otras, bueno, pues pueden tener alguna, bueno, pues una forma de ser un poco a veces, ¿no? De yo esto lo hago así, toma, haz esto, y no sé cómo está siendo trabajar con él mano a mano.
0: Bien, la verdad es que no pone ningún impedimento, o sea, hablamos un poco del tema, pero la verdad es que realmente poco, porque es un guión bastante fácil de adaptar. Sí que es cierto que él partió de su filosofía de siempre, o sea, él dijo, yo voy a hacer una historia de zorro, pero no voy a hacer lo mismo que han hecho todos los anteriores, sino que voy a meter aquí un rollo más sci-fi, un rollo más cyberpunk, con el zorro, o sea que no vamos a explicar la típica historia de aventuras allí
1: de hecho,
0: en el pueblo de siempre.
1: Para los que no se han enterado de nada, es el zorro contra Napoleón.
0: Sí, es una
1: movida de Napoleón.
0: Es que a él le gusta mucho la historia también. Y sí que es cierto este melón que has abierto, que es muy diferente trabajar con un guionista que a la vez es dibujante y gente y alguien que no. O sea, yo tengo una... Hay una gran diferencia entre, por ejemplo, hacer Batman con Tom King y hacerlo con Chip Zdarsky. Porque Tom King no es dibujante, o sea, es mucho más fácil sorprenderlo. Pero en cambio, Chip, cuando está escribiendo una página, ya tiene en mente cómo lo haría él.
1: Y si la haces distinta...
0: La puedes hacer distinta, pero él te remarca. Aquí buscamos este efecto que realmente con Tom no existe ese
1: efecto. Tom flipa, Tom te escribe algo y lo ve dibujado y dice...
0: ¡Cojonudo!
1: Y
0: tú le dices, cambia algo, pues cámbialo, si va a ser para mejor, cojonudo también. Pero es muy diferente trabajar con alguien que sabe dibujar y que sabe cómo funciona el storytelling y que lo ve desde el prisma del artista también, no solo del escritor.
1: Decíamos, todavía no ha salido ni en Estados Unidos, ¿eh? O sea, esto ya sí que es una pre-entrevista absoluta, pero cuéntanos un poco la historia, porque ya eso de decir el zorro peleando contra Napoleón, bueno, sabemos que el zorro es un personaje que sobre todo en la zona de México, de la Baja California,
0: sí.
1: Tal, es un poco su zona de acción, pero claro, de repente... pensar que se puede enfrentar a Napoleón Bonaparte, que además no son coetáneos, ni mucho menos.
0: No, porque Napoleón es una presencia, pero no sale en el
1: vale.
0: cómic. Si no son enviados de Napoleón,
1: vale,
0: que van
1: vale.
0: a parar a la costa de California, porque Napoleón ya está en las bajas, etcétera, etcétera, y se crea ahí toda una especie de conflicto de intereses con las rebeldes, hay un poco de todo. Y lo que me gusta sobre todo es que hay partes pequeñas de género fantástico y cosillas que no se habían visto hasta ahora. Y entonces eso te alegra un poco porque no es solamente la peli de aventuras típica clásica que has podido ver con banderas y tal, sino que hay otras cosas que también lo hacen muy chulo.
1: Oye, es un personaje al que todos rápidamente reconocemos por su vestimenta completamente negra. Uh-huh. Tú trabajas mucho el tema del negro. Mucho, muchísimo. Entonces imagino que esto habrá sido también, oye, decir, bueno, aquí voy a estar cómodo con este personaje.
0: Sí, por supuesto. De hecho, mi primera intención era que saliera en blanco y negro. Uh-huh. De hecho, creo que quizá en un futuro haya una edición en blanco y negro. Bueno, de hecho, está previo en blanco y negro. Exacto, pero...
1: luego es a color el cómic.
0: Es a color el cómic, además un color estupendo.
1: ¿Quién te lo ha hecho?
0: Y Wilson, bueno, es un colorista con el que no había trabajado hasta ahora, ¿sabes? Wilson Pereira creo que se llama.
1: Es que no está claro.
0: No, porque todavía creo que esto lo han hecho antes incluso de que llegara a colorearse. Y saldrá en color y luego espero que también salga alguna edición en blanco y negro, porque te hace gracia, porque yo tengo el recuerdo de los cómics de Alex Toth, claro, que eran principalmente en blanco y negro, porque el color que había en el papel amarillento de la época era absolutamente horrible. Entonces se ha ido republicando en blanco y negro y lo he hecho basándome un poco en aquel. De hecho, creo que hay una historia de Alex Toth al final de esta grapa, uh-huh, que un poco intento buscar la misma atmósfera, porque soy, como tú sabes, soy muy fan del trabajo de Toth y de toda esta gente de los años 60, 70.
1: Uh-huh. Oye, voy a volver a incidir un poco en el tema de Howard Chaykin, porque claro, es lo que nos llama poderosamente la atención, porque al final, Jorge nos encanta, pero al final le tenemos como más humano, ¿no? Le vemos aquí, le podemos tocar, le vemos en los salones.
0: Le vemos a menudo.
1: Claro, ¿no? Lo he visto una vez en mi vida y además me impactó mucho, ¿no? ¿Cómo es en el trato cercano? O sea, ¿es un tío tan afable para trabajar como para tomarte una cerveza?
0: Es tu abuelo, mi abuelo. El abuelo de todos.
1: O sea, no voy a decir nada en contra, pero ojalá tener un abuelo como Howard Chaykin.
0: Estuvimos grabando un vídeo para promoción de...
1: Eso es fantasía.
0: Del zorro para colgar en redes y estaba merendando. O sea, con eso te lo digo todo. Estaba sentado en su mesa merendando su pollo, o sea, con su café con leche.
1: Y está muy... Sigue muy... Porque siempre ha sido, decías tú antes, ¿no?
0: Sí,
1: una persona
0: ha sido
1: muy peleona con
0: y
1: la
0: muy
1: industria,
0: político,
1: muy politizado siempre y tal. Bueno, al final el zorro es un personaje bastante politizado,
0: sí,
1: porque
0: cierto,
1: siempre ha estado en contra de los poderes fácticos, siempre ha estado mucho con el pueblo, siempre ha sido como... Bueno, de hecho es el héroe del pueblo, ¿no? El zorro.
0: Sí.
1: Entonces, no sé si sigues así muy, muy desencantado con la profesión, un poco, más que con la profesión, con la industria.
0: Un poco, pero yo creo que ha cogido este trabajo en parte porque él es realmente el fan del zorro de su época. O sea, él leía y crecía con el zorro y para él es un personaje que le marcó la infancia y le ha hecho gracia participar por eso, o sea, contribuir un poco a hacer... Un zorro él como el que ha leído, como el de Alex Toth, etcétera, etcétera.
1: Qué guay. Oye, no sé cuánto está pensado que sean.
0: Lo que está un poco adaptado a la agenda que tenía yo libre. Ah. O sea, y estaba pensado para ser 4 o 5 números. Al final lo han adaptado para que sean 3 números de 24 páginas, que eso me permitía a mí meterlo en mi agenda. Así que creo que quedará una historia de casi 100 páginas, bastante redonda. Pero creo que la serie no acaba, ¿eh? Luego seguirá con otro equipo creativo. Que no te anunciaré hasta que no lo anuncie la editorial, que también es muy interesante, o sea que vamos a tener zorro para rato.
1: O sea, y además que están eso, metiendo bien de carne en el asador, o sea que no
0: sí,
1: solo
0: sí, sí, sí,
1: Jorge
0: sí.
1: Fornés y Howard Chaykin, sino que la continuación va a ser también con un equipo creativo potente, que no es que vamos a presentar esto con estos y luego ya...
0: Y luego ya
1: ponemos
0: eso se hace
1: bueno,
0: mucho,
1: se hace mucho, por eso lo digo.
0: De hecho han sacado otra del zorro, pero más actualizada, más en el
1: sí, aquí hay alguna
0: contemporánea.
1: Con Dab Abnett y Aaron Lopresti, también tenemos lo de Luciano Saracino y Emiliano Correa, o sea, y luego bueno, está esta historia que dices tú de Alex Toth y Howard Chaykin, ¿no? O sea, que hay aquí de todo.
0: Hay un poco de todo.
1: Aparte de esto, ¿con qué estás?
0: Estoy con todos. Tengo
1: una
0: sobredosis, como tú sabes, estoy haciendo las portadas para Nightwing mensuales, la de Green Lantern Corps también. Luego voy haciendo portadas por ahí.
1: Tortugas Ninja,
0: que las he terminado ahora. Voy haciendo muchas portadas, luego tengo un par o tres de proyectos muy interesantes, pero sabes que no se puede hablar mucho. Uno seguramente será para DC. Y otro Creator Owned, pero bueno, ya se irá anunciando a...
1: ¿Creator Owned no lo tengo localizado?
0: Bueno, es propiedad nuestra, será para Image o para alguna editorial
1: donde conservemos
0: los derechos. Pero sí, son muy interesantes, ya irá saliendo con el tiempo, supongo.
1: Oye, ahora que ya no está Javi por aquí, otra vez los Eisner han vuelto a poner ya no solo a Javi, ¿eh? No hemos dado la noticia de todos los que están nominados porque hay muchos y porque además, bueno, no me lo sé todos, pero hay un montón, de hecho hay incluso material español publicado en Estados Unidos que también está nominado, como el de Laura Pérez,
0: sí,
1: como el de
0: Martorices, sí,
1: está Villarrubia también como colorista. Uh-huh. Está,
0: bueno, Villarrubia es un veterano ya.
1: Claro, Miquel Muerto también, que su serie también está nominada. O sea, hay un montón. Está, por supuesto, Batman.
0: Con Jorge Jiménez,
1: Fashion. O sea, hay de todo. Nada, el nivel sigue siendo el que es.
0: Bueno, es que al final la gente mantiene su trabajo, su buen trabajo, ¿sabes? Y la gente de aquí también. O sea, no es que haya una... Esto demuestra un año más que no es una ola momentánea,
1: no, claro,
0: sino que hemos llegado y para quedarnos. Y mientras haya el respaldo de los lectores y el respaldo de las editoriales, que actualmente tenemos las dos, hay que seguir.
1: Pero no solo para quedaros, sino para ser ya... El otro día, mira, hacíamos una comparación en el programa de Ángel Carmona en Mañana Más, porque él decía, dice, bueno, estáis allí, van allí, ¿no?, como los europeos a la NBA. Y digo, no. Van como algunos europeos a la NBA. Ahora ya no son jugadores de la franquicia, ahora son estrellas de la franquicia. Sí. O sea, ya no eres... Ahora son todos Pau Gasol. Yo creo que es esa, ¿no?
0: Sí, en parte es como que ya somos parte del... O sea, al principio te sientes un poco forastero, pero luego ya pasas a ser parte del business.
1: Y os dan cosas gordísimas.
0: Claro, porque es que al final haces un buen trabajo y con eso llegas a todos sitios. Si las ventas responden, los lectores responden y tú haces un buen trabajo, o sea, no veo por qué no. Sí que es cierto que los americanos siempre son mucho más reticentes a este tipo de cosas.
1: Porque soy buenísimos.
0: Pero al final estamos muy establecidos, es cierto eso.
1: Oye, hay un montón de firmas, ¿eh? Podéis buscar en las redes sociales de Jorge Fornés y vais a encontrar todas las sesiones de firmas que tiene. Nada, agradecerte una vez más que estés con nosotros en Territorio 9, en Radio 3.
0: Un placer, como siempre.
1: Te hacemos ahí la Z del zorro, ¿eh? Venga. Y que vaya todo muy bien, tenemos muchas ganas de leerlo. Muchísimas gracias, Jorge.
0: Gracias. Un aplauso a vosotros.
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0: Pues ya está, ya hemos terminado. Estamos a punto de terminar este programa aquí en directo desde el Comic Barcelona, edición número 44. Oye, por cierto, ¿queréis camisetas de Radio 3? La gente que está por ahí, ¿queréis camisetas? Ahora bajamos y repartimos algunas camisetas. Tengo 9, o sea que ahora vamos para allá y repartimos camisetas. Bruno Freire, ¿te ha gustado?
1: Ha estado realmente estupendo.
0: ¿Lo has pasado bien?
1: Sí, muy bien. Y oye, qué tres charlas, da gusto.
0: ¿Verdad?
1: Escuchar.
0: Es una maravilla la gente que está por aquí. Todo lo que queda todavía hasta el domingo, el Comic Barcelona. Nosotros ya volvemos el lunes a las 3 de la tarde a Radio 3, como siempre. Agradecer de nuevo a todo el equipo técnico aquí en la Comic Barcelona, al que está en Madrid, a Bruno Freire, a Irene Rivas, a la gente del streaming que ha permitido que esto se pueda ver, y a todos los que habéis estado aquí con nosotros acompañándonos durante esta hora de radio. Volvemos el próximo lunes a las 3 a Radio 3. Comprad y leed muchísimos tebeos.

0: Son las 4. Las 3 en Canarias.
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0: Muy buenas tardes, con la música de Purple Disco Machine comienza el último Generación Ya de esta semana, ya sabes, el programa que te acompaña aquí en Radio 3 de lunes a viernes de 4 a 6 de la tarde, hoy con la compañía de nuestro querido Manu Lil Dark. Buenas tardes, ¿cómo andamos?
1: Un resplandor y hace ¡pum! Digo, ya está aquí la guerra.
0: Desde luego que guerras hay unas cuantas, Manu. La verdad que no es el mejor momento quizá para frivolizar con ello, pero bueno, siempre está bien sacar el sentido del humor, y más los viernes que estamos aquí a puntito de llegar al fin de semana. ¿Quieres decir algo más o ya hoy está servido, no? Vale, pues para el programa de hoy vamos a tener digging con un artista muy especial, la argentina Juana Aguirre. Está de visita en nuestro país porque justo el domingo aquí en Madrid comienza su gira europea para presentar su segundo disco de estudio. Anónimo es un artista muy especial con una propuesta súper original, siempre explorando y buscando nuevos caminos musicales, partiendo del folk y de los sonidos orgánicos hasta deconstruirlos, transformándolos a partir de atmósferas y texturas digitales. Una propuesta súper hipnótica y evocadora, y una suerte poder tenerla esta tarde en Generación Ya de Radio 3, donde hablaremos de su proceso creativo, pero también Juana Aguirre se viene aquí esta tarde a ponernos música, a ponernos artistas que le han inspirado a lo largo de su trayectoria musical. Eso va a ser aproximadamente en 25 minutos. Si nos sigues en redes sociales, quizá ya lo sabías, en Generación Ya R3 en Instagram y en TikTok, ahí ya te lo habíamos anunciado esta mañana. También comentarte, como siempre, que nos puedes ver por video streaming en la web y la aplicación exclusiva de Radio 3, y que después de este disco Cherry de Purple Disco Machine vamos a seguir con un canto a la vida, este I Love Life de Baker Matt y Rani. 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

El verano se va acercando y con ello las canciones que nos evocan a esta temporada del año. Aquí tienes un ejemplo perfecto, este Isle of Life que firman Baker Matt o Rani. Y por qué no decirlo, también la que viene a continuación. Estoy convencido de que será un himno en muchos lugares este verano alrededor del mundo. George Reed y Aluna George son los autores de este Turn Back Time.

0: Nos podríamos quedar a vivir eternamente en la voz de Silvia Pérez Cruz. Aquí teníamos este Chunga Chacarera, uno de los temas más especiales de su nuevo trabajo, Oral Abisal, en el que precisamente explora esos dos mundos. Por un lado, el de la tradición musical, el del canto colectivo, y por otro, el mundo de lo onírico y de la introspección. Un álbum muy especial de una artista mágica como es Silvia Pérez Cruz, ahondando en la tradición y el folclore de distintos lugares del mundo. Algo parecido es lo que hace Pedrache con su nuevo proyecto Ondeño. Ayer precisamente estuvo aquí en Generación Ya de Radio 3 presentándonos ese diálogo y esa conversación que traza entre el folclore estadounidense y el flamenco. Además, en el prólogo de todo ese proyecto llamado Ondeño tiene como colaboradora ni más ni menos que a la gran Ángeles Toledano. Así que vamos a escuchar ese prólogo por Alegrías, que ellos han titulado La Gran Revolución Industrial.
1: Érase una vez Diálogos, un curioso libro musical con vida propia. He aquí el prólogo, nacido de la pluma de Pedrache, al que la maravillosa Ángeles Toledano y un servidor dieron voz.

Pues así suena el prólogo con el que Pedrache presenta su nuevo proyecto Ondiño, un proyecto global que estará formado por distintas aristas, entre ellas Diálogos, que es la carta de presentación que nos hace Pedrache de ese nuevo universo musical que tiende puentes entre la tradición y el folclore estadounidense y el flamenco, con invitados de lujo. En este caso, como primera invitada tenemos a Ángeles Toledano. Juntos firman esto que escuchamos, que se titula La Gran Revolución Industrial por Alegrías. Y también trabajan el folclore, en este caso de su tierra, de Galicia, los artistas que vienen a continuación. Por un lado, Denin Jures, y por otro, Mondra, que se han juntado para hacer un homenaje a las verbenas de su tierra con este tema titulado Que se nos faga de día.

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Entre los sonidos orgánicos y las texturas digitales, Juan Aguirre siempre ha buscado encontrar nuevos caminos musicales a través de la experimentación. El año pasado publicó su segundo disco de estudio, Anónimo, con temas tan hipnóticos como este que suena, titulado Lo Divino.

0: La artista argentina está de visita en nuestro país porque está a punto de comenzar su gira europea. La primera parada será este domingo 17 aquí en Madrid. Pero antes ha venido a pasar la tarde a Generación Ya de Radio 3 para charlar un rato y también compartir música de otros artistas que le inspiran dentro de esa sección que tenemos aquí en el programa llamada Digging Con. Juana, bienvenida, ¿cómo estás?
1: Hola, muchas gracias, muy feliz de estar acá.
0: Un gusto tenerte por aquí, encima ya recién llegada de Argentina, mucho jet lag.
1: Un poco, la verdad que sí, me siento como que me falta que llegue el cuerpo todavía, ¿viste? Estoy como una presencia medio mental.
0: Estamos a viernes, yo creo que para el domingo ya estarás totalmente preparada y se habrá ido ese jet lag, primera cita de tu gira europea aquí en Madrid.
1: Sí, muy entusiasmada, la verdad, tocando en Sala Villanos, que me dijeron que es una sala preciosa, así que mucha ilusión.
0: Y que suena espectacular, la verdad, eso ya te lo puedo garantizar. Yo que he ido muchas veces, después de Madrid también vas a estar en Lisboa, en Tenerife, en Las Palmas, en Barcelona, en Montpellier, en Berlín, en Londres, en Copenhague. Se vienen semanas muy intensas.
1: Uf, ya me estoy preparando física, emocional y mentalmente, pero con muchas ganas. Me gusta mucho girar, así que es un placer.
0: Hay además algo muy, muy emocionante, y es que tú, además de publicar dos discos de estudio, también a lo largo de estos años has lanzado dos álbumes en directo. ¿Crees que tu música cobra en vivo una dimensión especial?
1: Sí, sí. O sea, de hecho, la idea de editar dos discos en vivo tiene que ver un poco con dejar un registro de esa experiencia en vivo, que yo la siento muy distinta a los álbumes editados, y de alguna forma también llevar esa experiencia a gente que no ha podido nunca acercarse a un recital, ¿no?
0: ¿Dónde disfrutas tú más tocando, Juana? ¿En espacios pequeños e íntimos o en salas así más grandes?
1: Y me gusta mucho tocar en espacios cerrados, tengo que admitir. Cuando toco en espacios al aire libre es como que siento que la música se dispersa,
0: se esparce, ¿no?
1: Se va. Sí. Hay una sensación física que me falta, esta cosa del sonido como más, más contenido. Pero me gusta tocar mucho en teatros, los teatros son preciosos. Siento que también cada lugar le aporta una información a la música, ¿no?
0: Tienen los teatros tienen como una sonoridad diferente, como especial, y tu música, que tiene como mucho de misterioso, ¿no? Mucho de ritualístico, supongo que precisamente en esos lugares es donde encuentras una conexión más especial con tu propia música y con tus propias canciones, pero también con el público que va a verte.
1: Sí, totalmente. Bueno, y también me gusta en los teatros, a veces viene un público más apto, todo público, ATP, como le decimos allá, y se acerca niños, se acerca gente grande, y ver como de repente un público así como con tantas generaciones, eso también me emociona y me gusta cuando pasa.
0: Y hay algo también bonito de tu proceso creativo, y es que creo, si no estoy equivocado, que los dos discos que hiciste de estudio como que los hiciste muy en la intimidad, casi en procesos de aislamiento, pero luego, claro, llega el momento de trasladar esa emoción íntima e introspectiva a un lugar mucho más amplio y mucho mayor, que es esa comunión con el público de la que hablábamos. ¿Dónde te sientes tú más cómoda y dónde sientes como una mayor cercanía y aproximación a tu propia música? ¿En el estudio o encima de un escenario?
1: ¡Ay, qué linda esa pregunta! Yo te diría que en los dos lugares, o sea, hay algo como de ese equilibrio que es como muy... son dos instancias muy opuestas, ¿no? Pero para mí me hace mucho sentido poder salir a tocar la música, estar de gira, conocer gente, conocer a la gente también que se acerca y escucha esta música. Es toda una experiencia que devuelve mucha información, y después volver un poco como a la casa, al estudio, a la cueva. Yo suelo grabar en mi casa, vivo en Buenos Aires, a las afueras de la ciudad de Buenos Aires. Entonces hay algo como de ese equilibrio y esa forma de vida que me hace mucho sentido.
0: También me gustaría que compartieras con nosotros algo sobre el proceso creativo de tus canciones. Creo que haces una música muy especial, y evidentemente desde el principio siempre has experimentado un montón. Quizá en el primer disco veíamos más como un folk deconstruido, ahora directamente con el segundo trabajo. No sabría ni siquiera muy bien cómo definirlo, pero me llamaba la atención el pensar cuando... Una experimenta tanto a la hora de hacer canciones, tiene un patrón a la hora de componer, porque con el primer disco me imaginaba más canciones que quizá nacieron de una guitarra y una voz y que luego se fueron transformando y deconstruyendo, pero con este segundo disco directamente no sabía muy bien o no era capaz muy bien de imaginarme cómo nacen las canciones de Juana Aguirre, ¿no? Cuando se pone a componer.
1: Bueno, qué lindo lo que decís, porque lo describiste muy bien. El primer disco, Claroscuro, surgió un poco como desde la guitarra y desde la voz cantada, como instrumentos para escribir y componer. Y este disco fue raro porque fue un proceso más experimental. Primero que lo produje, lo grabé medio todo al mismo tiempo en mi casa en Buenos Aires. Vivo al lado de un colegio, entonces tengo como horarios para grabar, porque a veces hay partido de fútbol, a veces hay recreo, timbres, niños gritando. Entonces, pero todo eso me gusta porque siento que ese contexto y el ruido del barrio se filtró un poco en la música y en ese registro del disco. Y surgió desde un lugar bastante más experimental. O sea, trabajé mucho con samples, con instrumentos raros, con flauta dulce, con sintetizadores de juguete. Me gusta poder usar instrumentos que un poco me hackeen y me saquen un poco de la mente y que tenga que articularlos como de una forma más intuitiva, más lúdica, ¿no? Eso siempre me sirve mucho para el proceso creativo.
0: ¿Y ese proceso tan propio y tan personal no se hace a veces agotador? ¿A veces no echas de menos como una visión externa que también de alguna manera te dé luz o te guíe, ¿no? El camino dentro de tus propias canciones.
1: ¡Ay, sí! Eso es como la voz de mi conciencia. ¿Qué es esto? ¡Es increíble! Sí, tal cual. Bueno... Es el lado B. Yo toqué en una banda muchos años. Siento que poder tocar en una banda es maravilloso porque, ¿no? Mientras uno se lleve bien y sea un disfrute, pasa algo que uno tiene con quien darse la vuelta y comentar ciertas cosas. Pero también embarcarse en un proyecto solista fue un poco un aprendizaje, el trabajar sola. Hay momentos que son como muy obsesivos y muy enroscados, y por momentos uno está encantado y aparece el desencanto también. Pero tiene que ver con también poder reconocer en qué partes del proceso uno puede colaborar con otros, ¿no? Y en el disco hay colaboradores para mí muy valiosos, como Ezequiel Cronenberg, Juan Stewart, Cruz, Alex Lázaro, que es un percusionista de aquí, de España, que adoro. Entonces, siempre está la posibilidad también de seguir colaborando, ¿no?
0: Totalmente de acuerdo. Yo creo que, Juana, ya te hemos conocido un poco más a través de tus palabras, también a través de tu música, pero creo que también es muy interesante conocer a los artistas a través de la música que escuchan y la música que les inspira, porque creo que también dice mucho de ellos. Así que, si te parece, ya que nos has traído una selección musical, diría que muy especial, si te parece bien, vamos a empezar con ella.
1: Bien.
0: ¿Qué es lo primero que nos has traído?
1: Bueno, no sé si están preparados. Traje cosas bastante especiales.
0: Experimentales.
1: Sí. Para que le echemos ahí una orejita. El primer tema es de un artista que me encanta, que Alex Lázaro es el músico que nombré hace poco, de aquí de España. Toca con Lucrecia Dalt y ha colaborado mucho con ella. Esta canción se llama Tar y es una delicia.
0: Pues vamos con ella.

0: Pues aquí estamos escuchando TAR, la música de la colombiana Lucrecia Dalt, el primer tema que nos ha traído Juan Aguirre en este Digging Con que estamos teniendo con la artista argentina. ¿Qué te sugiere a ti esta canción, que realmente es muy experimental y también muy minimalista a nivel instrumental?
1: Re, ¿sabes qué? Cuando traje esta canción pensé en un remix de esta canción.
0: Anda.
1: Y así que después también investiguen si les gustó esa versión, porque es muy hermosa. Me gusta mucho la letra es preciosa y tiene como una sensualidad la canción que me encanta.
0: Como que hipnotiza un poco, ¿no? Si te metes dentro de la canción, el ritmo te va llevando como a un universo muy, muy místico, muy especial.
1: Sí, y ella es a mí me encanta cómo escribe Lucrecia y tiene esas letras muy particulares. Es como que te da un poco de miedo y ternura a la vez.
0: Totalmente. Y si hablábamos de minimalismo instrumental, lo que viene a continuación ya es el minimalismo máximo.
1: ¿Qué trajo esta mujer, por favor? Bueno, sí, esta canción es preciosa, es preciosa, sí. Es de una artista danesa y es una canción a capela, ¿no? Grabada solo con voces.
0: Pues vamos a escucharla, se llama I Feel Like Giving You Things y ella es Emel Bakbuk, la verdad que no sé muy bien cómo se pronuncia, nunca la he sabido. Pues que cada uno la pronuncie como quiera, Emel Bakbuk.

0: Qué auténtica maravilla, ¿eh? Sí, una voz y ya.
1: Uf, increíble.
0: Es suficiente a veces.
1: Sí.
0: ¿No?
1: Sí, sí, sí, sí. Es hermosa esta canción. Hay algo muy particular de ella que me contaron, o leí en una entrevista, no me acuerdo, que tiene como su estudio montado en su auto y va a la costa a ver el mar y graba, y ella es guitarrista también. Todo su disco tiene muchas guitarras. Y me parece una imagen bárbara.
0: Desde luego que sí, ¿eh? Tener la suerte de decir, pues me construyo un estudio portátil y grabo en cualquier lugar, donde quiera, y con lo que me evoquen y me sugieran los paisajes que vea.
1: Un placer, claro. Imagínate.
0: Que también lo comentábamos fuera de micro, en Dinamarca están pasando cosas increíbles en cuanto a, bueno, esta nueva

0: arriesgadas, pero también muchas mujeres productoras, compositoras, ¿no? Como me interesa mucho esto de que quizás estos procesos artísticos donde se nota que la composición, la producción viene como todo un poco junto, ¿no?
1: Total.
0: Se escucha eso.
1: Pues con qué vamos a seguir. Lo siguiente no lo conocía, la verdad.
0: Bueno, lo siguiente es una mixtura de dos bandas amigas y adoradas. Galgo, que es un músico argentino que vive en Londres ya hace mucho tiempo, y Diles Que No Me Maten, banda mexicana que me gusta mucho, y esta es una colaboración entre ellos dos que es una canción increíble.
1: Que se llama 27. Puse mi cuerpo.

0: Qué preciosidad de canción, un regalo que nos hayas traído esto y que también nos estés descubriendo a artistas como estás haciendo ahora mismo, la verdad.
1: Bueno, qué bueno que les gustó. A mí esta canción me encanta.
0: Un letrón increíble, ¿eh?
1: Uf, hermosa, hermosa, hermosa. Esta canción pertenece al disco de Galgo, que es este músico amigo que recién les contaba. Y realmente el disco no tiene desperdicio, es muy, muy lindo.
0: Y es saxofonista de King Krul, me decías, ¿no?
1: Sí, él toca con King Krul ya hace años. Ahora justo voy a tocar a Londres y no va a estar, él va a estar en España, así que vayan a verlo, porque creo que toca en el Primavera y no recuerdo si toca en Madrid, pero fíjense ahí por dónde va a andar.
0: Pues te cogemos la recomendación, claro que sí, por supuesto que sí, iremos a verlo porque es un proyecto muy, muy interesante, como todo lo que nos estás trayendo esta tarde aquí a Generación Ya. ¿Qué es lo próximo?
1: Lo próximo, Vanishing Twin es una banda londinense. No sé si siguen tocando, es un misterio. Hoy justo los empecé a seguir en Instagram, no hay ningún tipo de registro de flyer, de nada, desde hace creo que 2 años. Y este tema es... Bueno, digo, todos los temas estoy diciendo que son preciosos, hermosos, increíbles, pero este tema realmente es espectacular.
0: You are not an island.

0: Ya lo avisabas, ¿eh? Pero qué canción más bonita.
1: Qué bueno que te gustó.
0: You Are Not an Island de Vanishing Twin. ¿Qué es lo que te evoca a ti esta canción?
1: Me encanta el minimalismo que tiene la letra. Bueno, esto que dice, ¿no? Que siento que es como un manifiesto para el presente. No sos una isla, ¿no? Acordate de mí, no sos una isla. Me encanta. Y la voz de ella me encanta.
0: Nos queda una última canción.
1: Sí.
0: ¿Y cuál es esa última canción y de quién?
1: Esta canción es de un músico argentino, Santiago Vázquez, que ha hecho cosas increíbles en Argentina. Tiene muchos grupos distintos. El grupo Empecé Bien lo abandona. O sea, es un ser espectacular, Santiago Vázquez. Ahora está viviendo en Uruguay. Y esta canción se llama Entre los Dedos. Es una canción instrumental hecha con marimbas y con... No me acuerdo cómo se llama el instrumento que tiene las chapitas. ¿Te acordás vos?
0: No.
1: Ese que es como un caracol y tiene chapitas. Capaz alguien ahí en su casa lo recuerda.
0: Sé cuál es, pero no sé cómo se llama. Pero es que él creo que toca millones de instrumentos.
1: Toca,
0: ¿no?,
1: un montón
0: y
1: de instrumentos.
0: De todos los lugares del mundo, además.
1: Sí, es percusionista y bueno, también letrista. Hace de todo, Santiago. Es increíble. Y esta canción a mí me encanta porque es una canción que suelo escuchar mucho cuando viajo, cuando estoy de gira en los aeropuertos, en el avión, es como que me calma. Pues así que como canción final está buena.
0: Me parece estupendo. Te vamos a despedir con ella, con Entre los Dedos de Santiago Vázquez, una canción que te va a tocar probablemente escuchar mucho estas próximas semanas, sí, porque creo que te vas a tener que comer unos cuantos aeropuertos y unos cuantos vuelos.
1: Unos cuantos,
0: pero
1: unos
0: bueno,
1: cuantos.
0: Por una buena causa, ¿no?
1: Totalmente, sí.
0: Que disfruten mucho de nuestro país y también de tu gira europea y que vaya todo genial. Juana Aguirre, ha sido un gustazo conocerte y tenerte aquí en Generación Ya de Radio 3.
1: Un placer, muchas gracias por tenerme.
0: Hasta la próxima.

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1: Así comienza el nuevo disco de Sule B con esta intro y esta primera canción, Pianísimo y Maybach, los dos temas que dan comienzo, como decía, a Pinturas Negras, un trabajo inspirado en las pinturas negras de Goya por diversos motivos, pero entre otras cosas el paralelismo que quería trazar aquí Saúl es que igual que Goya pintó esas pinturas para él, para decorar su propia casa y sin ninguna pretensión comercial, Sule B quería hacer lo mismo con este disco, con el que de alguna manera cierra un círculo ahora que se cumplen 10 años de carrera en solitario. Y también tenemos ya por aquí Gravitas, el nuevo trabajo de Elio Tofana, que salió ayer y cuenta con temas como este Bad Boys de Madrid.

Ya tenemos por aquí el nuevo trabajo de Elio Tofana. Ayer publicó Gravitas, el sexto álbum de su carrera, y el lunes estará aquí en Generación Ya presentándonoslo. Tenemos muchas ganas, como siempre, de hablar con el príncipe de Aluche, que siempre nos cuenta cosas interesantes. El tema que escuchabas, por cierto, se llama Bad Boys de Madrid, y no es el único disco de rap nacional que ha salido recientemente. También tenemos nueva mixtape del malagueño Soquez, aquí acompañado de su amigo y compañero, valga la redundancia, de los niños del Afromarket, Hike Tyson, y de dos de los componentes del colectivo Space Amu, también colectivo malagueño liderado por Easy Boy, antiguamente conocido como Easy S, y por De La Osa, pero del que también forman parte Carrión y Sas, que a los que escuchas en esto que se llama Dinero Bravo.

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5:05 de la tarde, 4:05 si nos escuchas desde Canarias. Aquí seguimos en Generación Ya de Radio 3. Hemos tenido en la primera hora una charla interesantísima con Juana Aguirre, la argentina. Además, nos ha traído una selección musical exquisita basada en muchos de los artistas que le inspiran. Y en esta segunda hora vas a poder escuchar un montón de musicón, así que quédate aquí con nosotros estos 55 minutos que tenemos por delante y que van a comenzar con nuestras novedades más destacadas del día, nuestras canciones más ya. Además, hoy es viernes, como supongo que sabes, día de lanzamientos, y hoy viernes ha vuelto a la carga una de nuestras británicas favoritas. Georgia Smith está de vuelta con este What's Done, It's Done.

Ha regresado la británica Georgia Smith, What's Done Is Done, así se llama su nueva canción, que parece que no formará parte de ningún trabajo próximo, sino que la británica quería permitirse el gusto de lanzar un sencillo antes de comenzar a trabajar en el universo sonoro que conformará su tercer disco. Así sonaba nuestra primera canción más ya de hoy. Vamos a continuar con algo ciertamente misterioso y polémico. Resulta que hay un tipo que se hace llamar Upstage, que realmente no conocemos porque nunca ha desvelado su identidad. Es cierto que tiene una cuenta de Instagram y evidentemente un perfil en plataformas digitales, se hace llamar Eric Charles, pero nadie lo conoce. Y lo que resulta curioso y paradójico aquí es que, a pesar de ser un auténtico desconocido, ha trabajado y colaborado con un montón de nombres muy potentes de la industria, que van desde Eminem hasta Kanye West, y justo ahora mismo acaba de publicar un nuevo EP titulado No Breaks, en el que aparecen también colaboraciones de altura. Nos encontramos en ese álbum, por un lado, a Kodak Black y por otro a Tyler, The Creator. ¿Cuál es la polémica? Pues que realmente lo que mucha gente piensa es que Upstage realmente no es nadie, sino que es una IA. La verdad que nosotros no lo tenemos claro. Aquí lo escuchamos junto a Tyler, The Creator, en este Sidekick.

Pues así suena Sidekick, te ha sonado ahí, yo la verdad que no lo tengo muy claro. Esto forma parte de un EP que ha salido hoy que se llama No Breaks y que firma un autor que está levantando ciertas suspicacias, Upstates. De momento hay muy poca información sobre él, los foros de Reddit, de las profundidades de internet, se debate bastante sobre quién se esconde detrás de este artista que se hace llamar Eric Charles, si es que realmente se esconde a alguien. Lo que más llama la atención, no sabemos hasta qué punto eso será un juego, es que está colaborando de la nada con artistas muy grandes, si es que esos artistas son de verdad y tampoco son IA. Entiendo que si aparecen sus nombres acreditados en las canciones será porque son de verdad. Aquí, por ejemplo, teníamos a Tyler, the Creator, en este Sidekick. Os seguiremos contando conforme sepamos más información al respecto de este misterioso Upstates. Así sonaba nuestra segunda canción más ya de hoy. Vamos a cerrar este capítulo de la mano de Avalanches, que están de vuelta con un tema que es una auténtica fantasía, no sabría describirlo muy bien. Se mezclan las interferencias sonoras con sonidos que evocan a la música de los videojuegos clásicos, un auténtico collage de emociones y sensaciones. Además, no lo firman solos, también tenemos por aquí en esta canción a Nicky Nair, a Jesse Lanza y a Prentice. Y por cierto, se llama Together. 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

Ayer estrenamos en exclusiva este remix de los productores Twiste y Mayo del tema Mi Marido de Buscabulla, una canción que forma parte del último trabajo del dúo puertorriqueño, un disco titulado Se Amaba Así, que ahora ha cobrado una nueva vida porque hoy se ha publicado un EP titulado Se Bailaba Así, en el que se incluyen algunas remezclas a cargo de otros artistas, incluso un rework a cargo del propio dúo de canciones incluidas en ese último trabajo de los puertorriqueños. También Nati Peluso está dándole una nueva vida a las canciones de su EP Mal Portada, igual que hizo con su disco Grasa, que luego publicó canciones enfocadas, o sea, versiones de esas canciones enfocadas a la pista de baile, en lo que acabó siendo Club Grasa. Pues parece que va a llegar el segundo volumen de Club Grasa con nuevas versiones cluberas de las canciones incluidas en Mal Portada. Así suena la nueva versión de Ángel.

Pues así suena esta nueva versión de Ángel, una de las canciones que Nati Veluso incluyó en su último trabajo, el EP Mal Portada. En este caso, una nueva versión enfocada al club y a la música de baile a cargo del productor colombiano Bay Clip. Precisamente vamos a seguir con productores latinoamericanos, ahora con Safety Trans. Él es venezolano, pero está afincado en nuestro país desde hace un tiempo y de hecho colabora con artistas de aquí, como por ejemplo Kinara y Nusar 3000. Tiene nuevo trabajo y en ese disco hay temas como Duro.

Solo por este tema RAL titulado What It Gave Me, estoy convencido de que le mereció la pena a Jordan Reiki esa residencia artística que estuvo haciendo el año pasado en los estudios Abbey Road. El músico neozelandés compartió tiempo con un montón de artistas para crear allí en ese lugar mágico e histórico para la música nuevas canciones, y así salió Between Us, que es su nuevo EP, todo formado por canciones colaborativas. Aquí escuchábamos probablemente la más destacada, al menos nuestra favorita, en parte también porque escuchamos el vozarrón que tiene Yalen Engonda. Y hablando de vozarrones, a continuación se viene una de las grandes promesas de la música británica. Se llama Sekou y su voz suena así de bien en este Dangerous Lover.

Pues aquí tenemos este Dangerous Lover, lo firma Secu, artista británico de origen marfileño, tiene apenas 21 años y se ha convertido por méritos propios en una de las grandes esperanzas para el soul británico. El año pasado, ¿no?, en 2024, estuvo nominado en los Mercury Prize, en los premios más importantes de la música británica, a mejor artista emergente, y desde entonces ha tenido una carrera imparable que lo ha situado como una de las grandes voces del futuro de la música británica. Quien es presente, y además desde hace ya unos cuantos años, es Bruno Mars, que también en este 2026 nos ha regalado, digo entre comillas regalado, un nuevo trabajo, y digo lo de entre comillas porque es verdad que no es el mejor álbum de su carrera de Romantic, aunque tiene canciones buenas como esta, What Was So Enough.

Pues este beat es el tema que dará título al próximo trabajo de Lizzo. Está a punto de salir, será el 5 de junio. Y además, el artista de momento ha publicado únicamente dos adelantos. Ha comentado que el algoritmo está silenciando su música y la campaña de marketing para el lanzamiento de su nuevo trabajo, porque están utilizándose algoritmos racistas que la están perjudicando. No sabemos muy bien cuánto de verdad habrá en todo esto, pero suponemos que si Lizzo está comentándolo, será por algo. Vamos a continuar ahora con un artista que en este 2026 está viviendo un momento brillante, publicando mucha música y mucha música interesante. Te hablamos del rapero de Brooklyn, Kota The Friend, que publicó hace poquitos meses un nuevo trabajo, Local Art Dealer Volume 1, y que después de eso ha sacado un par de temas, uno colaborativo y otro en solitario, que es el que vas a escuchar a continuación. Se llama Long Beach 2.

Un ejemplo más, este Long Beach, que es Long Beach 2, perdón, que es el último lanzamiento del rapero de Brooklyn. Y vamos a seguir con más novedades que nos llegan desde el rap de los States, porque, como quizá ya sabes, Isaiah Rashad, que llevamos tiempo comentándolo, ha publicado un nuevo disco que es una auténtica brutalidad, con canciones como esta, Cameras, junto a Dominic Fike.

0: Tenemos nueva música de los napolitanos New Guinea. Este Chala es el único adelanto que conocimos hasta que por fin nos presentaron la semana pasada People of the Moon, su primer trabajo en 4 años, lleno de colaboraciones interesantes. Por ahí se cuela, por ejemplo, Tom Misch o María José Yergo por Partida Doble. Y vamos a terminar el programa de hoy dando la bienvenida al fin de semana con la música de Amine K, uno de los productores más interesantes de la electrónica marroquí, con este Never Find Better que firma junto a DJ Chus y Kelly Late. Le damos la bienvenida al fin de semana, os deseamos que disfrutéis muchísimo y por supuesto volvemos el lunes a partir de las 4 de la tarde con más Generación Ya. Un agradecimiento especial también a Elías Curi, que nos ha acompañado en esta segunda hora en el control de sonido.
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0: Ahí estamos. Buena tarde.

0: Son las 6, las 5 en Canarias.
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Yepa, ¿y qué pasa? ¿Qué tal? Lo que pasa por aquí es que en Turbo 3 de Radio 3 es Viernes Eléctrico y eso quiere decir que te hemos preparado una sesión especialmente energética para arrancar el fin de semana por todo lo alto. Por aquí estamos esta tarde, Alberto Hernández al control técnico y quien te habla, Julio Ródenas al micrófono y selección de canciones, gozándonos cañonazos como este Satisfaction Skank, este mashup que hizo en su día Fatboy Slim, una de las figuras esenciales del Big Beat, de la electrónica mundial. Lo que pasa es que ese mashup lo estamos escuchando en un remix que hizo recientemente el productor y DJ de Drum and Bass High Contrast. Y seguimos con más Fatboy Slim porque esta no fue la única vez que remezcló a los Stones, porque también hizo este Sympathy for the Devil. Dándole su punto especial, Fatboy Slim remezclando los Rolling Stones, Sympathy for the Devil, aquí en este Viernes Eléctrico de Turbo 3, por supuesto, en Radio 3.

Así remezcló Fatboy Slim en 2003 a los Rolling Stones con ese clásico original del Beggar's Banquet, del álbum Beggar's Banquet. Esto es Sympathy for the Devil. Ahí teníamos a Mick Jagger a la voz, a Keith Richards a los coros, al bajo y también a la guitarra solista. Brian Jones haciéndose cargo de la acústica. También estaba a los coros, a los que también se sumaba Bill Wyman. Y Charlie Watts, por supuesto, a la batería, que también se sumó a la parte coral. Y no solamente estaban todas esas personas haciendo los coros, porque también estaban por ahí Marianne Faithfull, Anita Pallenberg y Michael Cooper. Después, al piano, una de las piezas elementales de este tema, Nicky Hopkins. A las congas y al cencerro, Rocky Zornu. Todos dando vida a este clásico atemporal, Sympathy for the Devil, remezclado aquí por Fatboy Slim en Turbo 3 de Radio 3, en esta sesión de Viernes Eléctrico, donde ahora viajamos hasta el año 1991, momento de efervescencia del sonido Manchester, del sonido Buggy, a que también se unieron Blur en sus inicios, en su primer disco, en el álbum Laser, donde incluyeron esta canción titulada There's No Other Way, que vamos a escuchar en el remix que hicieron los propios Blur para la edición extendida de ese primer trabajo. Laser, There's No Other Way, Blur, año 1991.

Antes de que se convirtiera en una de las bandas punteras del Britpop, Blur conectó con el sonido baggy, con la escena Manchester de finales de los 80 y principios de los 90, y por eso su primer disco, Laser, suena de esta manera, con esta canción, con este There's No Other Way, que estamos escuchando en la remezcla que la propia banda hizo y después se incluyó en la edición extendida de ese álbum de debut de la banda británica. Ahí tenemos elementos muy groovies, muy funky, muy de la época Manchester, como esa batería de Dave Rowntree unida, por supuesto, al bajo funk de Alex James, y después toda la psicodelia que van creando los teclados en este tema, y por supuesto la guitarra de Graham Coxon, con uno de sus mejores trabajos, uno de los mejores riffs de Blur. There's No Other Way. Ya sabes, cuando Blur suenan en Turbo 3, tienen que llegar a continuación los que fueron sus rivales en la época Britpop, Oasis. Y como la cosa en estos últimos minutos va de remixes, vamos a escuchar a la banda de los hermanos Gallagher remezclados por, ojo, nada más y nada menos que The Prodigy, que se marcaron en este remix del Falling Down.

El sello inconfundible de The Prodigy en esta remezcla que hicieron del tema Falling Down de Oasis, con ese sonido agresivo, aportando ese sonido más agresivo a este tema original de la banda de los hermanos Gallagher, una de las canciones incluidas en el último álbum de Oasis, aquel Dig Out Your Soul, que salió en octubre de 2008. The Prodigy, de remezclas, controlan y también de samplear, controlan bastante. De hecho, para lo que vamos a escuchar a continuación, samplearon la guitarra wah-wah de las Breeders, de Kim Deal, exactamente, de su tema S.O.S., del álbum Las Splash, discazo de las Breeders. Bueno, pues esa guitarra icónica de Kim Deal suena en esto que se llama Firestarter. Ahí la tenemos, filtrada en este tema emblemático del álbum de Fat of the Land, el disco que publicaron en el 97, The Prodigy.

Es viernes eléctrico en Turbo 3 de Radio 3, donde acabamos de internarnos en un terreno donde se combina el rock con el French Touch. Con esta canción, con este tema titulado Limbo, que Royal Blood, el dúo de rock Royal Blood, grabó para su álbum Typhoons y que remezcló de esta manera el músico y DJ francés Sebastián, un artista asociado al sello Ed Banger, ya sabes, la discográfica de Pedro Winter, relacionada con nombres como Justice, Breakbot, Somi, Feds, Mr. Flash, Cassius, etcétera, etcétera. Bueno, pues este es el remix que hizo Sebastián de Limbo, de esa canción de Royal Blood, incluida, por cierto, en un álbum en el que ya el dúo británico dejaba de manera muy explícita que uno de sus estilos favoritos es el French Touch y, sobre todo, nombres como Daft Punk y Justice, con quienes vamos a continuar con estos últimos, con Justice, escuchando uno de sus grandes éxitos, este Dance, que incluyeron en su primer álbum, el disco de La Cruz. Pero en el remix de otro dúo de Mastercraft.

Vaya, dos dúos se juntaron aquí. Por un lado, Justice con Dance, una de las canciones más famosas del dúo francés, incluida en Cross, ese primer disco, el álbum de la Cruz, el que publicaron en 2007. Y por otra parte, el dúo canadiense Mastercraft, formado por Al P y por Jesse F. Killer, que por cierto Jesse F. Killer es bajista de Death From Above, remezclando y dándole un toque todavía más macarra y más agresivo a este tema, a este Dance de Justice. Pues vamos a seguir escuchando a Mastercraft con otra remezcla, en este caso con este Woman, con el que lo petó en su día, allá por 2005-2006, Wolf Mother. Esa es la remezcla de Mastercraft.

Los Invaders acaban de entrar en esta sesión de Viernes Eléctrico de Turbo 3 en Radio 3 con este nuevo cañonazo titulado Super Queen, con el que siguen demostrando, con el que la banda valenciana sigue demostrando que es uno de los mejores grupos de rock electrónico que tenemos en el país. Sobre este tema, sobre Super Queen, han dicho que hay noches en las que el pulso de la ciudad suena como un sintetizador desbocado, y esta canción, Super Queen, nace justo ahí, entre neones baratos y promesas que nunca llegan a fin de mes. Late un deseo salvaje de libertad, como si cada bombo fuese una patada contra la puerta de una vida prestada. No hay plan, no hay red, no hay nada que perder, dicen los Invaders. Y sin embargo, añaden, hay algo que lo cambia todo. Alguien que decide quedarse para acompañar a un fugitivo del orden establecido, adicto a la idea de escapar, en un viaje químico entre la miseria y la euforia, donde amar a alguien sin nada es el acto más peligroso de todos. Lo publican el próximo 22 de mayo, lo estás escuchando ya aquí en Turbo 3 de Radio 3, también lo has podido escuchar por supuesto en 180 grados con Virginia Díaz. Y por cierto, esta canción está construida sobre un sample de un tema de Soulwax, del Miserable Girl, una de las canciones que el dúo belga grabó para su álbum Any Minute Now, disco que nosotros vamos a recordar, pero con otra canción, con la que sirve de introducción a ese disco que publicaron Soulwax en 2004. Esto que ya empieza a sonar de fondo se llama E-Talking. Soulwax, sonando en Turbo 3 de Radio 3, sesión de Viernes Eléctrico.

El sonido sucio enmarañado tan característico de Soulwalks, que firmaron en 2024 uno de sus mejores trabajos, el disco Any Minute Now, que nosotros estamos recordando con uno de sus temas principales, con este E-Talking, donde el dúo belga mezclaba rock, dance punk, EBM también, o sea, electronic body music, riffs de guitarra casi industriales. Auténtica locura este E-Talking que grabaron Soulwalks, por cierto, con la producción de Flood, todo un genio de la producción, tipo que ha trabajado con artistas como U2, PJ Harvey, Nine Inch Nails, Page Mode o The Charlatans, por citar tan solo unos pocos de la abultada lista de colaboraciones que tiene en su currículum. Bueno, pues Soulwalks, además de hacer grandes canciones propias, también son unos genios en el terreno de las remezclas. Han hecho numerosos remixes a lo largo de toda su carrera y hoy nos vamos a quedar con este rework que hicieron de una de las canciones más populares de Gossip, Standing in the Way of Control. En esta remezcla de Soulwalks que escuchas en Radio 3, en Turbo 3, sesión de Viernes Eléctrico.

Hemos entrado en trance en este viernes eléctrico que se ha convertido en una auténtica rave gracias a este remix que hicieron Soulwalks del Standing in the Way of Control, la canción que dio título al tercer álbum de Gossip, ese trabajo publicado en 2006 que significó uno de los mejores momentos de dance rock de los primeros años del siglo XXI. El disco se publicó en enero de 2006, Standing in the Way of Control de Gossip. Y por aquí se cuelan otra vez en esta sesión de Turbo 3, Justice, ahora como remezcladores, haciendo este remix del Never Be Alone de Simian, que se convirtió en el famoso We Are Your Friends.

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We are back, motherfuckers. Ese es el lema que podemos leer en el cartel de la nueva gira de los mexicanos Molotov, ese Frijoleuros Tour 2026, que va a pasar por varias ciudades españolas, porque el 12 de junio, dentro de poquito, estarán en Lanzarote, en el Lava Fest. También van a actuar en el Festival Conexión de Valladolid el 26 de junio. Se pasarán el 4 de julio por el Festival Río Babel de Madrid. Estarán también en Gandía, en el Festival Pirata Beach, en el Sant Jordi Club el 13 de julio, en Barcelona, en el Claustre de Menorca el 15 de julio. Y bueno, y después ya se van a Lisboa e imaginamos que irán lanzando más fechas. Nosotros estamos recordando aquí en esta sesión de Viernes Eléctrico en Turbo 3 de Radio 3, en la segunda hora ya de esta sesión, este voto latino, pero en la remezcla que la banda incluyó en el disco con el que celebraron los 10 años de su primer álbum, Donde Jugarán las Niñas, esa edición décimo aniversario. Voto latino de Molotov y también remezclados The Offspring con este Pretty Fly for a White Guy. En este remix de Backup Boys, Low Rider, The Offspring, sonando en Turbo 3 de Radio 3.

El dúo californiano de Baca Boys remezcló de esta manera el Pretty Fly for a White Guy, original de Offspring, de su álbum Americana, incluyendo samples de otras canciones. Escuchábamos por ahí un fragmentito del Lowrider de The War, también el Funky President People It's Bad de James Brown y el Wild Thing de Tone Loc. Todas esas canciones sampleadas en esta remezcla de Pretty Fly for a White Guy. The Offspring remezclados y ahora ya en formato original, LCD Sound System con su primer disco y este Daft Punk is playing at my house.

Así sonaban LCD Sound System en su primer disco, en aquel trabajo que el proyecto de James Murphy publicó en el año 2005, un momento en el que en Nueva York, la ciudad de donde se fundó LCD Sound System, se estaban difuminando las barreras entre las bandas de rock y la música de club. Y James Murphy fue uno de los primeros artistas en entender justamente esto, sacando temones como este Daft Punk is playing at my house. Bueno, pues el protagonista de la letra de este tema dice que eso, que Daft Punk están tocando en su casa. Aquí también suenan en esta sesión de Viernes Eléctrico de Turbo 3. En Radio 3 con este Give Life Back to Music, la canción con la que se abre uno de sus mejores álbumes. Random Access Memories.

Sonido súper pulcro el que consiguieron Daft Punk para su álbum Random Access Memories, el último disco del dúo francés, un álbum publicado en 2013 que funciona como una carta de amor a la música disco y también al soft rock. Aquí escuchamos Give Life Back to Music, que es la canción con la que se abre ese álbum, una canción en la que podemos escuchar la inconfundible guitarra funk de Nile Rodgers. Daft Punk estaban en los emblemáticos estudios Electric Lady de Nueva York y decidieron invitar a Nile Rodgers, que conoce mucho esos estudios, para dar forma a este tema, este Give Life Back to Music. Bueno, pues seguimos con más disco funk en este Viernes Eléctrico de Turbo 3 de Radio 3, ahora con todo un clásico de Jamiroquai, pero remezclado por Dimitri from Paris. Esto es Cosmic Girl.

El Groove ha conquistado esta sesión de Viernes Eléctrico de Turbo 3 en Radio 3 con Jamiroquai, al que escuchábamos antes con Cosmic Girl, en la remezcla de Dimitri From Paris, y ahora con Tom Misch, uno de los mejores valores del New Jazz y del Neo Soul, uno de los mejores guitarristas de su generación. Nació en 1995 en Londres y debutó en 2008 con este álbum que estamos recuperando, ese trabajo titulado Geography, donde encontrábamos colaboraciones de la Soul, también de Goldick o de la cantante Poppy Ayuda en esto que estamos escuchando, este disco Yes, una de las mejores canciones de ese primer disco de Tom Misch, que a lo largo de su carrera también ha colaborado con otros artistas, como por ejemplo este otro fantástico guitarrista de funk, Cory Wong. Lo escuchamos junto a Tom Misch en esto que se titula Cosmic Sands.

Ahí tenemos a dos genios de la guitarra funk actual, unidos en una misma canción y separados por 10 años. Se llevan una década. Tom Misch nació en el 95, Cory Won en el 85. Aquí los tenemos reunidos en esto que se llama Cosmic Suns, una de las canciones que Cory Won grabó para su quinto álbum de estudio, ese trabajo titulado Motivational Music for the Syncopated Soul, que publicó en 2019. Y te recordamos que Cory Won va a volver a las Noches del Botánico de Madrid. Lo hará el 25 de junio en una velada que estará compartiendo con Don West. Ojalá también venga por aquí Tom Misch. Nosotros vamos a seguir ahora con una banda de la que es muy amigo, Cory Won. De hecho, bueno, Cory Won forma parte también de la familia de este grupo de Wolfpack, al que vamos a escuchar con una de sus canciones más famosas y una de las más coreadas en los conciertos del grupo, porque todo el mundo empieza a cantar la línea de bajo que hace Joe Dart en esto que se llama Din Town.

Lo que acabamos de escuchar es un auténtico himno en la comunidad mundial de bajistas de funk, bueno, de funk y de todos los estilos. Esto es una auténtica pasada lo que hace Joe Dart, el bajista de Wolfpack, en este tema titulado Dean Down, incluido en el disco The Beautiful Game de 2016. Ahí tenemos a Woody Goss, a Theo Katzman, a Jack Stratton y a Joe Dart, que como digo es el protagonista de esta canción, que está inspirada, por cierto, en el Teen Town de Weather Report, el tema que de 1977 compuesto por la leyenda del bajo Jaco Pastorius. Bueno, pues otro de los bajistas favoritos de Joe Dart, aparte de Jaco Pastorius, es el que vamos a escuchar a continuación, Francis Rocco Prestia, bajista de una de las mejores bandas de funk de toda la historia, Tower of Power, que publicaron un disco homónimo en 1973 con una de las canciones más icónicas del grupo, una canción además que también ha influido en la manera de tocar de Joe Dart. Esto es What is Hip.

Una auténtica salvajada este What Is Hip que Tower of Power grabaron para su tercer álbum de estudio, un disco que por cierto llegó al número 15 de la lista Billboard de LPs en 1973. El trabajo que hace aquí al bajo Francis Rocco Prestia es increíble, la precisión con la que toca es brutal, no me extraña que fuera una de las fuentes de inspiración, uno de los ídolos bajistas de Joe Dart, al que escuchábamos antes con su banda, con Wolfpack. Bueno, hemos viajado a 1973 para escuchar este disco fundamental del funk, del jazz funk, del funk rock, porque hay varios estilos ahí que se mezclan con el funk en ese disco de Tower of Power. Y ahora vamos con esto, otro que rescata el espíritu del mejor James Brown. Vamos a escuchar a Black Joe Louis and the Honeybirds

Tremenda la energía de Black Joe Louis and the Honeybirds en aquel álbum que publicó el artista con su banda en 2009, el Tell 'em What Your Name Is, que sobresale por momentos como este Sugarfoot, donde podemos escuchar ahí el espíritu del mismísimo James Brown, evocado con en la voz de Black Joe Louis y en toda esa sección rítmica de la banda. Bueno, pues si seguimos hablando de cantantes carismáticos, por aquí llega ahora esa sesión de Viernes Eléctrico de Turbo 3, Ty Taylor, al frente de su grupo Vintage Travel, a quien vamos a escuchar con uno de sus mejores álbumes, el disco One Hopeful Road, que salió en 2015 con canciones como esta, Run Like the River.

corriendo hacia el fin de semana con esta sesión de Viernes Eléctrico que estamos haciendo en Turbo 3 de Radio 3, Run Like the River, así se llama este tema que Vintage Travel grabaron para su álbum One Hopeful Road. Yo creo que ya está perfectamente preparado el terreno para el fin de semana. Nos vamos a despedir con un último cañonazo, en este caso tirando de clásico de Gorillaz. Nos vamos hasta su primer disco para rescatar este 19-2000 en la remezcla de Soulchild, con el que ponemos fin a esta sesión de Viernes Eléctrico de Turbo 3. Alberto Hernández y Jorge Gómez han estado esta tarde al control técnico, Julio Ródenas al micrófono y selección de canciones. Y ojo, porque ahora en Radio 3 vas a poder escuchar un especial en directo de los premios Rock Villa de Madrid desde los jardines de Las Vistillas, donde están ya preparados esos dos maravillosos chulapos que son nuestros compañeros Nacho Álvaro y Víctor Moreno Cid. Y de paso te recuerdo que mañana en el típico programa en Radio 3 a partir de las 10 de la mañana estaremos charlando con Amaral y además también van a tocar en directo. Buen fin de... ¡Chao!

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1: Muy buenas tardes desde la Plaza de las Vistillas de Madrid, donde Radio 3 vuelve a tener este papel protagonista que nos caracteriza para contarte de primera mano todo lo que está sucediendo en la 46ª edición de los premios Rock Villa de Madrid. Una serie de conciertos que han ido comenzando desde las 6 de la tarde y que todavía se siguen desarrollando, y que queremos que tú también, desde la emisora de Radio 3, a través de su web o a través de su aplicación exclusiva, participes de un evento que ya caracteriza a las fiestas de San Isidro. Te saluda Nacho Álvaro en compañía del mejor equipo técnico posible, que ahora vamos a ir nombrando, pero antes de nada entramos ya en calor con lo que ha dado de sí el concierto de los responsables de haber abierto esta tarde. Vienen de Madrid, destilan chulería, estilo cañí y un pedazo de puesta en escena maravillosa. Ellos son Dura Calá.

0: Continúas en Radio 3. Te estamos contando todo lo que está dando de sí esta jornada desde la Plaza de las Vistillas, sede de la 40ª edición de los premios Rock Villa de Madrid. Lo que estamos escuchando es la actuación de Duracalá, los que han abierto esta tarde a partir de las 6.
1: Pillándonos la gorda allí.
0: Un programa especial que se va a prolongar hasta las 11 de la noche con la participación también inestimable de Luis Pendón, José Luis Herrero y Ángel Hernández en la técnica. Y el compañero Víctor Moreno, que todavía anda entre bambalinas y que dentro de unos minutitos se pondrá también delante de este micrófono. Continuamos escuchando el concierto de Duracalá, que ha calentado los motores y ya estás comprobando por qué. Una apuesta con mucho aplomo y muy bien resuelta. Duracalá en

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0: Ahí está ese Mataora de Duracalá, otra de las canciones que, por cierto, están alimentando los surcos del que de momento es su primer LP, recién prensado por el sello Calaverita, titulado Ay, del que ya hemos dado buena cuenta en Radio 3, en espacios como Hoy Empieza Todo, donde nos lo presentaron además en directo, en acústico, de la manera más cruda y visceral, para comprobar la valía y la calidad de los artistas. Son las 8 y 18 minutos, una hora antes, y nos escuchas en Canarias. Radio 3 está en la Plaza de las Vistillas de Madrid, dando buena cuenta de lo que sucede en la 46ª edición de los premios Rock Villa de Madrid, una de esas citas habituales en nuestro calendario. Hemos comenzado repasando lo que ha sido el concierto de Duracalá, pero ahora vamos a disfrutar de una de las propuestas más sugerentes, interesantes y transgresoras del cartel que tenemos previsto en este programa que se prolongará hasta las 11 de la noche. Cuatro chavales que apenas rozan la mayoría de edad, pero a pesar de eso, un desparpajo y una forma de cantar y de presentar su propuesta que bien podría ser ya su carta de jubilación. Ellos responden al nombre de Jike.
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0: Esta es la propuesta de Jique, la formación jovencísima, quizás la que se lleva la palma en cuestiones de edad.
1: ¿Qué tal? Está sonando bien, auténticos
0: benjamines de un cartel ecléctico, pues como vas a seguir comprobando. Y bueno, no son pocos los que van recalando en referencias desde Robin Iniesta a Albert Pla.
1: Se llama de,
0: en el caso de las letras, incluso también la puesta en escena
1: de Jique.
0: Una formación, ya te digo, que está recién salida del cascarón, pero que ha conseguido calentar la Plaza de la Villa de Madrid. Vamos a seguir disfrutando de la propuesta de esta banda, que como el resto de las cuatro formaciones que están participando esta tarde, se disputan esos premios Rock Villa de Madrid, que en unos minutos se van a deliberar. Mientras tanto, continuamos con Jique en Radio 3.

Espera, espera. Recuerda que estamos pasando por tiempos malos.

Esta es la propuesta de Jike, que ha sido el segundo artista en salir al escenario de la Plaza de la Villa de Madrid, participando en esta edición número 46 de los premios Rock Villa, que ya sabes que Radio 3 siempre es fiel a este momento de encuentro de bandas, casi todas ellas, por no decir la totalidad, emergentes, en cualquiera de los estilos y variantes que puedas imaginar. Fruto de ello es como siempre está la plaza abarrota, como dirían aquellos, de público sobre todo joven, que siempre tiene el radar a punto para ir captando diferentes sensibilidades. Lo que vamos a escuchar ahora es el concierto de una de esas bandas que han logrado ser el descubrimiento de la temporada. En mi caso, di con ellas en la última edición del Festival Crank Illa de Menorca. Un trío capitaneado por una pareja de artistazas de la cabeza a los pies. Eva y Alex, guitarra y bajista, compositoras, vocalistas y, en definitiva, el alma mater de lo que vas a escuchar ahora mismo, cuando acabamos de atravesar las 8:30, las 7:30 de la tarde en Canarias, en Radio 3. Apunta su nombre si todavía las tienes por ahí, desperdigadas en el limbo. Vier Joan.

Continúas en Radio 3 disfrutando de la actuación de Dear Joan en esta edición número 46 de los Premios Rock Villa de Madrid, que ha sido otra de las propuestas más esperadas por parte de la parroquia congregada en la Plaza de las Vistillas, donde tenemos nuestra sede instalada, así que si pasas por aquí y ves un camión de color rojo y el logotipo de Radio 3, no dudes en acercarte para saludar, proponer y disfrutar. Mientras tanto...

Son Dear Joan, lo que estás escuchando en Radio 3, un concierto espídico y con aroma ochentero inconfundible, aunque también con estas briznas de psicodelia que en un momento dado pueden llegar a desarrollar esta banda jovencísima afincada en Madrid y que hace las delicias de los que gustamos vestir chupas de cuero. Dear Joan, en la edición número 46 de los Premios Rock Villa de Madrid.

Bueno, ya vamos acabando. Así que nada, vamos con nuestra tenista favorita.

Sabalenka es el último tema que de momento nos ha presentado Dear Joan, que también han incorporado en el repertorio de este concierto que están ofreciendo desde la Plaza de la Villa de Madrid, que te contamos en Radio 3, una actuación que llega a su final y que suena así.

Dear Joan, con el tema Ella quiere tocarme el pelo. Otro de esos temas de momento publicados únicamente en plataformas digitales y que muestran perfectamente el ADN y las características que desarrollan estas chicas jovencísimas afincadas en Madrid y que tienen una trayectoria muy prometedora por delante, de la que no te quepa ninguna duda, daremos muy buena cuenta aquí en Radio 3. Acaban de dar las 9 menos 10, una hora antes, si nos escuchas en Canarias. Estamos contándote todo lo que está sucediendo en la edición número 46 de los premios Rock Villa de Madrid, desde la Plaza de las Vistillas, donde vamos a descubrir dentro de unos minutos qué banda de las 5 finalistas se alzará con los diferentes premios. Todo eso te lo contaremos en directo con nuestro compañero Víctor Moreno Cid en el escenario. De momento vamos a seguir recuperando algunas de las composiciones y algunas de las actuaciones que han ido teniendo lugar a lo largo de esta tarde, como es el caso ahora de una artista algo más veterana, en este caso, que llega desde Vilagarcía de Arousa. Ella es Catalina Salom Nunia, aunque artísticamente la conocemos como Catusa Salom. Ya te digo, trayectoria dilatada en cuestiones discográficas porque cuenta ya con 5 referencias en su haber, así que el repertorio promete variedad, eclecticismo, raíces, folclore y contemporaneidad. La escuchamos en Radio 3 desde la Plaza de las Vistillas de Madrid, edición número 46 de los premios Rock Villa de Madrid en Radio 3. Catusa Salom.

0: Katusha Shalom con esta propuesta más templada.
1: Muy buenas tardes, San Isidro. Es un enorme placer para nosotras estar hoy aquí en los premios Rock de la Villa de Madrid, una ciudad que también me vio crecer. He tocado muchísimas tardes en el Rastro de Madrid, bueno, mañanas, muchas calles en las calles de Malasaña, cuando aún estaba permitido. Y hoy venimos desde una aldea rural de Galicia a compartiros estas músicas inspiradas en mis raíces argentino-galegas, que de verdad esperamos disfrutéis y bailéis muchísimo. No somos una banda de rock, evidentemente, pero tenemos muchísima actitud. Y la canción que viene ahora va dedicada a ese amor incondicional, a ese amor que siempre nos dan sin pedir nada a cambio. Porque si alguien tiene actitud aquí, son nuestras abuelas, que se merecen estas y muchísimas más canciones. ¡Chicharras!
0: Ahí está la declaración y también la presentación de Katusha Shalom. Así que seguimos disfrutándola en Radio 3.

Gattusa Salom, cantando por Chacarera en estos cantos de ida y vuelta en Radio 3. Momento en el que hemos atravesado ya el umbral de las 9 de la noche, las 8, si estás en Canarias, así que bienvenida y bienvenido si has estado pasando esta tarde por el parque con el perrito y en la plaza. Continuamos con Gattusa Salom desde los Premios Rock Villa de Madrid en Radio 3.

0: Llegamos a este momento clave donde nuestro compañero Víctor Moreno Cid toma las riendas de la emisión desde el escenario de la Plaza de las Vistillas.
1: Número 46 de los premios Rock Villa de Madrid. Son 7 premios en total los que se van a dar. Van a ir pasando los representantes de cada organismo a dar cada premio y yo les voy a ir presentando. Así que vamos a empezar. El primer premio que vamos a entregar es el premio del AIE, que lo entrega Jacobe Martínez, consejero del Fondo Asistencial y Cultural del AIE. Jacobe.
2: Gracias, gracias. Bueno, pues el primer premio que entregamos de AIE, de la Sociedad de Artistas AIE, consistente en formar parte del circuito AIE en Ruta Artistas en el año 2027, es para Jike.
0: Primer premio de esta edición número 46 para Jike, premio de la AIE, que también es uno de los aliados en esta fiesta, celebrando el triunfo y el éxito desde el escenario. Momento de gloria para una banda jovencísima con una trayectoria más que prometedora. Esto continúa.
1: Venimos para acá, chicos, así podemos seguir entregando el resto de premios. El siguiente premio que presentamos es el premio especial de Radio 3, que lo presenta Pepa Calzada, subdirectora de Radio 3.
0: Este premio es importante, por lo que sea, pero este premio es bastante importante para nosotros.
3: Hola a todos, encantada de estar aquí. La verdad que ha sido un nivelazo, el grupo tiene un nivelazo. Menos mal que no estaba en el jurado, porque si hubiera estado en el jurado no hubiera podido decidir. Sería imposible. Pero bueno, el premio Radio 3, que consiste en la grabación de los conciertos de Radio 3, es para Katusha Salón.
0: Precisamente, la artista gallega que estábamos escuchando hasta que ha llegado este momento es la que recibe el premio de esta casa, el premio de Radio 3, que conlleva la grabación de los conciertos de Radio 3, entrega de diplomas, ovaciones, aplausos y reconocimientos para la artista gallega.
1: Vamos ahora con dos premios de los premios Rock Villa de Madrid. El primer premio Accessit de este concurso lo entrega y nos cuenta de qué trata Almudena Heredero, presidenta de la Asociación Mujeres de la Industria de la Música. Almudena.
0: Sale Almudena al escenario y en breve sabremos quién se lo lleva.
4: Y este premio es para Carmen Lillo.
0: Sin contemplaciones ni ningún tipo de preámbulo. Cortita y al pie, Carmen Lillo se hace, por tanto, con el primer Accessit del concurso Premio Rock Villa de Madrid. Que además salen bastante pintonas al escenario, ¿eh? Todo hay que decirlo. Una banda muy joven que basa buena parte de su puesta en escena en la coreografía y en la estética. Bueno, pues ahí está ese premio para Carmen Lillo. Víctor tiene cara ahora mismo de querer acelerar la entrega de premios y ahora cuando Carmen Lillo abandona, continúa.
1: El segundo premio Accessit de 500 euros de los premios Rock Villa de Madrid lo entrega Elena Lavilla de Madrid Destino, Organización San Isidro 2026.
0: Salen ahí.
1: Elena Lavilla.
0: Elena, que se hace de rogar para generar más emoción al momento, evidentemente, si no de qué, ya sale al escenario.
5: Es un orgullo y un placer dar el Accessit a Katusha Salón.
0: Bueno, pues premiada por partida doble Katusha Salón, no solo con el premio de Radio 3, sino con este segundo Accessit del concurso Premio Rock Villa de Madrid. Dotación de 500 euros para la banda gallega. Así que alegría al cuadrado.
1: Ahora vamos con los tres últimos finalistas. los tres últimos premios de los premios Rock Villa de Madrid. El tercer premio de los premios Rock Villa de Madrid lo entrega Raquel González, de Madrid Destino, Organización San Isidro 2026.
0: Y en nada sabremos quién se lleva el tercer premio.
5: Y el tercer premio es para Duracalá.
0: ¡Duracalá! Los responsables de haber abierto esta tarde los conciertos de los finalistas. Es verdad que abrir siempre un evento de esta magnitud, pues hombre, no resulta fácil, pero sí que son más que solventes en directo. Ya sabes que Duracalá tiene un primer LP recién lanzado, titulado Ay, y con ese quejío es, yo creo que la mejor definición con la que pueden presentar su propuesta, dotado con 1.000 euros, este tercer premio de los Rock Villa de Madrid. Y Víctor, sigue.
1: El segundo premio de 3.000 euros lo entrega Almudena Heredero, directora artística de San Isidro 2026.
0: La tenía cerquita aquí Almudena.
4: El segundo premio es para Jique.
0: ¡Jique! Estaba claro, ¿eh?, que podía llegar a ser uno de los propuestos para, si no primero, al menos segundo premio. Jique, jovencísima banda de Madrid que tiene mucho recorrido por delante, más que arrojo, macarrismo y tablas, a pesar de su insultante juventud. 18 años apenas tienen, ¿eh? Y cuidadito con lo que ofrecen estos chavales. A tener en cuenta, segundo premio, 3.000 euros de prima. Y ya solamente queda saber quién se lleva el premio gordo.
1: Y por último, el primer premio de esta edición de los premios Rock Villa de Madrid. Premio de 6.000 euros lo entrega Rafael Cabrera, director general de Programas y Actividades Culturales del Ayuntamiento de Madrid.
0: Sale Rafael al escenario.
6: Buenas noches, Madrid. ¡Feliz San Isidro a todos! Bueno, todos ellos se lo han puesto muy difícil al jurado. Y el primer premio es para Dear Joan con 6.000 euros.
0: ¡Dear Joan! Esta es la banda que gana el primer premio de la edición número 46. De los Rock Villa de Madrid. Eva haciendo la voltereta hacia atrás mientras sale al escenario recogiendo ese diploma que certifica el éxito conseguido en esta ocasión. Más que merecido, también hay que reconocerlo, porque aquí se premia la puesta en escena, la originalidad, la templanza, el arrojo, el aplomo, el saber hacer y sobre todo también la presencia femenina en las líderes del rock and roll. Foto de familia, ahora mismo desde el escenario. Nosotros habíamos dejado el concierto de Catusa Salom en alto y yo creo que lo que podemos hacer ahora para completar la ronda de actuaciones que hemos tenido a lo largo de esta tarde es recuperar el concierto de una de las artistas que también ha estado premiada.
1: Nos quedamos con el concierto de camellos, no os vayáis.
0: El concierto de camellos será ahora, Víctor, tranqui. A ver, desde el escenario ahora ya todo se presenta, pero hay que hacer un pelín de tiempo. Un pelín de tiempo que invertimos en escuchar a Carmen Lillo.
7: Por favor, preste atención durante unos segundos a la siguiente.

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0: momento, mientras suena Carmen Lillo de fondo, cuando estamos a pie de calle, a pie de escenario, en nuestros aposentos, si nos apuráis, con la presencia de Camellos en tres de sus quintas partes. Muy buenas tardes, señores. ¿Cómo estamos?
1: Muy bien, ¿no?
2: Mejor imposible.
0: ¿Mejor imposible por el ambiente, por la entrevista, la compañía o qué?
1: Venga, por todo, Nacho, por todo, por todo. Seamos cariñosos, por todo.
0: ¿Sí, no?
3: Bueno, han dicho que estaban hiper contentos porque les gusta tocar al final de la jornada porque los amplis ya están calentitos. ¿Cómo funciona esto?
1: Pues es que cuando montas al principio ya te lo dejan encendido, entonces luego no tienes que estar subiendo todo el rato durante el concierto, ya le das la hostia al principio al técnico de sonido, entonces, bueno, él no lo agradece, pero nosotros sí.
3: Que ya son, ahora tenéis más posibilidades de sonar mejor si algo falla.
1: Mejor, no sé, pero más fuerte sí.
2: Sí, además.
4: Y la gente mucho menos crítica ahora. Mucho menos.
0: ¿Menos crítica?
3: ¿Más alcohol?
4: 50 cervezas es mucho menos crítica.
0: Yo creo que el alcohol es directamente proporcional a un nivel de odio maravilloso. No sé si en el caso de Camellos estamos hablando de la excepción que confirma la regla.
4: Puede ser. Yo creo que la gente es bastante benévola con nosotros. Yo sí, sí, sí. Ha habido momentos raros en los que la gente ha estado súper a tope y diciendo, bueno, vale, si estáis a gusto, perfecto.
0: Eso explica 10 años de carrera entonces, la benevolencia etílica del público de Camellos.
2: Las buenas canciones, yo espero que sea eso. De hecho, yo creo que las canciones sean buenas nos permiten que la gente nos perdona ciertas cosillas. Sobre todo cuando no te has oído bien o tal, la gente dice, son buenos chicos.
0: Lo saben hacer bien.
3: Que hay que decirlo, que están de aniversario por sus 10 años. 10 años, 4 discos. No sé si 10 años, que a veces puede parecer que 10 años cuando lo dices así dices tú, es muy poco tiempo, pero con la intensidad de una banda, 10 años es mucho o es poco, o cómo lo sentís vosotros con la intensidad de Camellos.
2: Para mí es muchísimo, yo creo que todo en ahora, últimamente, bueno, yo creo en estos tiempos, cualquier cosa que dure 10 años es la hostia, hasta un coche, ¿no? Hasta una nevera, cualquier cosa que dure 10 años es increíble. Un grupo ni te cuento, porque son 5 personas, en nuestro caso, ¿no? Hay bandas que son más y otros que son menos. Que 5 personas se soporten durante 10 años es increíble, es una cosa surrealista.
0: Esta referencia a los electrodomésticos es el rumbo que vas a tomar, Paco, después de haber visto en redes sociales ese anuncio de, bueno, dejar a un lado un proyecto que prácticamente yo he vivido contigo desde aquellos años de Universidad Complutense de Madrid estudiando periodismo, donde ya nos ibas diciendo que estabas teniendo un proyecto en ciernes llamado Camellos. Circunstancias de la vida, los caminos profesionales toman otros derroteros, y al hilo de lo que decía ahora mismo Fer, de que puede haber ya un milagro si un electrodoméstico o un coche dura 10 años, no sé si van a ir por ahí los tiros. Bazar Paco.
4: No, sí, la verdad es que no sé lo que montaré, si montaré un bazar o montaré una furgoneta como esta para vender perros calientes, pero bueno, 10 años con Camellos ha sido bastante bonito y fructífero. Quieras que no, en 10 años hemos hecho 4 discos, un EP, versiones, tropecientas mil giras, 300.000 cosas. Y ha costado, pero bueno, a ver, yo qué sé, sin padrinos y sin lavar muchos culos, aquí estamos en San Isidro, o sea que muy bien.
0: También concierto muy, muy, muy especial, porque prácticamente podemos estar diciendo que va a ser este la actuación de Las Vistillas, que dará comienzo a partir de las 9:30 de la noche, donde estaréis los 5, al menos, por última vez, porque va a haber por ahí un lapso de tiempo en el que uno de los vuestros va a tener que hacerse cargo de vuestra de la criatura que está por venir.
2: Sí, bueno, tenemos unos conciertos por delante bastante complejos, no solo por la marcha de nuestro querido Paco, sino que Jorge va a ser padre y va a ser esto un Cristo de la hostia. Pero para eso estamos en esto, ¿no? Para jugar, para divertirnos y para volvernos completamente locos y desquiciados. Claro, porque ya estábamos un poco.
0: Esto ni Arbeloa, ¿eh?
4: Ni Arbeloa, efectivamente. Que se parece, por cierto, un amigo nos dijo que hace poco sacaron a la momia de Prim, el que fue presidente de España. Y se parece mucho a Arbeloa, fíjate. La momia, o sea, Prim momificado se parece un montón a Arbeloa. Yo como madridista lo puedo decir sin orgullo, como una realidad, o sea, como una cosa que es que duele, pero es así.
0: Pero
4: no venía a decir esto, venía a decir que si hemos sobrevivido, si Camellos ha sobrevivido a una pandemia, sobrevivimos cambios de sello, un montón de movidas, hemos sobrevivido a eso, pues ya tú, sobrevivimos a lo que sea.
0: Totalmente, y senda de embajadores, con ese pedigrí, Vamos, esto de nada, una chinita en el camino solamente.
3: Me gusta que hables con optimismo y que hables en presente de somos, porque al final seguirá siendo siempre. Y no sé cómo os sentiréis vosotros realmente hoy, con todas las emociones estas que nos estáis contando, que al final hemos acabado, les estamos entrevistando y parece que estamos todos aquí tristes. Pero bueno, vamos a intentar acabar un poco por lo alto, dando paso ahora al concierto y preguntándoos un poco también por qué se viene ahora de Camellos, la típica pregunta, porque últimamente habéis estado sacando un par de temas, sacasteis dos versiones. ¿Seguiremos con las versiones o se vienen cosas nuevas?
2: No, tenemos ya un disco escrito y lo vamos a grabar en la mina en septiembre. Y hasta ahí puedo leer porque realmente es el futuro, ¿no? Entonces yo de momento es lo que sé seguro. Y vamos a seguir haciendo canciones y seguir tocando, que es lo único que nos motiva y nos hace sentir orgullosos de este proyecto que tenemos juntos.
0: Pues en ese caso, yo creo, chicos, viendo la hora que es y que el deber os llama, que vayáis ahora mismo ya al camerino a preparar los últimos detalles y empezar a repartir leña, como solamente vosotros sabéis, en una ocasión muy especial donde acaba de llegar Jorge a la despedida. ¿Qué tal?
5: Pues muy bien, con muchas ganas, con mucho nervio también, un concierto y con sentimientos a flor de piel. Y
3: pues, sois los padrinos, ¿eh? Sois los padrinos de todas las bandas que han tocado hoy.
0: Es increíble.
3: Y se están fijando.
5: Es un sueño cumplido, creo que ya te lo habrán dicho todos mis compis, pero tocar hoy aquí es un cheque en la lista de cosas que te gustaría hacer con la banda, vamos, brutal. Entonces estamos contentos, orgullosos, o sea, brutal.
0: Enhorabuena por la parte que te toca de aquí a un mes, querido. Muchas gracias por estos 10 años de rock and roll, Paco. A vosotros os queda una por delante que no sabéis ni la que os espera, o sea que ánimo. Y ahora de momento, a corto plazo, a disfrutar de este concierto que se va a quedar aquí, grabadito en el disco duro y que lo vamos a contar en directo en Radio 3.
3: Y la gente está calentita.
1: Muchísimas gracias. Sí, ya lo veo. Joder, estás hasta los topes.
0: Venga, chavales, a calentar y ahora nos vemos después del bolo. Muchísimas gracias. Esto no para, porque a pie de camión de Radio 3, gracias chicos, tenemos a las ganadoras flamantes de la edición número 46 de los premios Rock Villa de Madrid, Dear Joan. ¿Qué tal? ¡Felicidades!
6: Oye, qué ilusión, estamos nerviosísimos porque no apostábamos y mira qué ilusión. Sí, sí.
3: No garantabais nada, ¿no? ¿No pensabais en vuestra cabeza?
6: Muy, muy rayados nosotros y estábamos ni de coña.
7: A veces y decíamos, jo, nada. Pero, oye,
6: cojonudo al final.
3: Os voy a pedir que me habléis al micro porque estamos en mitad de la calle, esto hay que decirlo. Estamos aquí enfrente de la cola de los que están pasando al policlín al baño.
0: Que antes de haber ganado los 6.000 pavos del primer premio de los premios Rock Villa de Madrid y ya vienes con un piño de plata, Alex, ahora lo vas a cambiar por uno de oro.
6: Eso, ahora veo.
7: Creo que sí, creo que ya va tocando uno de oro, ¿eh?
0: Esa es la actitud que nos gusta, por eso todavía creemos en el rock and roll, Víctor.
3: Sí, no, y la estética
0: la
3: de...
0: La música es lo de menos.
3: La música no lo sé, pero la estética rock and roll la traen...
0: Sí.
3: Solo hay que verlas, hay que verle. Estética, además, San Isidro, están... Sí. Bueno, y la música que he dicho que habéis sonado de maravilla y habéis ganado por algo.
6: Pues sí, sí, la estética nos interesa mucho, pero más como una cosa divertida y no tanto por el aspecto que tengas de por sí, sino por lo que haces luego con lo que tienes. Claro. Que lo que tienes da igual, lo que importa es lo que haces después.
3: Yo he estado entre el público y he de decir que he escuchado, me ponía la oreja, pegaba la oreja entre canciones y comentaba mucho a la gente tu pelo. Supongo que será algo hiper recurrente, pero una de las preguntas que me han llamado la atención que ha hecho alguien por ahí en el público es ¿cuánto tiempo le llevará hacerse ese pelo?
6: Pues me lleva menos de lo que parece, porque en realidad yo tengo el pelo súper encrespado y cuando lo llevaba más normativo era mucho peor, lo tenía como que alisar y tal, y ahora lo dejo más loco. Es verdad que cuando hay concierto me lo curro un poco más, pero no es tan difícil como parece. Solo decir qué más da lo que piensen, ¿no?
3: Nacho, una pregunta que no se hacía desde los 80.
0: Directamente, sí, ya sabes, preguntas de Paloma Chamorro a los Pegamoides, por ejemplo. Ahí queda ahora el testigo que nosotros recogemos. Es verdad que la carrera de Dear Joan es meteórica. Nosotros nos conocimos, lo decía antes, durante la continuidad de este programa especial, en la última edición de los premios, voy a decir, del Festival Cranquilla de Menorca. Tuvisteis ahí una puesta en escena más que solvente, con muchísimo arrojo. La vergüenza no va para nada a vuestro lado. Ahora a medida que han ido pasando estos meses, habéis ido sacando canciones nuevas que ya se están convirtiendo prácticamente en hitazos. Sabalenka, sin ir más lejos, que apenas tiene una semana de vida y al menos en lo que es en la redacción de Radio 3 ya la estamos coreando sin venir a cuento, pero la estás tarareando, ya te ha taladrado el hipotálamo.
8: Y tiene una semana de vida porque está perdiendo todo el rato. O sea, la hemos gafado que flipas, tío.
0: Eso me gusta. Eso me gusta.
8: Eso lo podemos utilizar a nuestro favor, porque claro, peña que no nos interese que la que triunfe, pues le vamos a sacar un temazo que va a flipar.
6: Y te dejamos roto.
0: Ah, esto ahora puede ser interesante. No sé si podéis empezar a recibir cierta ojeriza por bandas que lleven más tiempo en las trincheras de la música y que vosotras hayáis llegado y besado al santo en apenas medio año de vida con el primer premio Villa de Madrid.
9: Pues sí.
0: ¿Queréis ser odiadas?
9: Nos encanta ser odiadas, somos punkis, ¿no? Creo que esto debe ser parte de esto. Sabalenka también es un poco odiada, igual que amada, y por eso también nos gusta, porque hay que tener personalidad, si no, no puede ser.
0: Hay que recordar, y esto es muy importante, que ese odio y ese amor lo vais a poder estar recibiendo precisamente la semana que viene, viernes 22 de mayo, en la nueva edición que Radio 3 va a celebrar en el Día de los Museos. El repertorio de 20 minutos lo tenéis más que controlado, imagino que tendréis más canciones en la nevera. La pregunta, ¿y el disco cuándo va a llegar? Y sobre todo, ¿os habéis hecho ya la idea de que tiene que ser sí o sí en formato vinilo, cosa que dudabais hasta hace unos meses?
6: A ver, el disco está.
9: Sí, el disco por hacer.
6: El disco se viene. Y en vinilo imagino que próximamente está todavía por debatir, pero...
9: Sí, pero como sois tan pesados, pues lo haremos. Para nuestros reels lo haremos en físico, para vosotros.
0: Pues mal hecho, porque si tan punky sois, no nos tenéis que hacer ni caso.
9: Ah, es verdad.
0: Ha suspendido en Punkarra.
9: Es suspendido, así es que no puedes...
0: Devuélveme el cheque.
3: Los 6.000 euros para nosotros, nada. Podéis repartir unos CDs y que se lo grabe la gente. Les pasáis los MP3 y, oye...
9: No hay nada más real que verte en directo. Así que nos vengan a ver a los conciertos del museo.
6: Es lo más divertido, el directo.
0: La cita será a las 11 de la mañana, en vuestro caso, compartiendo bloque con Mala Gestión. No sé si queréis rematar este encuentro de muchos que vamos a seguir manteniendo a lo largo de el tiempo, al menos en lo más inmediato, con ese disco que está ya casi casi empezando a cocinarse, para rematar vuestro paso por la edición número 46 de los Premios Rock Villa de Madrid.
9: Para rematar, pues dar las gracias a todo el mundo, a todos los grupos que se lo merecían igual, a Carlangas, porque va a estar muy metido en este nuevo disco, porque nos está ayudando con la producción, que le queremos un montón, y nada, pues a seguir escuchándonos, que queda mucho de Irion por ahí.
0: Ese es el mensaje con el que nos quedamos. Muchísimas gracias, enhorabuena y en cualquier caso seguimos escuchándonos en Radio 3, donde siempre hemos apostado por vosotras desde que os descubrimos en el crank de Menorca. Víctor, desde Capitán Demo a lo mejor también puedes aportar alguna cosa.
3: En Capitán Demo he de decir que ya han sonado, seguirán sonando y lo que vamos a tener que hacer es también recomendaros para ahora cuando vayáis para allá, como os gusta que os odien y probablemente la gente os esté oyendo y ya os odie, que tengáis cuidado, ¿vale? Guardad las espaldas.
8: Una cosa, que tengan cuidado de ellos porque les vamos a hacer una canción que les vamos a gafar su vida, ¿sabes? Es que da igual lo que hagan y lo que piensen, que las tienen en su contra siempre, tío.
0: Ahora ya me ha picado la curiosidad. Porque...
3: Campamento compositivo, aquí mismo.
0: Claro. No. ¿A quién queréis dedicar una canción? Con lo que nos estás prometiendo. Va, ¿quién está en la lista?
8: Si queremos ir a por niveles de punkis absolutos, hay mucha gente que se merece una canción.
0: Da nombres, no empieces con circunloquios, da nombres. Encima.
8: El Patillas DJ se ha portado muy bien últimamente, entonces a él...
0: Últimamente, dice, pero sí,
3: últimamente.
0: Acabáis de salir del huevo, tío. Y últimamente...
8: Te acabo de conocer.
0: Es verdad que tú eres una última incorporación en este trío. ¿Qué cambios ha habido ahí? ¿Cómo has aparecido en esta ecuación?
8: O sea, simplemente la cosa es que los lunares al final se acaban encontrando. Y aunque tú vivas en Menorca y el otro viva en Washington, los lunares al final acaban formando un proyecto y una cosa maravillosa, tío. Entonces estamos en eso.
0: ¿De dónde? O sea, ¿venías ya de otros proyectos? Porque a ti no te tenemos todavía hecha la ficha.
8: Bueno, del faranduleo madrileño, tío. Apareces en un lado, en otro y de repente te conectan con gente que es todo empastado y todo supernatural y así ha sido, tío.
0: Nacho. El pito de cabeza de Chorlito, toda esta gente, ¿no? Imagino del García Alice, de los...
10: Joder,
11: mira, Nacho,
10: los Boston Babies.
11: Vamos a hacer una cosa. Ya que ha entrado por todo lo alto en Radio 3,
10: sí,
11: diciendo que va a dedicarle una canción, que va a presentar en Radio 3 en exclusiva seguramente en algún momento, vamos a hacerle la ficha. Nombre:
12: Carlos Calatayud Martínez.
11: Edad:
12: 23 años.
11: Grupo:
12: Dier Joan.
11: Grupo favorito:
12: Los Galgos.
10: Equipo:
12: Del Granada Club de Fútbol.
10: Me vale porque va de rojo y blanco. Sigue tú.
11: Comida.
10: No.
12: Comida, cocido, madrileño.
10: Pues
11: está probando. Siendo San Isidro, está probando.
10: Tú lo sabes mejor que nosotros, tío. Es increíble.
11: Es que...
10: Sigue con el interrogatorio.
11: Venga, vamos.
10: ¿Ya?
11: Eso que suena...
10: Esto no, a mí no me suena a prueba. A mí no me suena a prueba. Esto ya es camellos, sí o sí.
11: Pues vámonos con camellos.
10: Dier Joan, enhorabuena. Probablemente la entrevista más caótica en toda la trayectoria de Radio 3 solo podía ser con vosotras.
13: Así somos.
10: ¡Felicidades!
13: ¡Gracias!
10: ¡Vamos! Y mientras tanto, camellos en directo en Radio 3.

Esta para los papis.

0: Dice por ahí la gente que no se oye. ¿Qué pasa? ¿Se oye o no se oye? No se oye nada, ¿no?
1: No se oye.
2: Seguimos en directo en Radio 3, escuchando el concierto de Camellos en la Plaza de las Vistillas de Madrid, en el marco de la edición 46 de los Premios Rock Villa de Madrid. Acuérdate muy bien de este bolo, porque es el último que dará Camellos como quinteto y con la formación original.

¿Se oye o no se oye? A ver. No. Bueno, pues cantar vosotros, ¿no? ¿O qué? ¿Sabéis? Madrid permite hasta 90 decibelios. Esto es lo que se puede permitir, al aire libre. Esto es lo que hacemos.

0: Un momento.
1: Bueno, estamos muy contentos de estar aquí hoy en San Isidro. ¡Feliz San Isidro a todos!
2: Estás escuchando hoy, Radio 3.
1: De eso,
2: estamos
1: a traeros un concierto,
2: escuchando el concierto de Camellos en estos premios Rock Villa de Madrid que ya hemos entregado. Seguimos escuchándoles desde la Plaza de las Vistillas de Madrid, Camellos.
1: Así que bueno, estas canciones van a ser antiguas y del nuevo disco también. Así que los antiguos fans saldrán beneficiados frente a los nuevos, que es como debería ser siempre. Así que esta canción es nueva.

0: Lo siento, otra vez.
1: Esta canción que acabamos de escuchar de Camellos, la última que han sacado, que se llama Oye cómo vienes, es una versión de la canción Oye cómo va de Tito Puente. Seguimos escuchando a Camellos en Radio 3.
2: ¿Qué va a hacer? ¿Se ha ido a cambiar cuerdas?

Es el cumpleaños de Tommy, por favor. Un grandísimo aplauso para él. Bueno, está cambiando cuerda, creo. Ah, no, estaba buscando una guitarra.

0: aprovechamos para hablar. Hablamos que hace mucho que no nos vemos, ¿vale? A ver, ¿alguien conoce la Echo de Carabanchel? ¿Alguien, alguno la conocéis? ¿Os suena de alguno de ese lugar? Bien, pues hay un fondo que se llama Miami no sé qué pollas, unos americanos ladrones que quieren comprar la Echo y el barrio entero, ¿no? Y echarnos de aquí, y echarnos a todos de nuestras putas casas. Y bueno, si das pasos atrás ya sabemos a dónde vas, al abismo, ¿no? No hay que parar jamás de luchar contra esta gentuza. Así que ya sabéis.
1: Estamos escuchando a Camellos en Radio 3. Están cambiando una guitarra, por lo que decían en este concierto que están haciendo en los premios Rock Villa de Madrid. Son los que están cerrando esta gala número 46 de estos premios históricos. Como nos decían antes, a pesar de que ya tienen los amplis calentitos, nos lo decían en la entrevista que les hemos podido hacer justo antes de su concierto, parece ser que aún así las guitarras fallan en algunos momentos.
0: Esta canción,
1: pero parece que ya tienen la guitarra
0: y las gafas como estas. Pones estas gafas para estar en tu casa.
2: Vale, perdón, pero esto es lo que tiene

0: y como la tierra es plana, te caes, ¿no? Pobrecito mío. Y además, los inmigrantes van a por ti y los gays van a por ti y todo el mundo va a por ti, ¿verdad? Pedazo de fascista de mierda. Todo el mundo va a por ti, ¿a que sí? ¡Cabrón! ¡Todo el mundo va a por ti!
1: Me hago en tu puta vida.

0: Sigues en Radio 3 cuando está a punto de llegar el reloj a marcar las 10 de la noche, las 9 si estás en Canarias.
1: Llevaros bien con la gente.
0: Camellos en directo.
1: Con una pequeña parte, esa parte importante, ¿no? Que está ahí. ¿Que grite? Ese me oye, ¿no?
0: Concierto más que especial porque, como te decíamos, y nos lo han contado ellos, último con la formación original. A partir de aquí no sabemos qué pasará. De momento lo disfrutamos. Camellos en directo en Radio 3.

Esta canción es de nuestras primeras canciones, la que viene ahora. Así que dale, Jorge. Ah, no, dale, Paco.

0: 岁。
1: Estamos en Madrid, en los premios Rock Villa de Madrid, con Camellos sonando desde la Plaza de las Vistillas.

0: La prueba fehaciente.
1: Que es tu cumple, pero...
0: Anda.
1: Cuidado, ¿eh? Ojo.
0: Por eso no ha estado con nosotros en la entrevista.
2: Antes le encantó el cumpleaños feliz.
0: Prueba fehaciente del éxito de Camellos es cómo la parroquia canta sus canciones y aquí vamos a seguir demostrándolo con Telma y Luis, una de las canciones que más me gustan. Esta es una... al loro con esta historia.

0: La historia de Telmo y Luis, que formaba parte de su primer LP de Camellos, aquel Embajadores, que ya cumple 10 años. Y también es un homenaje, yo creo, este concierto a una trayectoria tan dilatada y con 4 álbumes.
1: 4 álbumes en 10 años, que parece que 10 años es mucho o es poco. No sé lo que es realmente.
2: Aquí está todo el mundo así, en el concierto así, un poco. Pero bueno, cada uno que haga lo que le salga en los webs.
1: Pues eso.
0: Ahí está, Palabra de Camellos en directo en Radio 3.

A ver tú, la cumpleañera. ¿Dónde está la cumpleañera? Eres tú, ¿no? Vas a gritar 1, 2, 3, 4. ¿Tú le oyes, Jorge? Mira, tú dices 1, 2, 3, 4, yo digo 1, 2, 3, 4 y él empieza, ¿vale? 1, 2, 3, 4.

0: van a subir unas amigas a cantar una canción ahora. Espero mucho que os guste, la verdad, porque han estado ensayando un montón para cantarla.
1: Y comienza el desfile de invitados a este concierto de camellos tan especial.
2: Salen con una pancarta.
3: Buenas noches, Peña. Somos el Sindicato de Vivienda de Carabanchel. Igual algunas ya nos conocéis porque llevamos todas las fiestas denunciando cómo mientras llenan la pradera están desahuciando Madrid. El ayuntamiento está mandando cartas de desahucio de forma masiva al parque público de vivienda del Alto de San Isidro. Y mientras el PP hace lo suyo aquí, el gobierno central, supuestamente más progresista de la historia, sigue siendo parte del mismo problema. Porque mientras a nosotros nos cuesta cada vez más vivir, los empresarios y rentistas se siguen enriqueciendo a nuestra costa, porque sus beneficios son siempre a costa de nuestra miseria. Por eso nos vemos el domingo 24 de mayo a las 12 en Atocha para demostrarles que siempre nos van a tener enfrente. Y que mientras la vivienda siga siendo una mercancía, nunca estará garantizada para nuestra clase, la clase trabajadora. La única solución es y será la organización propia de clase en sindicatos y otras asambleas. Porque frente al capitalismo y sus políticos profesionales, lucharemos por una vivienda universal, gratuita y de calidad. ¡Ni casa sin gente! ¡Ni gente sin casas! ¡Ni casa!
1: Una aparición que no pilla tampoco de nuevas, porque es verdad que hace unos días tuvieron acto de presencia en el concierto de VVV Tripping You, en el marco también de las fiestas de San Isidro. Lo que no esperábamos es que fuesen a estar también en el concierto de camellos, pero bueno, ha sido así también.
2: Están haciendo recorrido de conciertos, dando su mensaje, lo hemos escuchado y ahora seguimos escuchando a camellos, cerrando esta 46 edición de los premios Rock Villa de Madrid.

0: ¿Arroz con cosas, Nacho?
1: ¿O cosas con arroz,
0: o cosas,
1: Víctor?
0: Con arroz. No sabemos. Los valencianos no les gustará esto.
1: Probablemente.
0: Y menos en las fiestas de San Isidro.
1: Pero a lo que les gusta a la gente de verdad son las canciones de camellos, capaces de hacer himnos de lo cotidiano.
0: Eso sí, ahí estamos
1: unidos. Estamos comprobando.

0: Combustión, la canción que acabamos de escuchar y que pueda definir el ambiente que estábamos viviendo.
1: Efectivamente, de hecho en el disco la cantan con Biznaga, que también podrían haberse metido en este embolado.
2: Vamos a tocar una canción.
1: Lo que estamos escuchando de fondo de gente.
0: Canción nueva.
2: Una de las canciones que nos deja su legado.
0: A ver.
2: Un aplauso para él, por favor.
0: Historia de camellos contada en directo en Radio 3. Víctor, esto es muy importante.
1: Primicia.
3: Os voy a contar una historia.
0: Paco, al habla.
3: Una historia muy rápidamente, ¿vale? Para no dar la turra. Yo crecí ahí donde estaba el Calderón, ahí como en Virgen del Puerto, y yo he hecho botellón en Vistillas 50.000 veces en mi vida. He estado aquí 50.000 veces, así que para mí despedirme aquí es un honor.
0: Se intuye cierto pozo de melancolía y emoción, lógico, por otro lado. Bueno, pues a ver cómo suena esta canción nueva que anuncia Camellos, que nos ofrece en directo y te lo contamos en Radio 3, cuando hemos pasado ya a las 10:30 de la noche, una hora antes, en Canarias. Premios Rock Villa de Madrid.
2: Te queremos, Paco.

0: No, no, que esta no es nueva. Que no, nos la han colado, no, la han colado nada. Esta no, era no, del primer álbum.
1: La
0: también.
1: Nueva era la historia que ha contado...
0: Bueno, pero nueva con comillas.
2: Estos aplausos.
0: Nueva cogiéndola con pinzas.
1: Es del disco Embajadores de 2017.
0: La que acabamos de escuchar ahora. Claro, claro. Y Combustión tampoco era nueva.
1: No.
0: A eso voy. En fin. Camellos, que es lo que importa. En directo.
1: En Radio 3.

Qué bien les queda la fábrica de baile a camellos. Esta versión que hicieron de la canción de Joe Crepúsculo en este recopilatorio de versiones que hizo Joe Crepúsculo, al que llamó Mi Motor en Movimiento. Sí. Seguimos escuchando a camellos en el Rock Villa de Madrid.

Bienvenida a todo el mundo. Somos camellos. Vivimos en Madrid. Y después de 10 u 11 años hemos podido tocar aquí por primera vez. Así que gracias por venir. No hemos querido dar la turra con la política, pero había que meter algo de política, porque hoy en día es necesario. Así que os vaya muy bien. Siempre que queráis, hacemos música. Muchas gracias.

0: Café para muy cafeteros. Ahí está Tommy a pie de escenario lanzando claveles a la parroquia.
1: ¿Qué haces?
2: No, ¿cómo no es preciso? A ver si cambia todos los claveles que hay de plástico entre el público.
1: Que salte por Tommy claveles. Ahí en medio.
2: De verdad, que está lanzando claveles, de verdad.
0: Claveles naturales, rojos y reventones.
1: Esta canción, por favor, para nosotros es importante esto, ¿vale? Levantar el puto clavel y hacéis así y así. Es sencillo,
0: decir,
1: es muy fácil.
0: De movimiento de izquierda a derecha. Como el gesto con el mechero, pero cambiando la lumbre por la flor, en este caso el clavel.
2: Alguno levantará otra cosa.

0: Candorro.
1: Qué importante es elegir bien a los amigos. Oye, pues han logrado lo que pretendían. El público emocionado. Nosotros aquí con los ojos clavados en ellos, los oídos clavados en la voz de Camellos.
0: Voz característica, ¿eh? La de Paco.
1: Una voz que la vamos a echar de menos. Vamos a echar de menos su voz porque es una voz que le viene genial a estas guitarras tan secas que llevan. Una voz que, bueno, pues ha marcado la esencia de Camellos y esta forma tan canalla de cantar en los cuatro discos.
0: Y que esto todavía no ha terminado, que todavía quedan canciones, como lo estamos comprobando en directo,

0: Muchas gracias por venir. Gracias.
1: Por favor, un aplauso.
2: ¿Cómo son estos camellos que no dan puntadas sin hilo, no dejan pollo sin cabeza en ninguna canción, en todas?
0: Y ya sabéis.
2: Meten alguna reivindicación, alguna crítica, algo.
0: Y una cosita que tengo que añadir. Porque como veo que a San Isidro también se le invita a cierto partido político, yo tengo una hija mayor cuyas amigas tienen padres inmigrantes. ¿Vale? La próxima vez que oiga algún puto comentario racista sobre los padres de las amigas de mi hija, te lo juro que ahí sí que me voy a radicalizar. Que dicen, ¿os radicalizáis? Ahí sí que me voy a radicalizar. Te lo juro por Dios.
2: Camellos.

0: Gracias por venir.
1: Y hasta aquí el último concierto de Camellos con la formación que nosotros conocimos, conocemos y que después ya no sabremos cómo conoceremos.
2: Recordaremos seguro y ellos seguro que también lo van a recordar y seguro que le vemos por ahí en algún concierto, aunque sea entre el público abrazado a toda la gente que seguirá yendo a ver a Camellos.
1: Y el cúmulo de casualidades que se han ido dando a lo largo de esta noche. Me refiero, Camellos, que viven en la zona de Embajadores, es decir, aquí, en esta zona donde estamos ahora mismo retransmitiéndote lo que ha dado de sí la edición 46 de los Premios Rock Villa de Madrid. El día en el que Tommy cumple años, bajista de Camellos. El día en el que Paco, vocalista, compositor y guitarra, anuncia su despedida y es su último bolo. El día en el que sabemos que Jorge, su baterista, por lo que nos ha contado antes en la conversación, va a ser papá y habrá un pequeño parón en cuestiones de percusión en Camellos. Es decir, ¿qué más podía haber pasado en esta velada con este concierto, Víctor?
2: Es un concierto que tenemos que cortar por delante, cortar por detrás, guardar y, como no, escucharlo, ¿dónde?
1: En los podcasts
2: de Radio 3, porque es donde lo tenemos.
1: Son las 10 y 54 minutos, una hora antes en Canarias. ¿Qué significa esto? Que quedan 6 minutos todavía de este programa especial que te estamos ofreciendo desde la Plaza de las Vistillas de Madrid y que vamos a aprovechar para recordar, Víctor, quiénes han sido los ganadores en la categoría de Radio 3 y después los principales de esta edición número 46 de los Premios Rock Villa de Madrid, que es al fin y al cabo lo que justifica que nosotros estemos aquí taladrándote el hipotálamo desde las 8 de la tarde.
2: Pues mira, ese premio Radio 3 que ha subido a entregar nuestra queridísima Pepa Calzada, se lo ha llevado Katusha Shalom, que podrá grabar uno de los míticos conciertos de Radio 3, así que prontito la tendremos por los estudios.
1: Muy bien.
2: De Radio 3, allí en el escenario, grabando su canción. Y bueno, los tres finalistas que al final se han llevado los premios gordos en esta 46 edición de los Premios Rock Villa de Madrid han sido Dura Cala en la posición número 3. También se han llevado 3.000 euros los chicos de Jike, de Hike, que todavía no sabemos cómo se pronuncian, pero bueno, como ellos dicen que se pronuncie como nos salga de los
1: tal
2: claveles, pues así se queda. Y por supuesto, Dear Joan, que se han llevado la palma, se han llevado 6.000 euros, que seguro que van a saber aprovechar muy bien porque, como nos han demostrado en esa conversación que hemos tenido, son unas chicas con mucha cabeza y que tienen las cosas muy claras y, sobre todo, cómo quieren dirigir su banda y su carrera musical.
1: Y lo más importante, que tienen un disco a punto de caramelo, por lo que esta inyección económica les va a venir de maravilla. Para materializarlo. Dear Joan, las ganadoras de esta edición número 46. Vamos a recordar un poco los compases de aquel concierto, porque si todavía no te has familiarizado ni con ellas ni con sus letras, es el momento de que lo hagas.

0: Vierjoan, en estos compases finales de programa especial desde la Plaza de las Vistillas de Madrid, donde te hemos contado el desarrollo de la edición número 46 de los premios Rock que han ganado las chicas que estamos
1: bueno,
0: escuchando.
1: Ya vamos acabando.
0: Víctor.
2: Y cómo han llenado todo ese espacio con batería, bajo y guitarra, que es una formación de tres. Ese
0: pues,
2: power trio.
0: Nosotros hemos sido algunos más que tres. Hemos sido concretamente en la parte técnica Luis Pendón, José Luis Herrero, Ángel Hernández. En la producción, Beatriz Alfaro. Y al frente de los micrófonos, Víctor. Ha sido un auténtico gustazo, Moreno Cid,
2: y
0: bailar
2: Nacho
0: contigo.
2: Álvaro.
0: Así que esto es el principio de una aventura pichi, castiza y rock and rollera, querido.
2: Que a se por más premios, pronto. A por más rock y a por
0: siempre,
2: más ¿dónde? Radio 3.
0: Tal cual. Un abrazo muy grande. Recuerda, importante, si todavía no lo tienes apuntado, que el viernes de la semana que viene, Día Internacional de los Museos, fiesta de Radio 3, en el Patio Nobel del Museo Reina Sofía
2: con Dear Joan, que estarán allí con nosotros.
0: Tal cual. Muy buenas noches.
3: Sí.

0: Son las 10, las 9 en Canarias.
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Camarón que duerme a onda leva, que fue a Sevilla, perdió su silla, más o menos. O sea, el camarón que se duerme, la gamba que se duerme, se la lleva la ola, ¿no? El gran éxito, si pudiéramos hablar de manera individual en algún momento, cosa que dudo, en la retahíla infinita de grandes éxitos de Seca Pagodinho, que apunta y dispara y es certero en sus composiciones e interpretaciones, ¿no? O un auténtico referente habitual en este desafinado de Radio 3. Y aparece, bueno, aprovecho ya para saludarte y decirte qué pasa, cómo estás aquí, tu carmona de confianza. Seca Pagodinho tiene una nueva canción y de repente para nosotros eso como algo que vamos a disfrutar mucho, muchísimo. El contexto es lo de menos, pero en Brasil supongo que lo controlan bastante más. Parece ser que esto tiene que ver con un reality llamado A Casa do Patrón, en caso de la Casa del Patrón. Y bueno, pues nosotros nos quedamos solo con el arranque, no tenemos muchas ganas de ver ese reality, pero sí disfrutar de esta canción que nos ha convencido absolutamente. Encima habla de zampa, de comida. Así que aquí tienes Viceversa, nueva canción de Seca Pagodinho.

Viceversa, sé que Pagodinho, intenso todavía todo su trabajo, en tanto como músico como hostelero. Creo que tienen por ahí un restaurante al que también le saca buenas raciones de comida y de samba, por si acaso por ahí te lo quieres buscar, por si vas a viajar al país. Vamos a continuar todavía con referentes y clásicos, con una canción, la verdad, bien bonita, que hace que nos encontremos con dos referentes del Brasil de, pues eso, ¿no? Desde los 90 y hasta la llegada de los 2000, ¿no? Es el caso de toda una Marisa Monte y todo un Seu Jorge que se han juntado a hacer esta canción que les ha quedado hermosa, hermosísima. Ahora miro autoría, que se llama Cuando Llegó.

Cuando llego, fabuloso trabajo en este caso de Seu Jorge con Marisa Monte. Wow, he mirado ahí la parte de la composición y encima hay que sumarle a Arnaldo Antunes, que también es co-compositor de la canción. Encima, bueno, por sumar un poquito primero la canción, es de los otros dos también, de Seu Jorge y de Marisa Monte. Hay un álbum de nuevo de Seu Jorge que se llama The Other Side, bien bonito. Déjame que sume también, en este caso, en la producción, a Mario Caldato Jr., que es como un músico que también ha trabajado muchísimo con Seu Jorge y que conoce muy bien el paño de Brasil. Así que, venga, seguimos todavía, en este caso, ya que teníamos ahí como dos clasicazos, tirando de dos clasicazos, una para Seu Jorge y una para Marisa Monte. Así que la de Seu Jorge es este, Carolina.

Maravilla, con este Carolina Seu Jorge, diversión asegurada, lo digo porque es habitual que se venga por aquí, por estos lares, ya te lo he contado alguna vez, yo tuve la oportunidad de verlo varias veces, una el año pasado, en la noche del Botánico, una noche a la que no le puedes pedir más, ya está, Seu Jorge cantando canciones, tú allí disfrutando, luego hay un momento ahí en el que se hace un poco ahí la de Ana Carolina, la versión esa de Damien Rice, se hace ahí sus versiones de Bowie, alguna que otra, y todo lo demás es un goce absoluto para una fabulosa noche de verano. Seu Jorge sonando en este desafinado de Radio 3, y pues ya está, pues uno para un lado, otro para otro. Marisa Monte es la coautora de la canción, también se merece que la recuperemos en esta canción llamada Para ver as meninas.

0: Qué maravilla, qué bien le queda. Para ver las meninas, y digo bien le queda porque sabes que esta canción originalmente es un tema de Paulinho da Viola. A Marisa Monte le gusta mucho, o sea, es inevitable. A todo el mundo le gusta el repertorio de Paulinho da Viola, pero ya ha recuperado algunas de sus canciones como A Danza de Solidão o, por ejemplo, este Para ver las meninas. Este ya era como para un álbum, creo que era del año 2000. A mí esto me gusta mucho hacerlo y con permiso te lo comparto. Digo con permiso porque me gusta mucho ver cómo es la versión y cómo es el original, y hay veces que las ponemos seguidas, ¿no? Como si escucharas dos veces la misma canción, pero realmente no lo estás escuchando, así que dejemos que sea el maestro, que sea Paulinho da Viola el que canta y el que haga su versión de Para ver as meninas.
1: Silencio.

però per favor, che cosa tan hermosa, no? Perché io vuoi fare, al mio jeito, io vuoi fare un samba sopra l'infinito, no? O sea, come, algo así come, perché oggi io voglio fare a mi stile, a mi gusto, no? Voglio fare un samba sopra l'infinito. Buah! O sea, podríamos estar gravitando sobre esa frase y lo disfrutaríamos mucho en este desafinado de Radio 3. Tiramos por gente que trabaja también con la tradición, pero que sabe actualizarla en cierto modo. Este músico, la verdad, me da mucha pena no haberlo visto por España. Todo el rato te estoy con esto, pero últimamente me estoy perdiendo un montón de músicos brasileños que yo creo que han pasado por aquí. Este ni siquiera te lo garantizo, pasó por Brasil, o sea, por Portugal, y quiero entender que hizo parada y escala por aquí, pero no le pillé en ese momento. Estábamos haciendo unos viajes que nos han llevado a Camerún y a Colombia. En otro programa hermano, que es el Mañana Más, y de ahí he traído bastantes discos, por cierto, una buena tirada de discos brasileños, o sea que igual un día te hago ahí como un reflejo de todo esto, o quién sabe, si te apetece que un día también hagamos un especial camerunés, porque traigo material para bailar para ti, para tu prima. En fin, mientras tanto, vamos a escuchar a Pedro Misutani, como te decía, músico contemporáneo, versátil, que también conoce muy bien así como la batida de la guitarra, pero ya te he puesto algunas otras canciones que no van solo con eso. Por ahora vamos a tirar por una que es bastante acomodaticia, pero que funciona muy bien. Se llama Colchón.

te deja flotando la canción, Pedro Misutani y este Colchón. Así que vamos a seguir por esta vertiente, la verdad, muy placentera, muy templada, pero muy apasionante, ¿no? Que saben hacer muchísimos artistas brasileños. Y vamos con un disco que para mí es una joya actual, el disco de Rubel, con esta canción, que es una versión, por cierto, de un artista mexicano al que conocemos bien y hemos entrevistado varias veces, el David Aguilar, pero traducida al portugués, llamada A Janela Carolina. Vaya, hoy estamos de Carolinas.

Este disco no me lo he comprado yo, pero me lo quiero hacer con él, porque es de esos álbumes que yo creo que hay que conservar. El álbum de Rubel, este último, sí, con una intimidad total, apasionante, de estos discos que mira, a mí se me había olvidado este álbum y creo que hay que recuperarlo bien para esos momentos de tranquilidad. Muy espartano, y que me ha hecho recordar a otro clásico, en este caso de finales de los 90, principios de los 2000, como es un favoritísimo, pero favoritísimo, un niño mimado de este programa, que es Rodrigo Amarante. Rodrigo Amarante, músico que, ya sabes, pertenece a la dupla compositiva, aunque la banda es un cuarteto, de los hermanos, y que saca disco cuando le da la gana, así como cada 8 o 10 años, y mientras tanto, pues es el autor de lo de la banda de Narc, de la banda sonora de Narcos y todo eso. Quería hacer bandas sonoras. La última vez que me crucé con él, me decía eso, y todavía no he tenido noticia de eso. Estaba cambiando su estancia y su residencia de Los Ángeles a Nueva York, y no sé si al final eso se hizo efectivo, pero le vimos con Tim Bernardes hacer algunas cositas. Pero bueno, a fuego lento, así que disfrutemos de cada joyita que nos ha dado, como por ejemplo esta canción llamada O Cometa.

¿eh? O sea, aquí tienes este pequeño vals, vamos a decirlo así, de Rodrigo Amarante. No hace falta que te lo presente, pero sí que te recuerda a lo mejor estos dos discos, por si acaso hace tiempo que no caes por ellos. O sea, te dejan sedado, te dejan sedado. Uno es Cavallo, del año 2014, y el otro es Drama. Drama es saber que estamos a 2026 y Rodrigo Amarante no saca canciones. Pero bueno, ea, tómate tu tiempo, Rodrigo, aquí esperamos. Mientras tanto, vamos a escuchar, digamos así, como de las novedades que he escuchado por aquí esta semana de música brasileña, la canción así como que más me ha traído, ¿no? Es una canción de Duda Beat. Duda Beat, porque sabes que los portugueses, los brasileños, su portugués, sobre todo la gente de determinados lugares, la consonante no le permite acabar en consonante, sino siempre sería como Duda Bici. Y vamos a escuchar a Duda Beat con una canción que mola mucho, se llama Olhar de Quem Não Presta, y está interpretando esa canción con un músico llamado Felipe Toca. Así que Duda Bici y Felipe Toca con este Olhar de Quem Não Presta.

guapa, sí señor, Duda Beach con Felipe Toca. A Felipe no lo conocía tanto, lo he mirado y tampoco me ha puesto mucho, pero aquí quedan de maravilla. Así que vamos a continuar con más duetos. Esto en Brasil es una constante, una y otra y otra y otra vez. O parcerías, que serían como composiciones conjuntas, o estos encuentros de colaboraciones musicales que quedan también, ¿no? Así que vamos ahora con otros dos. Pedro Emilio con Luet Giluna y esta canción llamada Reticente.

Rodríguez y Luna junto a Pedro Santiago. Creo que Pedro Emilio, perdón. A Pedro Emilio es el que no conozco, a Luigi Luna sí, así que haremos los deberes con Pedro Emilio y por ahora recuperamos una canción que ha sonado bastante en este programa y que es una joyita que hace que estemos enamoradísimos de Luigi Luna cada vez que suena esta canción llamada Baño de Folies.

una nueva generación de artistas brasileños ha llegado desde hace ya tiempo, no está llegando, es puro presente y hace que tengamos que estar con ellos, vamos a decirlo así, siempre lo decimos, ¿no? O sea, con nuestros desafinados contemporáneos, ¿no? O sea, enamoradísimos de aquella generación que nos dio vida en los 60, ¿no? Y que nos acompañó hasta ahora, incluso las generaciones anteriores, ¿no? La Belia Guarda, pero hay que estar a donde estamos, en el presente. Así que, igual que escuchamos a Luigi Luna y la disfrutamos mucho, vamos a escuchar esta canción también muy, muy sugerente, llamada Denso e Danso, de Agnes Nunes.

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1: ...16 de mayo de 2026. ¿Qué tal? Bienvenidos a Paralelo 3, el programa que está con todos vosotros la medianoche del viernes al sábado, repasando lo mejor de la electrónica, la música de baile y el pop sintético en Radio 3. Hoy, como siempre, con el gran Joan Melero a los controles y quien nos habla, Carles Dovellas, desde los estudios de Radio 3 en Barcelona. Edición 546 de Paralelo, dos horas de radio y música especialmente indicadas para fortalecer y estimular alma, sentidos y mente. Empezaremos con una ronda de novedades bien bonita que además arranca con un avance muy esperado entre los fans de la EDM y la electrónica de los 90.

Después de las novedades, seguiremos con un disco de la semana elaborado por dos cerebros y a cuatro manos desde Canadá. Y cerraremos con un especial con protagonismo para un sello mexicano y una perla final entre el jazz y el hip hop. Empezamos ya a escuchar música sin más dilación. Joan, todo tuyo. Este es el avance del que hablábamos hace unos segundos. Nos callamos, escuchamos y enseguida contamos más.

Eran Boards of Canada, por supuesto, y el primer tema que han soltado de su nuevo y esperadísimo álbum Inferno, que se publica oficialmente el día 29 en Warp. Un tema llamado Prophecy at 1420 MHz. No sé cómo se dice megahercios en inglés, pero ya me entendéis. Ya tendremos tiempo de hablar del álbum en un par de semanas, seguro. Porque además ahora ya estamos en otro sitio, en el ritual chino de Saliva D, con disco nuevo en Subcult, el sello de Shanghai. Buscadlo si podéis en Bandcamp, en internet, donde sea, porque suena tremendo. Y luego seguiremos con las ceremonias, las campanas y las percusiones metálicas de Architectonics, el nuevo disco del ruso Joabi en Peak Oil.

y de China y Rusia a Sudáfrica. Con el primer avance del nuevo disco aparecido en Hakuna Kulala, el sello hermano de Niege Niege Tapes. Lo firma Akit con dos Is y una K. Este tema se llama ni más ni menos que igual que uno de los actores más brutos de la historia del cine, Chuck Norris. Tras él cerraremos la primera ronda con la coreana Suk desde Berlín. La verdad que no la conocíamos y ha captado nuestra atención enseguida con su nuevo EP llamado Brico, lleno de ritmos y timbres muy sugestivos.

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segunda ronda. Escuchando a una de nuestras productoras favoritas de los últimos años. La hemos puesto por aquí montones de veces. Es Yusu, productora de origen chino. Cuando la conocimos estaba instalada en Vancouver. Ahora no sabemos si para por alguna ciudad grande europea. Pensamos que sí. Berlín, Londres, puede ser. Acaba de sacar un nuevo álbum maravilloso llamado Foundry, ya listo en Short Span, que es un sello increíble también. Vaya match. Ella y el sello. Y avanzamos este álbum hace unas semanas con el tema en el que ha invitado a Deep in the Pool, un tema increíble. Y también escuchamos el tema titular Foundry cuando formaba parte de un EP anterior. De hecho, habría podido ser perfectamente disco de la semana, pero al final nos hemos decidido por otro, porque además ya habíamos puesto dos temas del álbum. Así que hoy escuchamos este tercero, que también nos encanta, Ripe Fruits. Y cuando termine, atención al temazo de Sleep, con tres S, Sleep, desde Bristol. Increíble, ya veréis.

Seguimos en una línea similar con este track super magnético de Hecht en Numbers, el mítico sello de Glasgow. Y luego con otra joya para la pista, Wiggler de Hodge, más tecno, atacando directamente al sistema motriz del cuerpo.

El sábado pasado cerramos el programa con una perla que nos encantó, un remix de DJ Room de Syncro del año 2013, que se iba más allá de los 10 minutos. Y hoy cerramos la ronda con un tema similar, otro remix, esta vez de 14 minutos y esta vez más reciente. De hecho, apareció hace solo unas semanas. Unas semanas o una semana incluso. El tema original es Peel de James K. Estaba, formaba parte de su álbum del año pasado, Friend, y está esta vez remezclado por las manos maestras de Loidis, que nosotros, que Brian Leeds, también conocido como Huerco S. Lo íbamos a poner ya la semana pasada, pero lo hemos retrasado a esta para poder escucharlo con más espacio y dedicarle el tiempo que se merece. Además, un tema de 14 y otro de 10 la semana pasada nos pareció quizá demasiado. Y no lo escucharemos los 14 minutos enteros, pero unos cuantos sí. Dejaros llevar, es una maravilla.

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1: Momento para el disco de la semana, hoy con un álbum de baile certero, incisivo y elegante. Suena así.

Fold de Jump Source, disco de la semana en Paralelo 3, es el primer álbum de este dúo que llevan ya varios años trabajando juntos, formado por Patrick Holland, antes conocido como Project Pablo, y Francis Letrail, que firma sus discos con el alias de Priori. Ambos son canadienses y ambos tienen sus respectivas carreras en solitario, ven consolidados en la escena internacional. Cuando se juntan bajo el paraguas de Jump Source, su objetivo parece bastante claro: dar forma a un house para el club que suene fresco y con clase, a veces más de primera hora, y otras apuntando directamente a los momentos más calientes de cualquier sesión. Sus temas no son especialmente innovadores, pero tienen esa calidad extra que se percibe enseguida, desde los primeros segundos, y Fold viene cargado de temas así, hasta 11 en total. La mitad de ellos son excelentes, y la otra mitad, al menos, de notable alto. Mención aparte para el sorprendente tema que han grabado con el rapero Billy Woods, que es muy distinto al resto, y quizá el más alejado de la pista y de la coherencia interna del propio disco. Hemos escuchado ya dos de los que más nos gustan, ambos con las voces con un papel bastante protagonista. Primero, Shattered, con Elena Delan y Ross Min, ambos miembros de la comunidad sonora de Montreal, que es la ciudad donde viven los dos músicos. Y luego, Endlessly, que fue el primer single irresistible, con la cantante y artista holandesa Bea 91 como invitada. Salimos ahora por un momento del disco para hablar de los dos miembros del proyecto por separado. Primero escucharemos a Holland, que tiene discos muy distintos entre sí, moviéndose entre el house, el pop, el ambient y varios géneros más. Al final nos hemos quedado con su lado más pistero del EP In Memory del año pasado, que es el que mejor encaja con lo que hace en Jump Source. Y luego escucharemos a Priori, al que pusimos no hace mucho aquí en paralelo con su último disco de Dub Techno. Un Priori que ha hecho de las colaboraciones su hábitat natural, ya que ha sacado discos con gente como Cousin, Ramsey, D. Tiffany, Al Wooton o el francés Bambounou, entre otros. Justamente escucharemos un tema que sacó con este último, con Bambounou, incluido en su EP Crash del 2024.

Y tras estas dos breves escapadas a las carreras de Holland y Letrail, volvemos al álbum que acaban de publicar juntos como Jump Source y que es nuestro disco de la semana. Tenemos un tercer y último tema del LP para vosotros, otro de los excelentes. Es el que da nombre al disco, Fold, también con dos invitados, Elena Delan, a la que hemos escuchado ya antes, y otro reputado productor canadiense, CFCF, en castellano CFCF. Suena el tema así de bien.

0: Pues si ese es el tipo de música que te gusta, te va a encantar, mi amor. Dame acá.
1: ¿Tú crees?
0: Sí, te lo garantizo.
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3: En el especial de hoy nos centramos en un compilado de un sello que acaba de salir y que nos ha encantado. Desde Guadalajara, México, Calypso Records. Calypso es el sello de Íñigo Montier y Thomas Jackson, dos de los productores de América Latina que más veces hemos puesto por aquí en paralelo. El primero es mexicano y el segundo argentino, ambos moviéndose siempre en ese espectro del house de tempos un poco bajos y querencia por la psicodelia. El sonido del sello y de los discos que han ido publicando en estos 9 años de vida, algunos de los cuales han sonado en el programa, es justamente así, sinuoso, reptante, nocturno y altamente infeccioso. Y así suena, por supuesto, también Calypso 2, que es el compilado en el que nos centramos hoy, un disco en el que conviven 16 tracks, 16 artistas, algunos habituales del sello, otros amigos e invitados, algunos más conocidos por aquí, otros que no habíamos oído nunca. Al final hemos seleccionado 8 tracks y los hemos ordenado y mezclado en un mix hecho por nosotros, por un servidor, Juan Melero, con temas de Jackson y de Montier, por supuesto, otro de MLIR, productor afincado aquí en Barcelona, también más o menos habitual de paralelo, y otros artistas que no han sonado nunca, como Colosio, que es el que está sonando ahora mismo desde Monterrey, en francés Sebastián Tex, del proyecto Iles Vilain, que ahora que lo pienso sí que ha sonado en paralelo, el dúo de Portland Wormbox, QBB, también francés o francesa, que creo que es una productora, y el brasileño Nief, que suena justo al final del set después del tema del jefe Montier. Son casi 40 minutos de música increíble, ya veréis qué maravilla, solo queda dejarse llevar y disfrutar. Volvemos al final para la perla.

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2: 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La perla de esta noche es también un tema bastante especial y peculiar, obra de un músico al que amamos desde hace años y que iba a decir que nunca ha sonado en paralelo antes, pero no es cierto, porque sí que lo ha hecho, formando parte de una banda mítica a la que dedicamos un especial aquí en el año 2023. Estamos hablando de Jeff Parker, guitarrista superlativo y una de las personalidades más importantes del jazz actualmente. Y la banda a la que nos referíamos antes es Tortoise, por supuesto, que fue el sitio donde le conocimos y también donde empezamos a admirar su talento. Parker vive ahora en Los Ángeles, donde es pilar clave fundamental de la excitante escena jazz de la ciudad, y entre muchos otros discos en los que ha participado, nos hemos ido a uno de los más curiosos, que revela una faceta además poco conocida de su autor. Estamos hablando de JP's MySpace Beats, un disco elaborado con cajas de ritmos y samples que sirve de alguna manera como homenaje de Parker a la música de J. Dilla y Madlib, de los que siempre se ha declarado admirador. Podríamos haber escogido cualquiera de los temas del álbum y al final nos hemos quedado con una que se llama Throwback, que es igual de buena que las otras que forman el disco, con esa mezcla perfecta de jazz y hip hop. Así que con Jeff Parker nos dejamos hasta el viernes que viene. Mismo sitio, misma hora. Feliz semana a todos.

buenas madrugadas a todos y a todas. ¿Cómo estáis? Espero que muy bien. Aquí os habla Henry Saiz, como cada madrugada de viernes a sábado, en la sintonía de Radio 3 en El Laberinto, donde hoy vamos a recuperar un documento musical que para mí es historia de la electrónica melódica europea y mundial, y también la de nuestra capital, porque es un set realizado en Madrid en el marco del festival Clubbers Day del año 2007. Vamos a oír una hora del mítico set de James Holden en este festival, que además me toca de cerca porque yo mismo estuve actuando en aquel cartel y fue un absoluto orgullo. Y recuerdo perfectamente el set de James. Era el año en el que el sonido de su sello, de Border Community, estaba rompiendo moldes, y Holden era el máximo exponente de esta electrónica mental y psicodélica que tanto ha influido a la escena, a la cultura electrónica. Y me encontré un poco de casualidad con este set el otro día y decidí traerlo de vuelta, rescatarlo de la emisión de Clubbers FM, por una cuestión casi de justicia sonora, para que los que estuvisteis ahí o los que disfrutasteis de esta increíble explosión de creatividad en el año 2007, y para los que no conozcáis siquiera a este increíble DJ James Holden,